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Safe and Sound de Capital Cities a 44 de las 7 de la mañana, comenzando nuestro segundo segmento, parte de nuestra primera hora. Estamos en la 95.5, hermosa mañana, ¿verdad? 45 de las 7 de la mañana, jueves 16 de julio de 2026. Aquí estamos, amigos y amigas, hasta las 9 en esta primera mañana. ¿Cómo andan todos? ¿Qué dicen? ¿Cómo amanecieron esos finalistas del mundo? En vivo estamos en maximaseries.com para que nos veas o nos escuches, ¿eh? Estamos en contacto en nuestras redes sociales: Facebook, Twitter, Instagram, TikTok. El contacto WhatsApp en el 1541-6237 para que nos cuentes qué te gustaría escuchar en esta primera mañana de la Max. Desde Ceres, Santa Fe, República Argentina, 18 grados 5 décimas la temperatura en la ciudad. Ya actualizamos estos datos y el pronóstico para la jornada. Lo decíamos, jueves 16 de julio de 2026, 46 de las 7 de la mañana. MaximaSeres@gmail.com, también nuestro contacto. Acuérdate que toda la info local y regional está en CeresCiudad.com, en el portal, las redes y la app. A las 9 te esperamos en nuestro canal de YouTube, la Max Stream Radio 95.5. Pásate, suscríbete y activa notificaciones. Buena mañana para todos. ¿Cómo están del otro lado? ¿Cómo la pasaron ayer, eh? Excelente, me imagino, ¿no?

vivo, acuérdate. Estamos en nuestra web maximaseries.com, también en nuestras aplicaciones para Android, iOS, para tu tele y también en kick.com/la máxima, todo el día sin interrupciones. Y arrancamos esta mañanita de jueves, el jueves 16 de julio de 2026, feriado en la ciudad de Ceres. Así que está buenísimo para los que tal vez se le extendieron los festejos de ayer. Hoy pueden disfrutar de un descansito. Creo que si me crucé, no sé, 4 personas en la calle fue mucho, ¿eh? No vi a nadie. Espero que haya alguien del otro lado. ¡Hola! ¿Hay alguien? ¡Hola! ¡Háblenme, porfa! ...46 de las 7 de la mañana... Se suscribe a nuestro canal de YouTube, como les decía. Nos siguen en nuestras redes sociales, en arroba la Max Máxima, en Twitter, Instagram, TikTok, la Max Stream Radio en Facebook. Todas nuestras opciones, siempre que nos vean en vivo todo el día sin interrupciones. Porque ellas también lo pueden escuchar, pero nosotros vamos a recomendar que nos puedan ver para que no se pierdan nada de lo que vamos haciendo aquí en el streaming de la Max Stream Radio.

0: Buenos días para todos, amigos y amigas. Buena jornada de jueves. Arrancamos con 16 grados de temperatura. ¡Qué lindo! Estamos en modo primaverita, veranito. Como sí, más veranito, ¿no? ¡Qué lindo!
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0: Datos actuales: 15 grados, 4 décimas la temperatura. Algo nublado con neblina. El dato de las 7 de la mañana, la humedad del 88%. La presión de 991.3 hectopascales. El viento del noreste a 8 kilómetros por hora, con una visibilidad reducida a 8 kilómetros. A las 8.01, en unos minutos, asomará el solcito. Se va a las 18.26.
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0: Estamos en nuestras redes, en Facebook, La Max Stream Radio, Twitter, Instagram, TikTok, arroba La Max Máxima. Hay todas las opciones para que te pongas en contacto con nosotros, para que chusmees todo lo que vamos compartiendo. Y nada, eso. Y si hablamos de chusmear en nuestro streaming, ya estás chusmeándonos a nosotros, chusmeando todas las cámaras del estudio de La Max. Y obviamente vamos a empezar a chusmear también la ciudad y obvio que también la provincia, con todas las cámaras que siempre tenemos a mano para compartir con ustedes.

Escúchanos y míranos en todas nuestras plataformas. Acuérdate que estamos en la web, en nuestras aplicaciones para Android, iOS, para que te lleves la Max donde vayas, interactúes con nosotros a través del WhatsApp, las redes sociales, y te informes con seresciudad.com y accedas a todo el contenido de nuestro canal de YouTube. Obviamente nuestro live stream de 24 horas. Activando este jueves, claro que sí, camino al domingo, amigos y amigas. Una nueva final del mundo para nuestro país, querido país, qué locura. La epicidad es nuestro segundo nombre como país, ¿no?

En cereciudad.com en la portada. Sin kermés, pero con misa y procesión por toda la ciudad, Ceres celebrará a su santa patrona. Además, la bandera con un mensaje por Malvinas que mostraron los jugadores de Argentina tras el triunfo ante Inglaterra. También en cereciudad.com, el cerecino Juan Segorosito jugará Liga Nacional en San Martín de Corrientes. Y también la Liga Cerecina comienza la clausura el domingo 26 de junio. También entre los títulos de cereciudad.com, Gilbert Farías, el artista que retrató la gloria de Messi antes de que fuera leyenda. Y además, semana con veranito en pleno invierno y máximas de hasta 32 grados. Y también Puyaro inauguró en Ceres la renovación de la Plaza Independencia ejecutada con fondos provinciales. También en cereciudad.com, Ceres asesinaron a un hombre de 33 años con un arma blanca. Además, Felipe Migli recibió en la presidencia del Senado al intendente de Rosario, Pablo Hapkin, y también nuevo operativo provincial de Santa Fe acá, junto al tren de Capital Humano. Estamos en las redes, acuérdate, Facebook, la Max Stream Radio.

En minutos tendremos más noticias en vivo, llegará la info del tránsito en la provincia y en minutos también los informes, el informe de nuestro compañero Darío Lloris desde la capital provincial para esta jornada.

Hasta las 9 estamos, 52 de las 7 de la mañana. El WhatsApp agendalo, 3491-416237, 3491-416227. Nos estás viendo en vivo. Tenemos grupo de WhatsApp, si se quieren sumar, nos avisan, nos piden enlace, nos piden que los agreguemos, obviamente, para que puedan interactuar en vivo con nosotros.

en cereciudad.com, en nuestras redes. La fiesta fue total, Argentina a la final. Miles de cerecinos desataron la locura tras el gran triunfo de la selección argentina ante Inglaterra. Los cánticos, los trapos y la celeste y blanco ganaron el epicentro de los festejos en reloj público. Pasá y decile qué se siente. Tremendo video de nuestro compañero y amigo, el piloto de dron, nuestro amigo Huguito Ferra. Le mandamos un abrazo a nuestro amigo, ¡54 de las 7 de la mañana! ¡Dale con todo! ¡That power!

Acordate que todas las noticias están en ceresciudad.com, en el portal, las redes y la app, y las estamos repasando, por supuesto. 5 minutos para las 8 de la mañana, 5 minutos para que vengan las noticias en vivo.

El Senado debate la ley de propiedad privada que elimina los límites a la compra de tierra para extranjeros. La Cámara Alta tratará el proyecto que da facilidades para la adquisición de terrenos rurales, modifica el régimen de expropiaciones y habilita desalojos más rápidos. También analizará designaciones judiciales, entre ellas la continuidad del camarista Víctor Pesino. (15) 41 62 37, el contacto WhatsApp. También en nuestra web, en cereciudad.com, Puyaro presentó las obras y la inversión que realiza Santa Fe para reducir el impacto del Niño. Además, Santa Fe reabre la paritaria estatal y el gobierno de Puyaro convocó a los gremios para este jueves. También en cereciudad.com, fin de semana del Día de la Independencia. Más de 300.000 personas y 16.200 millones de pesos reafirman a Santa Fe como destino turístico. Y también ya son más de 15.000 los santafesinos que adhirieron al plan especial de pago para regularizar deudas tributarias. También en cereciudad.com, tercer mes de caída consecutiva, la inflación de junio perforó el 2% y fue del 1,9%. Además, al revés legislativo, el oficialismo no junta los votos para eliminar las PASO y naufraga la idea de las colectoras.

0: Lisandro Martínez compartió fotos del partido contra Inglaterra con la canción Sobreviviendo de Víctor Heredia y León Gieco. Sabemos que hay gente que no tiene trabajo y no llega a fin de mes. Leo Messi sostuvo que los mundiales son especiales y se olvidan de todo lo malo que toca pasar, y destacó poder regalarle estas alegrías al pueblo argentino.
1: Estamos orgullosos y felices de poder regalarle esta alegría a la gente. Sabemos que los mundiales para nosotros son especiales y nos olvidamos de todo lo mal que nos toca pasar, que hay gente que la pasa mal, como decís vos, que no tiene trabajo, que no llega a fin de mes o que la vive peleando. La vida nuestra, lo que nos tocó siempre, y nada, que poder regalarle todo este tipo de alegría a ellos, poder estar en una final del mundo una vez más, meter dos finales del mundo seguida. Hoy conseguimos algo impresionante, estar hasta el último día cada una vez más, jugar una final del mundo, meternos entre los mejores dos otra vez. Venimos siendo los mejores durante estos últimos 4 años, y hoy volvemos a demostrar que nadie nos regaló nada y que todo lo que conseguimos es adentro de la cancha, y nos volvemos a meter entre los mejores.
0: Excelente, qué grande Messi ahí, Primero reconociéndole a la gente todas las situaciones que muchas veces les toca pasar, y después también diciendo, somos los mejores muchachos, acá nadie nos regaló nada, A llorarle al campito, los que crean otra cosa. Y también se conocieron los festejos de la gente que se la bancó toda, Celebraron el triunfo de Argentina ante Inglaterra en el Mundial 2026 en la base Esperanza de la Antártida. Y bueno, los muchachos le ganó la pasión, agarraron la bandera con ese viento antártico, salieron en camiseta. El verdadero argentino que se la banca, 8 de la mañana en punto, amigos y amigas, cerramos nuestra primera hora. Vienen las noticias en vivo, viene la info del tránsito en la provincia. Y en un ratito podemos tener alguna recomendación suya para volver con las canciones o la playlist. Acuérdate, 15 41 62 27. Ya seguimos.
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4: 8 de la mañana en la República Argentina.
5: Nacionales Mundial.
4: El informe de Nicolás Álvarez.
6: Argentina jugará la final de la Copa del Mundo el próximo domingo a las 4 de la tarde frente a España. En tanto, Lionel Scaloni dijo que los futbolistas entienden cuando el entrenador toma decisiones.
7: Quiere sacar lo mejor del equipo. Y por suerte ellos lo entienden. Pero lo entienden porque sabe que el entrenador lo que quiere es preparar el partido lo mejor posible. Después pasa lo que pasa, que el partido se complica y tenés que buscar otro plan. Está Lautaro Martínez, tercera o cuarta vez que entra, y es la figura del equipo, hace goles, no da una por perdida. Rodrigo entró bien, el Nico González entró bien, Ota también. Si no tenés eso, yo me puedo poner acá a decir un montón de cosas, pero si no, sin jugadores no vamos a ningún lado.
5: Felicitación presidencial.
4: Javier Milei festejó el triunfo de la selección argentina ante Inglaterra y su pase a la final del Mundial 2026.
5: Así se manifestó el jefe de Estado durante un reportaje a una radio privada.
8: Con una alegría inmensa, con una emoción infinita, imposible de describir, pero con la confianza de que sabía que lo podíamos dar vuelta. La verdad es que Argentina lo pasó por arriba, era, en un momento se había vuelto una situación muy, muy injusta, las desventajas. Esperemos que para el domingo el arco se abra antes de los 80 minutos, digo, para no tener que estar sufriendo tanto.
4: La información del tránsito con Romina Wiener.
9: Atentos, continúa cerrado el paso internacional Cristo Redentor, ubicado en Ruta Nacional 7 en Mendoza. Se debe a un importante nevado en zona de alta montaña. Misma situación, paso Pehuenche, ubicado en la Ruta 145. En Neuquén, transitar con precaución en rutas nacionales. La visibilidad de conducción se encuentra reducida por la presencia de bancos de niebla. Además, en algunos sectores, lloviznas. Aumentar la distancia de seguridad. Recordamos que en esta época del año es obligatorio la portación de cadenas físicas para circular por rutas nacionales.
5: El tiempo. 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Cielo parcialmente nublado, temperatura 16 grados y medio, humedad 81%.
4: En Buenos Aires, la marca actual 16 grados 2, la humedad 78%, la presión 1003.3 hectopascales. El cielo está cubierto.
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3: 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Estado del tránsito en toda la provincia.
15: Buen día, ¿cómo están? Muy buen jueves para todos. Jornada tranquila en materia vial en todo el territorio provincial. A esta hora de la mañana, tránsito fluido, buenas condiciones de visibilidad, no tenemos condiciones meteorológicas adversas, ni siniestros, ni bancos de niebla, ni lluvias, tormentas que pongan en riesgo la normal circulación, de modo que una excelente jornada para quien quiera emprender algún viaje, por supuesto, como siempre decimos, hacerlo con precaución, respetando las reglas de tránsito. Vamos a mencionar algunas obras, lo venimos haciendo en la autopista Brigadier López, obras en la zona de Santo Tomé, de Capitán Bermúdez, Timbúes, Barrancas, en fin, en distintos sectores que ocasionan algunas demoras, reducciones de calzada. Tenemos bastante presencia de tránsito pesado en la zona de la Ribera, kilómetro 30, extremar precauciones. También mencionamos las obras en este sector sobre lo que es Ruta Provincial 91 y Ruta 11 en la zona de la Ribera, y en Ruta 11 en Puerto San Martín, en zonas urbanas, obras de repavimentación ante las cuales pedimos precaución y respetar las indicaciones del personal vial. Enorme abrazo, que tengan un excelente jueves, nos reencontramos mañana.
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15: Es la hora 8:15.
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Mike Towers, Bad Bunny con Adivino, 20 de las 8 de la mañana para comenzar nuestra segunda hora tras actualizar la info del tránsito en la provincia y las noticias. Nuestra segunda hora ya en marcha, por supuesto. Quédate que ya viene el informe de nuestro compañero Darío Llori para ampliar la información. Hay más información en vivo en camino, por supuesto. Estamos en la 95.5 hasta las 9. Acordate, importante recordar que este feriado es solo local, ¿no? Para que no nos quedemos considerando que todo el mundo está de feriadito. Que debería ser un asueto, un feriado, algo hoy, pero bueno, lo dejamos para la próxima, para evaluarlo en otro contexto.

Estamos en todas nuestras redes sociales. Pasate por Instagram, estamos como arroba la max máxima, arroba la max stream, arroba series ciudad y arroba RC Bustamante también. Así nos encontramos e interactuamos y por qué no nos compartimos algunos memazos.

Estamos haciendo la previa de Búnker como todos los días. A las 9 llegará Martín y nos va a acompañar hasta el mediodía con toda la actualidad local, regional, por supuesto provincial y nacional. Toda la data, toda la info. En vivo lo seguís obviamente a través de nuestras aplicaciones para Android, iOS y para tu tele también. Nos vas a poder ver y escuchar. This is my kingdom come. This is my kingdom come. 1541-62-37, el contacto WhatsApp con esta primera mañana y toda nuestra programación. ¿Cómo andan todos, amigos? ¿Cómo llegaron a esta jornada de jueves después de lo de ayer?

Buen día para todos, amigos y amigas. Activen ese matecito y disfruten ser finalistas del mundo. La vida es dar todo hasta el final e irte sabiendo que has dado el máximo, ha dicho Lionel Scaloni. Qué capo, ¿eh? 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

0: No estaba cómodo en los partidos anteriores. La felicidad de Enzo Fernández tras la pregunta de Maxi Grillo por su gol ante Inglaterra en la semifinal. Hoy fue una muestra de carácter más allá del gol. Me sentí muy bien. Vamos a ver el domingo qué queremos ganar, dijo el volante de la selección argentina. 24 de las 8 de la mañana, momento de avanzar con la información. En este caso con el informe de nuestro compañero Darío Llueri.
1: Hola Rodrigo, queridos amigos de Ceres, ¿cómo están ustedes? Todavía resuenan los ecos de los festejos de anoche. Mira, Rodrigo, yo vivo, si fuese Buenos Aires, a una cuadra del obelisco. Es decir, vivo a una cuadra de Boulevard Pellegrini y 25 de Mayo, aunque ahora se llama Aristóbulo del Valle, que es donde se concentran siempre todos los festejos, ¿no? De la selección, de Unión, de Colón, ¿no? Boulevard y 25. Después una cuadra más al este, como quien va para el Puente Colgante, ahí Boulevard Pellegrini se transforma en Boulevard Galvez. Bueno, también, ahí se concentran todas esas cuadras. Frente a mi casa no te imaginas lo que es. Eran las 2 de la mañana y todavía estaban los gritos, los bullicios. Pero bueno, qué lindo todo. 19 grados la temperatura, cielo parcialmente cubierto acá en Santa Fe Capital, Rodrigo. Y nosotros arrancamos. Arrancan hoy las paritarias estatales salariales del segundo semestre. SADOP dice que de acuerdo a un informe elaborado por el Centro de Estudios de Scalabrini Ortiz, la docencia necesita una recomposición cercana al 15% para recuperar lo perdido y además una proyección de alrededor del 11% para afrontar la evolución prevista de la inflación en los próximos meses. Dice el Sindicato Docente de Gestión Privada, SADOP, que en términos concretos esto significa que la pérdida acumulada ronda el 30% de la escala salarial. Y hoy arrancan las paritarias estatales porque ayer el IPEC, Instituto Provincial de Estadísticas y Censo, dio a conocer la inflación de junio en Santa Fe, 1.7%. Se ubicó por debajo de la media nacional, que había sido el 1.9%. La inflación acumulada del primer semestre cerró en 17.1%. Yo hablaba antes de las paritarias. Recordemos que el gobierno dio un aumento del 12.5%. Ahí está el porcentaje que hay que recuperar. Y la interanual se ubicó en el 33.9%. Tenemos entonces que el podio del aumento, aunque el rubro de viviendas y servicios básicos lideró los aumentos con un 3.0%, el sector de alimentos y bebidas, el de mayor peso en la canasta, mostró un incremento más moderado del 1.3%. Bueno, las escuelas de Santa Fe tendrán dos equipos de psicólogos para situaciones excepcionales. Esto comenzará a funcionar tras el receso invernal. Es inédito en el país, dicen en el gobierno. Van a estar operando unos 10 profesionales repartidos en Rosario y Santa Fe que atenderán y capacitarán a docentes cuando aparezcan situaciones excepcionales relacionadas con la salud mental en establecimientos educativos. Porque para el Ministerio de Educación, la escuela se mantiene como una institución receptora de los conflictos que nacen fuera del ámbito escolar. En Santa Fe hay alrededor de 5.000 escuelas y 900.000 estudiantes entre el nivel primario y secundario, cada uno con sus particularidades. Bueno, hoy cortitos y al pie, porque estamos todavía imbuidos del espíritu mundialista y ya llegando al tramo final de las vacaciones invernales, ¿no? Nos estamos viendo.
0: Hasta ahí entonces el informe de nuestro compañero Darío Llueri para esta jornada de jueves 16 de julio. Por supuesto, le agradecemos por participar todos los días de este programa. Habló Darío de la apertura de paritarias. Hoy comienzan las paritarias estatales salariales del segundo semestre. También sobre la situación de la docencia. Según informe del Centro de Estudios Scalabrini Ortiz, se necesita una recomposición salarial cercana al 15% para recuperar lo perdido, además de una proyección del 11% para afrontar la inflación prevista para los próximos meses. varios datos, mucho contexto que nos dejó Darío, como siempre, como todos los días. Mañana tendremos más información desde la capital provincial cuando falta un minuto para las 8:30 y que lleguen más noticias en vivo. Estás en la 95.5 hasta las 9, quédate que estamos en vivo. Llévate la Max donde vayas con nuestras aplicaciones para Android, iOS. Ahí nos ves en vivo, nos escuchás en vivo, interactúas con el WhatsApp, tenés el contenido de seresciudad.com y el contenido de nuestro canal de YouTube. Estás en la Max Stream Radio. ¿Qué sumamos a la playlist? Te leemos, te escuchamos en el WhatsApp para la vuelta en el 1541-6237. Ya vienen las noticias.

0: 30 de las 8 de la mañana, cerramos, amigos y amigas. Vienen las noticias y volvemos con el cierre de nuestra edición de jueves. Acuérdate, 15, 41, 62, 37 y nos contás que se movemos a la playlist. Ya seguimos.
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3: El gobierno provincial retoma este jueves la negociación salarial con los gremios estatales y docentes. La reactivación de las mesas paritarias se producirá porque concluye el esquema de aumentos salariales acordados para los primeros 6 meses del año. La reunión con la paritaria central estaba prevista para hoy a las 8, comenzará en minutos con dirigentes de ATE y UPCN. En la misma jornada, pero a partir de las 13:30, el encuentro será con los gremios docentes, AMSA, FES, ADOP y UDA, previsto para esta tarde en el Ministerio de Trabajo. La agenda continuará mañana a las 9:30 con el Ejecutivo, que recibirá a los gremios de la Salud, AMRA y CIPRUS para iniciar la discusión salarial de ese sector.
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3: Continúan las obras en diferentes tramos de la autopista Rosario-Santa Fe. Mercedes Pombo, desde la Agencia Provincial de Seguridad Vial, informó los sectores alcanzados por los trabajos.
4: Vamos a mencionar algunas obras, lo venimos haciendo en la autopista Brigadier López, obras en la zona de Santo Tomé, de Capitán Bermúdez, Timbúes, Barrancas, en fin, en distintos sectores que ocasionan algunas demoras, reducciones de calzada. Tenemos bastante presencia de tránsito pesado en la zona de la Ribera, kilómetro 30, extremar precauciones. También mencionamos las obras en este sector sobre lo que es ruta provincial 91 y ruta 11 en la zona de la Ribera y en ruta 11 en Puerto San Martín, en zonas urbanas, obras de repavimentación ante las cuales pedimos precaución y respetar las indicaciones del personal vial.
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5: Colón tiene árbitro confirmado para el partido que jugará mañana ante Ferrocarril Oeste en condición de visitante. La Asociación del Fútbol Argentino confirmó las autoridades para el encuentro que se disputará entre Ferro y Colón por la 22ª fecha de la Primera Nacional, mañana a partir de las 19:30 en el Estadio Arquitecto Ricardo Echeverri. El encargado de impartir justicia será Sebastián Zunino, que estará acompañado por Sebastián Ranieri como primer asistente y Hugo Páez como segundo. En tanto, el cuarto árbitro será Damián Rubino.
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1: Es la hora 8:39 minutos. La temperatura 19 grados, 4 décimas. La humedad 73%.
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0: 46 de las 8 de la mañana y arrancábamos nuestro último segmento con Te Llevaría al Cielo de Maná. Estamos cerrando nuestra mañanita de jueves con el sol invadiendo el estudio de la Max. Me encanta, qué lindo disfrutar de esta jornada. Te quedas en la 95.5 con todo lo que se viene. Hay más música, hay más información, hay más deportes en camino. Así que atentos a eso, ¿eh? 47 de las 8 en este jueves 16 de julio de 2026. Feriadito para la ciudad de Ceres. Acuérdate que para la ciudad. Y si andas con el celu a la mano, la compu, suscríbete a nuestro canal de YouTube, la Max Stream Radio. Ya tenemos programada la transmisión para que arranque a las 9 y le demos hasta el mediodía. Y pásate por nuestro canal porque ahí vas a tener siempre muchísimo más contenido. Transmisiones en vivo, deportes, vas a tener también información, recortes y demás.
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0: Y también te esperamos en nuestra web, maximaseries.com, para que nos veas, nos escuches en vivo. Ahí tenés todo, ¿eh? ¡Hola, la, L'Equipe! Los inmortales, así lo tituló el diario francés deportivo. Aunque seguía perdiendo 5 minutos del final del tiempo reglamentario, Argentina logró salir de otra situación muy complicada para disputar su segunda final consecutiva de la Copa del Mundo. El domingo defenderá su título frente a España, titularon los franceses, ¿eh? Bancamos, ¿eh? Reconociendo ahí.

0: Para mí ya ganamos el Mundial. Silvio Katz, excombatiente de Malvinas, dijo que el partido de Argentina contra Inglaterra en el Mundial 2026 era el que había que ganar y señaló que Messi no podía perder.
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0: Jordan Pickford, arquero de Inglaterra, dejó en el campo de juego una botella en la que se había anotado la dirección habitual a la que patean los jugadores argentinos por si se llegaba a penales. Ah, con razón pedía tanto el cooling break. Andaba muy sediento. Es como cuando te mancheteas, viste, para un escrito y te dicen, no, era oral. Se macheteó, pero bueno, no le sirvió. ¿Qué va a hacer? Estamos en redes, acuérdate, Facebook, Twitter, Instagram, TikTok, estamos en todos lados. Toda la info local regional en cereciudad.com, el portal, las redes y la app. Y si hablamos de cereciudad.com, hablamos de, claro que sí, el festejo en Ceres. La fiesta fue total, Argentina a la final. Miles de ceresinos desataron la locura tras el gran triunfo de la selección argentina ante Inglaterra. Los cánticos, los trapos y el celeste y blanco ganaron el epicentro de los festejos en el reloj público. Vení, decime que se siente el video de nuestro amigo Huguito, Damos un abrazo también, Anda a verlo ahí a las redes de cereciudad.com. Che, el que se salvó ayer y se volvió cábala fue el reloj público, ¿no? Te vi por él en algún momento, Te digo la verdad, no. Se la rebancó. Bien por el reloj público. De la hora de hacer el bien a la hora de celebrar sería ahora, ¿no? 10 minutos para las 9 de la mañana. Quédate en la Max con todo lo que se viene. Llegará la tanda a las noticias de las 9. Llegará Martín para acompañarlos hasta el mediodía en Búnker. A las 13, el tapón. A las 17 tenemos tremendas canciones aquí en la Max. Tendremos fútbol, pero en el streaming, atentos a eso, desde las 4 de la tarde, si mal no me equivoco. Así que bueno, ya lo van a ver en nuestro canal de YouTube. Suscríbanse para que les llegue la notificación, Y bueno, después hay música todo el día, claro que sí. Y mañana es viernes, porque todavía falta. Medio que entramos en un terreno de no sabemos muy bien dónde estamos parados, qué día es y cuánto falta para el domingo, Medio una cosa así, The night is dressed like noon. Estamos en las redes, acuérdate, anda a seguirnos en todos lados. Si interactúas, chumeás, cositas,

La prensa internacional se rindió ante Argentina, así reflejaron el pase a la final del Mundial 2026. Los medios del mundo destacaron la reacción de la selección argentina, el liderazgo de Messi y la clasificación a una nueva final del mundo.

Las Malvinas son argentinas, decía una bandera que los jugadores de la selección argentina de fútbol desplegaron sobre el césped del estadio Mercedes-Benz de Atlanta luego de ganarle a los gringos la semifinal de la Copa del Mundo. No, ¿por qué gringos? Me encanta cómo escriben algunos medios, ¿eh? La viven. Bancamos. Ayer muchos medios perdieron cualquier compostura, estaban totalmente desaforados celebrando. Y me encanta, necesitamos más de eso. Últimos minutitos, estamos con 14 grados 8 décimas de temperatura en la ciudad, algo nublado con neblina. Los datos de las 8 de la mañana, descendió más o menos un grado la temperatura desde que arrancamos. La humedad del 92%, la presión de 991.4 en hectopascales. El viento del noreste a 10 kilómetros por hora con una visibilidad de 5 kilómetros. A las 18.26 se va el solcito. Hay una, no se ve acá en la web del SMN, pero sí en la aplicación, mucha gente puede que ya haya recibido una notificación, hay un aviso por vientos para mañana, así que atentos a eso también, pero ya lo vamos a estar repasando. Para este jueves, para esta mañana, cielo parcialmente nublado, 15 grados la temperatura, con vientos del norte, probables ráfagas entre 42 y 50 kilómetros por hora. Para la tarde también parcialmente nublado, con los 28 de máxima, viento también del norte, con probables ráfagas también entre los 51 y 59 kilómetros por hora. Misma dirección del viento y ráfagas previstas para la noche, también con el cielo algo nublado y 24 grados de temperatura. Y lo dicho, para mañana viernes, la mínima de 20, la máxima de 27. En la madrugada con cielo algo nublado, 22 grados de temperatura, vientos del norte. Ahí tendríamos las ráfagas más fuertes del día, entre 60 y 69 kilómetros por hora. La mañana de cielo parcialmente nublado, 20 grados de temperatura y también en ráfagas del norte entre 51 y 59 kilómetros por hora, que continuarían hasta la tarde del viernes, siendo ráfagas del noroeste.

Che, otra vez se desconocieron en algunos lugares. Vemos que terminaron a los coscorrones en Rafaela en los festejos. Y parece que no es la primera vez que sucede, citan algunos medios, ¿eh? Claro, claro. Ay, ay, ay, ay, ay. La muchachada, la muchachada.

También en Cereciudad.com, los más grandes que hay. Los jugadores no le dieron bola ni a la FIFA ni a los que querían que nadie ingrese con un mensaje sobre nuestras islas. Las Malvinas son argentinas. La bandera con un mensaje por las líneas que mostraron los jugadores de Argentina tras el triunfo ante Inglaterra. La desplegaron Giovanni Lo Celso, el Cuti Romero y Licha Martínez. Desde el gobierno nacional se había promovido junto a la FIFA que no se ingrese con banderas o trapos que hagan alusión a las islas. Los jugadores contestaron con un trapo inolvidable. Qué lindo. Y al final lo portamos bien, ¿eh? Vieron que no rompimos nada, nadie se agarró las trompadas. Se picó el partido, pero estuvo entretenido. Pero, ¿viste? Al final no éramos tan bárbaros, ¿eh? Ni nosotros ni los ingleses. Ay, ay, ay. Esa exageración a veces de las autoridades, ¿no?

0: 5 minutos para las 9 de la mañana. Nos vamos, amigos, nos reencontraremos mañana. Se quedan en la Max con todo lo que se viene, ya saben, toda la información, toda la música, todo el deporte. Y las noticias siempre, recuerden, en seresciudad.com. Y obviamente que siempre los esperamos en nuestro canal de YouTube. Hay un periodista que se volvió viral en el partido anterior, que lo habían hecho laburar en Canal 26 reaccionando en vivo al partido. Bueno, era la idea, ¿no? Obviamente. Pero se viralizó porque lo festejó y pedía disculpas el loco. Y ahora lo pusieron de nuevo a reaccionar en vivo. ¿Cómo se puede hacer contenido sin nada, no? O sea, contenido del Mundial sin tener derechos para mostrar nada. Bien ahí por, por Canal 26. Comprender, razonar cómo duele la mentira, la verdad. Nos vamos, amigos, ahora sí. Tengan buen jueves todos, se quedan en la Max. Recuerden cómo es, termina este programa. Al toque le damos play a la señal en vivo de YouTube, así que los esperamos por ahí. Se pasan a regalarnos un me gusta, un comentario. Nos comparten, ¿por qué no? Y también se pueden suscribir y activar notificaciones para que no se pierdan nada cuando estemos en vivo. Pásenlo lindo, tengan un buen jueves, disfrútenlo y nos reencontramos. ¡Chao! Buena suerte.
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8: 9 de la mañana en la República Argentina.
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8: El informe de Nicolás Álvarez.
10: El capitán de la selección argentina, Lionel Messi, habló de la importancia de jugar nuevamente una final de la Copa del Mundo.
11: Poder regalarle todo este tipo de alegría a ellos. Hoy conseguimos algo impresionante, estar hasta el último día cada uno del más, jugar una final del mundo, meternos entre los mejores dos otra vez. Venimos siendo los mejores durante estos últimos 4 años. Hoy volvemos a demostrar que nadie nos regaló nada y que todo lo que conseguimos es adentro de la cancha. Qué feliz, hoy sí, era un partido especial con Inglaterra, no podíamos perder.
8: La periodista argentina en España, Abril Rea, dialogó con Nacional y relató cómo festejaron los compatriotas el pase en la final del seleccionado dirigido por Lionel Scaloni.
12: Aquí en Barcelona, desde muy temprano, se organizaron FanFest. Un lugar muy concurrido fue la filial de Argentina, que concentró más de 2.500 personas exactamente en un complejo. Después del partido, todos en dirección a un lugar que se llama Glorias, que es un parque. Nos convocamos por redes sociales. Fue increíble porque miles de argentinos yendo a este lugar hasta largas horas de la noche. Aquí en Barcelona todo ocurrió de manera normal, los festejos. Bueno, después intervino un poco la policía para desalojar porque ya era muy tarde.
9: Nueva edición de La Rural de Palermo.
8: Los detalles con Miriam Mariotto.
13: Comienza hoy la exposición rural en Palermo con más de 2.500 animales. Se va a extender hasta el domingo 26 de julio. Se trata de la número 138 exposición de ganadería, agricultura e industria. Está previsto que en algunos minutos comience el corte de cintas correspondiente a esta inauguración. Van a estar presentes autoridades nacionales de la Sociedad Rural Argentina, miembros del G6 y de la mesa de enlace.
8: En Quitilipi, Chaco, donde nos escuchás por AM620, la temperatura es de 20 grados 4 décimas, la humedad 73%, cielo algo nublado y rige una alerta amarillo por viento.
14: En tanto, en Buenos Aires, alrededores, cielo cubierto, 16 grados y medio, humedad 75%, presión atmosférica 1003,3 hectopascales.
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0: Bienvenidos a este super, super jueves, amigos y amigas. Muy, pero muy buena jornada de este día acá en Ceres, día de nuestra Santa Patrona, Nuestra Señora del Carmen. Hoy tenemos patronales aquí en nuestra ciudad de Ceres y con eso y ese recordatorio estamos arrancando este programa de día jueves. Seguramente ya Rodrigo les habrá repasado la amplísima agenda de títulos informativos en la mañana, así que nosotros simplemente venimos como para complementar algo de lo que seguramente ya Rodri les ha contado a todos en la primera mañana. Pero va a ser un jueves terriblemente largo este, porque de verdad que hay de todo un poco, principalmente porque hay mucho comercio cerrado. Supongo yo que hoy es día de descanso para muchos comerciantes, empleados de las grandes superficies comerciales, que seguramente hoy están arrancando una mañana distinta, sin la obligación laboral, como para hacer algo para el almuerzo, algunos que están con alguna actividad física, aprovechando que también el jueves, viste, como lo veníamos anunciando, esta semanita íbamos a tener un alivio térmico, mucha humedad, pero una temperatura arriba de los 20 grados, es lo que vamos a tener durante la jornada, muy agradable todos estos días, así que hay mucha gente que está aprovechando esta jornada de descanso para hacer alguna actividad física. Bueno, también nos estamos acompañando. Alguno que se va a jugar con algo para el almuerzo, algo más jugadito, ya no es con apuros para lo que hacen todos los días cuando tienen que trabajar. Así que bueno, hoy vamos a tener un día largo, ¿no? Con todo esto. Bueno, hay fútbol del Clásico Ceresino para la Copa Departamental de Plata, también en Atlético Ceres Unión. Todo en el marco de lo que es esta jornada festiva en nuestra ciudad. Ceres media confusa toda, ¿no? Porque de verdad que paso y está el banco abierto, ¿no? El banco y las mutuales están laburando y alrededor ves y no hay nadie porque está todo cerrado. La parte comercial, pero bueno, en esa confusión caímos este año con lo del primero y lo del 16. Así que en un ratito estamos repasando toda la agenda que está prevista por parte de la parroquia, algo que te comentamos en el día de ayer y ustedes pueden empezar a participar de donde hayan estado viendo el partido de ayer, porque sin lugar a dudas, ¿quién no está hablando del fútbol? ¿Quién no está hablando de la Copa del Mundo? ¿Quién no está hablando del resultado de ayer, de Argentina, Inglaterra y de los que dejaron los festejos? Que bueno, seguramente ustedes, no sé, pero de el meme más chiquito al meme más grande lo habrán compartido, ¿no? Es una cosa fenomenal. La fábrica de memes impresionante, impresionante. Y bueno, lo que significó después de 40 años volver a jugar contra el seleccionado británico y volver a ganarles, ¿no? A los ingleses, con todo lo que eso significa y la carga emotiva que había sobre este partido en particular. Pero bueno, vamos a estar contando ahí, vamos a estar cambiando algunas cositas para que ustedes nos cuenten cómo estuvieron viviéndolo en el día de ayer este partido. Tremendo, ¿no? Tremendo partido. ¿Cómo andas, Rodri? ¿Todo bien? Buen día. ¿Cómo anda eso?
1: Acá estamos. ¿Cómo les va? ¿Cómo andan todos ustedes? Saludito. Espero que estén muy bien, que hayan llegado muy bien este jueves, obviamente. Y nada, acá estamos. Llegamos. Jueves extraño, como lo dijo, pero estamos todo bien, la verdad.
0: Creo que la selección la tapa todo. Hasta sí, la virgencita sí. La tapó hoy.
1: No, bueno, sí, olvídate, por supuesto que sí, ¿no? Y no hay otra cosa. Y está bueno, ahora quedamos en ese limbo de decir, bueno, falta poquito para el domingo, pero falta mucho también. Sí. Así que
0: ahora, ¿no quedamos? ¿Te queda la sensación de que ya está? No.
1: No, nunca.
0: ¿No?
1: No, nunca.
0: Pues es que a mí me queda la sensación de que lo de ayer fue una descarga terriblemente a tierra y como sí. Que ahora el resultado del domingo, sea lo que sea.
1: No, lo que sea está bien, pero lo que sí demostró esta selección una vez más, y esto nos tiene que servir a nosotros, es que no se afloja nunca.
0: Nunca.
1: Así que siguiendo esa línea de pensamiento, sentimiento y demostración, no se afloja nunca. Y mientras haya posibilidad de lograr algo más, hay que intentarlo.
0: Qué bárbaro.
1: Así que
0: qué manera de rehacernos.
1: Ah, bueno.
0: Ante la adversidad.
1: Es épico. Sí,
0: lo que hace este equipo es realmente muy llamativo, ¿no? Algunos lo recuerda con aquella selección del 86-90. Uh-huh. Y pasó lo mismo, ¿viste? Ganamos el Mundial 86, llegamos a la final del 90, ¿viste?
1: Claro.
0: Y nos ganan con un penal inventado.
1: Ah, sí, claro.
0: Siempre se discutió el penal que les gana Alemania.
1: Total.
0: Aquella final en Italia. Pero muchos que tienen más memoriosos recuerdan, dice, se rehacía, ¿no?
1: Claro.
0: Creo que tiene mucho que ver también con el espíritu que juegan los jugadores argentinos, este tipo de contienda, ¿no? Que creo que ahí pasa un poco el no entenderlo de parte de otros. No es un partido fútbol, ¿no? No más.
1: No, y
0: ayer con un carácter, porque de verdad que no es que le ganó de casualidad.
1: Claro.
0: Le ganamos bien encima.
1: Exacto.
0: No dejamos ningún tipo de excusa como para que digan, che, los beneficiaron. No.
1: Claro. Al contrario.
0: Les ganamos bien.
1: Claro.
0: Y los cagamos a pelotazo. digamos. Es decir, no es que... ¿viste? Sí, sí. A mí me quedó la sensación en un momento dado del segundo tiempo, cuando lo empata Enzo, una cosa increíble, ¿no? Ahí termina de perder la poca voz que venía recuperando, ¿viste? Otra vez.
1: Volvemos al inicio.
0: Vuelvo mudo otra vez, ¿viste? Digo, bueno, por lo menos asegurado, porque yo tenía la confianza que...
1: Claro.
0: No sé, pero tenía esa confianza que no llegábamos a la largue, ¿viste? No sé, pensaba, qué sé yo, también deseaba que Lionel haga un gol, no sé, me pasaban muchas cosas.
1: Claro.
0: No sé, cualquiera. El Cuti, qué sé yo, cualquiera. Y, ¿viste? Pero estaba seguro que estábamos jugando bien.
1: Sí, claro, claro.
0: La pechearon ellos. Pero claro. Más allá que la pechearon, nosotros los metimos en el arco. Sí, los prepiamos jugando a la pelota.
1: Sí, totalmente.
0: Digamos, entonces me daba esa tranquilidad. Digo, ¿viste? Qué sé yo, no es que estaba haciendo relax, Rodri, no.
1: No, pero vos decís, por cómo va esto, lo lógico es que...
0: Claro, tenemos que ganar.
1: Claro,
0: así, porque no hay otra respuesta. En el fútbol se gana atacando.
1: Claro.
0: No de casualidad.
1: Claro, ¿ellos qué hicieron, Martín? ¿Hicieron un gol y qué más hicieron?
0: Aparte el gol medio traía los pelos. Tampoco es que estaban pasándonos por arriba.
1: Claro. Se les dio.
0: Medio pecheado, ¿viste?
1: Encontraron el hueco y lo aprovecharon.
0: Sí, no, o sea, capitalizaron un error, claro. Bien.
1: Pero fue eso nomás.
0: Sin desmerecerlos. En el primer tiempo fue parejo. Claro. Pero no, viste que no, los arqueros prácticamente no... ¿En el primer tiempo?
1: No, sí, estuvieron bastante
0: tranquilos. Espectadores estuvieron.
1: Sí.
0: Quiero. ni se mosquearon.
1: Con razón el otro pedía tanta cooling break, el Pickford.
0: Pickford.
1: Un muchacho sediento.
0: Sí, viste que estaba con eso que hacía serie cada rato, viste. Sí. Para cómo miraba el cronómetro arriba.
1: Claro.
0: Él miraba el estadio.
1: Estaba muy
0: arriba,
1: perseguido, estaba.
0: Y dice, 23, tal. Le decía al árbitro, tenemos que ir a tomar. Viste, no sé, que
1: ahora que reír.
0: En Inglaterra que habrá estado negociando alguna publicidad que
1: la verdad
0: que
1: salir allá. Capaz que, claro, a lo mejor tenía algo, en la tanda tenía alguna publicidad, ¿viste?
0: No sé,
1: algo, ¿viste? Como para decir, aseguréme que
0: ahora,
1: sale.
0: Ahora, que el gol de Enzo Fernández, el Cuti Baile dice, ¿viste? El Cuti Baile grita el gol en la cara. Pero ¿sabes por qué? Porque él se burló en el gol de Inglaterra. Se agarra la bola, Pickford.
1: No.
0: Entonces, se la viste que vos siempre tenés que ser moderado en el festejo.
1: Exactamente.
0: Porque después fue Cuti, ¿para cómo Cuti lo enfrenta? Porque Cuti juega en Inglaterra.
1: Claro, ¿no? Encima de eso, viste.
0: Los tiene que enfrentar, creo que, si no mal recuerdo, creo que él es el arquero de West Ham, Pickford.
1: Claro.
0: Y lo enfrenta, sí, Cuti, viste que ayer se enfrentaba con algunos ingleses ahí cuando había como, se alteraban porque los conoce.
1: Estuvo lindo porque tuvo su momento de
0: claro,
1: picante.
0: Y Enzo Fernández también juega en Inglaterra, viste.
1: Claro,
0: entonces
1: que se conocen.
0: Bastante, además algunos son compañeros también.
1: Claro, o sea que se conocen y se van a volver a cruzar.
0: Pero aparte todo viene en la cancha. Después no entendí por qué se calentó Bellingham con el Colo Barco, viste, que después va y lo empuja y no sé.
1: ¿Viste?
0: Y aparece Otamendi como diciendo, vení, empujame a mí.
1: Claro, eso tan picante.
0: Viste, sí, Otamendi bien del argentino que se la banca.
1: Por supuesto.
0: No, ese que te va a olvidarte, te va a caer trompada.
1: Claro, básicamente.
0: Pero no le toques ni un compañero porque, viste, así, que te sale como diciendo, te metes con el más chico.
1: Claro, que vivo, viste.
0: Metete conmigo.
1: Ponete con uno de tu tamaño, viste.
0: Claro, pero sé qué habrá pasado entre Colito y
1: Bellingham. Es verdad, ahí nos perdimos algo.
0: ¿Viste? Sí, algo nos perdimos.
1: Sí,
0: pero
1: sí, algo no vimos.
0: Bellingham estaba parado ahí, digamos, reflexionando ante la derrota, viste.
1: Claro, sí, un momento que...
0: Bastante pecho frío.
1: No.
0: Bellingham, ¿no? Paredes lo borró en un momento.
1: Claro, viste, quedó ahí pensando qué estaba pasando.
0: Vos, viste, cuando vos ves estos partidos, decís, che, pensar que esto vale en fortuna, ¿no? Porque Bellingham es el jugador
1: eso,
0: más
1: ¿no?
0: caro.
1: Eso.
0: Que se pagó plata por este jugador. Impresionante. Mirá. Sí, es un. En el fútbol europeo es crack.
1: No, totalmente, es un capo. Pero
0: esto es un mundial, viste, juega el país.
1: Claro.
0: Un hielo el pibe. sí, viste, es muy, muy pecho son.
1: Claro, faltó vos.
0: Harry Kane, viste. Ni. Todos llegaron, decía el 9.
1: Claro,
0: ni,
1: claro.
0: Ni la tocó la pelota. Lo borró Argentina. Qué bárbaro, ¿no? Pero bueno, hoy hablamos porque estamos contentos.
1: Sí, totalmente, ¿viste?
0: No. Lo que sí, la locura del festejo en serie de Rodri fue una cosa.
1: Nah, fue hermoso. La verdad que sí, valió la pena celebrarlo. A mí me encantó porque se escuchó el pitazo final. Dijeron los relatores que terminó y empezaste a escuchar los vehículos arrancando para irse a festejar.
0: Yo lo escuché.
1: fue épico.
0: Primero Gilbert estaba escuchando a Giralt. Lloraba Giralt.
1: Ah, sí, no, Giralt es.
0: Yo lo escuché a Clos. Escuché a Clos y a la Torre.
1: Ajá.
0: Lo escuché por Disney, yo lo vi.
1: Bien.
0: Tenía que decidirme.
1: Claro, claro.
0: Porque digo, no, tengo que escuchar a esto, ¿viste? No, pero porque yo no estaba escuchando los partidos.
1: Ya le digo, la cábala está haciendo Giral. Están robando en la transmisión.
0: ¿Vos decís que están robando?
1: Están robando. Claro. Los números...
0: No, no, lo avalan.
1: Los números, lo... sí.
0: No, yo lo escucho por Clos. A mí me gusta mucho Clos. Bueno, Clos también se le...
1: No,
0: estaba enloquecido.
1: También vi que hicieron recortes de él, que también casi se infarta, ¿viste?
0: No sé si viste el recorte del chico del Bocha Jurié, del relator de Cadena 3, con el flaco Lamberti atrás.
1: No. También.
0: Se enloquece.
1: No quedó uno cuerdo.
0: Se enloquece.
1: Me encanta.
0: No puede extender el gol, ¿viste? No, se le va partiendo el...
1: No, totalmente. No, totalmente. Fue increíble.
0: Encima el gol de Fernández y al rato viene el gol de Lautaro.
1: De Lautaro.
0: A cualquier relator... porque ahí no va relatores imparciales, ¿no?
1: Nah.
0: Ahí ser imparcial es...
1: ¡Qué aburrido!
0: Es muy aburrido en el Mundial. El Mundial se juega partidario.
1: Totalmente, como corresponde.
0: Y los muchachos, una cosa de loco.
1: Sí. Encima lo gritaron antes. Giral lo gritó antes.
0: ¿Al de Lautaro?
1: Sí, y Clos también.
0: No entendí.
1: Lo gritaron segunditos antes. Giral después lo asumió en vivo en la transmisión, le decía a Barqui. Dice, yo cometí un error tremendo para cualquier relator, lo relate antes.
0: Bueno, pues puede pasar. ¿Eh? A mí me pasa la liga.
1: Sí. Y
0: después por ahí sale una mano o algo, aparece.
1: No, bueno, pero
0: y
1: por
0: te
1: suerte
0: la
1: entró. Es la ansiedad,
0: nah,
1: tal.
0: Pero aparte, cómo mete el cabezazo entre los dos defensores más altos de Inglaterra. Y el inglés que está atrás, viste, dice, no puede ser.
1: ¿Qué está sucediendo?
0: No, pero aparte cuando le cabecea que le hace el gol. Dice, no te puedo creer.
1: ¿Qué acaba de pasar?
0: Claro, diciendo el inglés, diciendo, no puede ser.
1: ¿Qué me acaba de
0: pero
1: atropellar?
0: Pero qué centro mete Messi, ¿no? Messi no aparece mucho, pero cuando hace los chispazos,
1: claro,
0: Messi.
1: El viejo Messi.
0: No, qué barro.
1: Ojalá llegara así de
0: edad. ¿Viste lo que dijo Harry Kane después en la conferencia que tiene mano a mano con los periodistas?
1: Claro.
0: Le pregunta si este no fue el último baile de él.
1: Claro.
0: Y le dice, mira, dice, no sé qué decirte ahora. Dice, mirá, pero de verdad que estoy reflexionando. Yo tengo 32, voy a cumplir 33. Pero vos lo ves a Leo Messi, dice, tiene 37 y juega como un chico, le dice.
1: Claro.
0: Como diciendo, o sea, vos lo ves a Messi, no se le nota la edad.
1: Claro, vos lo ves que está para retirarse.
0: Claro, y le contestó eso al periodista de Inglaterra, ¿viste?
1: Claro.
0: Dice, no me retire todavía, pará, loco. Dice, porque si Messi juega con 38, y juega súper bien.
1: Exacto.
0: Messi no se le nota.
1: La verdad que no.
0: Messi tiene cara de nene, boludo.
1: Pues sí.
0: Tiene cara más cara de viejo los otros.
1: Claro.
0: El propio Messi. Encima ayer apareció un meme. Qué bueno que está eso cuando hace el rostro, la carita él.
1: Ah.
0: No sé a quién se la hace. ¿Se la hace algún inglés? ¿O se la hace al árbitro? No, pero el árbitro está atrás, me parece. La hace después de una jugada media picante ahí en la mitad de la cancha. Como diciendo, che, viste que en un momento dado no se sabía, lo presionaban al árbitro, cobrame para mí.
1: Claro.
0: Y ahí hace la cara, me dice que se transformó en un meme.
1: Ah, sí, totalmente.
0: Yo la vi, ¿viste? ¿Te acordás? El Andá para allá, bobo.
1: Claro, la nueva versión, ¿viste?
0: Ahora viene esta versión de la cara de León. Está buenísimo.
1: No, fue épico.
0: No,
1: fue
0: pero
1: épico.
0: Aparte yo lo vi en el partido.
1: Claro.
0: Yo lo vi. Ahí está, ¿ves? Ah, sí. Atrás está Pickford, ¿ves?
1: Claro. Algo se está bombardeando.
0: Algo se está... No sé contra quién. Y ahí está Enzo también hablando con el árbitro. No es contra el árbitro.
1: No es contra el árbitro.
0: No sé contra quién es que le hace.
1: No, es verdad.
0: Como que hay alguno que
1: le alguien la estaba boqueando.
0: Claro, algún inglés que algo. está buena.
1: Más argentino no se consigue.
0: No, pero está muy buena la cara.
1: Es épico. Es que era eso o meterle un coscorrón, viste, como diría él.
0: Claro, pero aparte. Dale, sí, vos tenés razón.
1: Dale, tranquilo, dale, máquina. Anda, dale.
0: No, está muy buena. Este es el meme del partido.
1: Es épico.
0: Las de Mirta Legrand están re buenas.
1: Ah, bueno, Mirta se consagró. Mirta.
0: Otra vez la volvieron a poner a Mirta en el tapete.
1: Claro.
0: ¿Vos lo viste cuando le pega al Rey Felipe?
1: Ah, sí.
0: La de la patada al Rey Felipe V.
1: Pará, y lo agarraron al otro. ¿Viste que estaba Mick Jagger? Lo poncharon varias veces.
0: Ah, pero dice que es muy salado Mick Jagger, no, yo no sabía.
1: No, pobre Mick Jagger. No, y como no sé si estaba en este partido, pero viene estando en varios, hicieron también el cruce La Mona versus Mick Jagger.
0: Ah, que lo bofetea lo La Mona.
1: También, viste, lo...
0: Sí, lo vi.
1: Así que nuestras cábalas ahora son La Mona y Mirta. Para que tengas una idea de cómo están las cosas
0: no,
1: en este país.
0: No, pero pero la muchachada no descansa, loco.
1: No, ¿qué vamos a descansar? Olvídate. La factoría no descansa.
0: Descansa nunca la fábrica de memes.
1: No.
0: Pero la de La Mona la vi al toque apenas terminó el partido. No sé cómo la levantaron, pero La Mona que le pega el bofetazo
1: a
0: Mick Jagger.
1: Pobre Mick Jagger, che. No sabía que tenía fama de sal, ¿no?
0: Pero dice que toda vez... Gilbert me cuenta.
1: Cada vez que aparece.
0: Dice que cada vez que fue a ver un partido de Inglaterra en un mundial, quedan eliminados o bien pierde Inglaterra.
1: Hay que prohibirle la entrada.
0: Viste que está lo mismo.
1: Pobre amigo. Hay una idea de que hay gente que...
0: El que estaba muy triste es el amigo y patrón de Lionel, que era David Beckham, ¿no?
1: Ah, David Beckham,
0: él
1: sí.
0: Festeja con la señora.
1: Bueno, bueno.
0: Con Victoria, festeja en el gol de Inglaterra.
1: Claro, festejó fuerte, ¿eh?
0: Sí, festeja porque aparte estaba el hijo.
1: Claro.
0: Que no me acuerdo cómo se llama el chico. Estaba con el hijo y el hijo, ¿qué? Está enloquecido con la bandera, tenía la bandera inglesa.
1: Claro.
0: Y... Después resulta cuando le da vuelta el resultado, en el 1-1 ya se lo ve triste.
1: Ya ahí ya.
0: Ya se lo ve preocupado. Y la señora, que era Spice Girl.
1: Claro, claro.
0: Ya también señora. Estaba más bastante preocupada. Estaba.
1: Y pasa que lo conocen a Messi, ¿viste?
0: No, no, pero está bien, porque después él termina saliendo del estadio y alguien de los argentinos le pregunta, ¿y David?
1: ¿Qué
0: dice,
1: pasó?
0: ¿Qué capo? Pasó, David?
1: ¿Qué
0: y
1: pasó,
0: él
1: máquina?
0: Levanta el pulgar, le dice, ya está. ¿Qué sé yo?
1: I like it.
0: Se está yendo.
1: Sí, digamos. Ya está. Ya. Literal, se estaban yendo.
0: Pero se estaban...
1: Literal.
0: Estaban, claro, se fue a su casa, no. Se fue a su casa, pero se fue del Mundial también.
1: Claro, él no porque vive en Estados Unidos, pero,
0: claro.
1: Pero los demás sí.
0: Sí, estaban yendo.
1: Claro, estaban directo enfilando para...
0: Esto puso Beckham.
1: Claro, esto publicó él en su Instagram, junto a una foto de su selección, un momento de profunda tristeza para todos, pero recuerdos que inspiran y perduran para siempre. Gracias a nuestro equipo, a nuestros aficionados y a nuestro país por todo lo que nos han brindado en esta Copa del Mundo.
0: Sí, vos sabés que a mí me queda la sensación, ¿no? Cuando veo estos equipos...
1: Sí.
0: Que quedan tan chicos con la Argentina, pero por lo actitudinal.
1: Claro, es eso, esa es la diferencia.
0: Yo creo que si algún día pretenden ser campeón del mundo de los ingleses, tienen que dejar pechear. Son muy pecho frío.
1: Necesitan a alguien ahí que los motive mejor, ¿viste?
0: Pero más vale, claro, que adopten algunos chicos nuestros, que pongan africanos o algo, porque de verdad que son muy
1: necesitan frío. sangre latina,
0: claro,
1: ¿viste?
0: Claro, ¿viste? Necesitan que los inyectes.
1: Claro.
0: Son muy fríos los tipos, ¿viste?
1: La verdad que sí.
0: Ayer, inclusive, las declaraciones que hacían.
1: Claro.
0: Sí, pasamos, perdimos, listo, ya está, ¿viste? Como diciendo, no pasaba nada, ¿viste?
1: Viste, vos decís...
0: Raro.
1: Raro, la verdad que sí, ¿viste? Bueno, ¿viste? Que...
0: Sí, pero son así como país, ¿no? No,
1: claro,
0: como
1: también,
0: como
1: ¿no?
0: Nación son ellos así, digamos. Toda la gente que vive de Argentina, que vive en Inglaterra.
1: Claro.
0: ¿Viste que la señora de Enzo Fernández dice que los tiene contenido a los nenes porque Balu Cervantes...
1: Claro.
0: Los dos nenes son británicos, los de Enzo.
1: Ah, son nacidos en Inglaterra.
0: Claro, nació en Inglaterra.
1: Y
0: le dice, nosotros acá los chiquitos no saltan. Cuando dicen, el que nos salta es un inglés, ¿viste? Porque claro, son ingleses. El más el chiquito. Y dice, los tengo que tener contenido porque, claro, los nenes se contagian, ¿viste? Con la hinchada. Y claro, tienen contenido. Dice, tengo que aguantarlos ahí que no salten, ¿viste? Como
1: okay.
0: ¿Quién era la que te contaba ayer? Que también, la mamá de Alexis McAllister.
1: Ah, también, claro.
0: Con
1: claro.
0: Su nieta, que son chiquitos.
1: Sí.
0: Pero, ¿qué? ¿Sabés qué? El contagio, la gente, ¿viste lo que hace Argentina? La hinchada nuestra.
1: Por eso,
0: es una cosa
1: loco.
0: Impresionante.
1: Es hermoso.
0: Impresionante.
1: ¿Qué crees? ¿Qué podés hacer?
0: Ayer acá en Cine pasó más o menos lo mismo.
1: Sí.
0: En un momento dado se escuchaba, parecía que tronaba el pavimento.
1: Claro. En un momento dijiste vos acá, se cae algo, se cae lo... Se
0: y
1: cae
0: en un
1: el
0: momento
1: el reloj,
0: pensé que al monumento a Belgrano se lo llevaban.
1: Sí, lo sacaban a pasear a Belgrano.
0: Al ¿sabes? Gran Manuel.
1: A Manuel se lo llevan. Digo,
0: en un momento la concentración del reloj se movilizó hacia el kiosco de Pablo.
1: Claro, empezaron a tener
0: sed. Fueron a una esquina que empieza a ser tradicional también, que es la de
1: también,
0: La Prida
1: también.
0: Y Avenida Mayo.
1: Claro, esquinaza.
0: Sí, se concentraron allá frente de Daddy, ¿viste?
1: Claro.
0: Ahí, esa es la esquina.
1: Exactamente.
0: Encima alguien puso música ahí. No sé.
1: ¿En serio?
0: Alguien puso música a la selección.
1: Claro, alguien sacó algo para la música y bueno.
0: Y claro, había un bafle.
1: Claro, bueno.
0: Y me parece que eso fue atrayendo, pero después paró un autito, una camionetita, una multicarga, no sé qué era.
1: Algo.
0: Creo tenerla identificada.
1: Ah, mirá.
0: La subieron arriba del...
1: No.
0: Viste, de la chava, de la punta de la plaza.
1: Estaba todo ganado por la gente.
0: Y la gente estaba toda arriba. Los vagos eran, pero impresionante la cantidad de gente que había.
1: Qué genialidad, por favor.
0: Y saltaba en un momento, cantaban esa tradicional, el que no salta es un inglés.
1: Exacto.
0: Y qué, parecía que se hundía la vereda.
1: Claro, decía, acá no aguanta, chicos.
0: Había muchísima gente.
1: Aflojémosle porque, viste.
0: Sí, tremendo.
1: Increíble.
0: Solamente comparable estos festejos a lo que fue en 2022. No hay antecedente.
1: No hay otra medida.
0: No.
1: No hay otra medida, no hay otra
0: no,
1: cosa.
0: No hay otra medida.
1: No.
0: Y va a ser lo mismo el domingo si Argentina logra ser campeón del mundo. Imagínate que, bueno, romperíamos varios récords.
1: Olvidate.
0: Primero que prácticamente no existe ninguna selección, excepción de Brasil, que haya sido bicampeón del mundo.
1: Claro.
0: Lo fue Brasil allá creo que en el 58-62, ¿no? Ganan en Chile y gana en Suecia. Después no existe antecedentes de que una selección sea bicampeón del mundo. Sería la cuarta corona. De Argentina pasaría a estar en el lote que están hoy ubicados Alemania e Italia. Wow. Tienen 4 copas cada uno. Solamente Brasil tiene 5. Y estaríamos en un grupo selecto. Y bueno, haría historia de verdad, ¿no? Que ya la historia hablará mucho de 40 años. Ayer lo escuché a Gustavo Gravia hablando de cuánto va a significar esta victoria, porque nosotros hablamos mucho de la de Maradona.
1: Claro.
0: Pero dice, cuando pasen 40 años nosotros vamos a estar, le dice al periodista a Gonzalo Asís. Nosotros tal vez ya no estemos. Pero cuando la generación del año 60 y pico hable de este partido, dice, vas a ver que se va a hablar mucho de este 2-1. Porque lo dimos vuelta.
1: Encima eso.
0: Y por la carga que tenía el equipo. Estamos hablando de que este equipo va a trascender generaciones, ¿no?
1: Claro, además.
0: Hoy nosotros somos testigos vivos de lo que está pasando con esta generación de jugadores. Pero en la historia va a hablar mucho de este equipo. Y eso decía Gravia. Mucho se va a hablar de la victoria ayer. Porque se habló mucho de Maradona. Pobre Maradona, lo teníamos cargado con estos 2 goles de los ingleses.
1: Ah, bueno.
0: Ahora ya está. Ya se divide la historia y ahora
1: se habla. Le aliviamos un poco el peso.
0: Le aliviamos un poco el peso histórico que tenía nada más y nada menos que el gran Diego Armando, ¿no? Que ayer también se volvieron a acordar la foto de Diego, anduvo dando vuelta por todo lado.
1: Sí, la foto de Diego, la
0: fotos. Hay un video que está hermoso, que él está a la vera de un mar. No sé si lo viste. Creo que está en las Malvinas, ¿no?
1: Ah,
0: él está mirando las Malvinas, parece Leo Messi atrás. Está muy bueno. La recreación con IA que hicieron, extraordinaria. Sí, ahí estabas viendo cómo se estaba acomodando la policía, ¿no?
1: Claro, cómo se fue armando ayer el
0: andaban alterado, andaba un móvil alterado de la policía, porque corría que era. No se metan, ¿viste? Andaban en contramano.
1: Sí.
0: Digo, viste. Uy, se va a pudrir todo acá.
1: Claro.
0: Pero que... después no pasó nada.
1: No, después seguro que no, pero viste que a veces se exacerba todo un poco, medio al cuete.
0: Sí, sobreexagera.
1: Sí, viste, pues sí, no hay ninguna necesidad de tanto, si total la gente... Por eso te digo que eso también me dejó la tranquilidad, yo lo decía hoy temprano. Al final no rompimos nada, acá en Ceres no rompimos nada, y en el estadio allá en Estados Unidos tampoco, ¿viste?
0: No, pero allá dicen que los hinchas inclusive se mezclaron, ¿viste?
1: Sí,
0: que la zona mixta entre ingleses y argentinos.
1: Por eso, la picaron más en la cancha me parece que... Pero bueno, acá un poquito de las imágenes de cómo se fue armando el festejo, bien tempranito.
0: Sí, algunos empezaron a llegar. Nosotros apenas terminó el partido salimos de casa con Gilbert.
1: Total.
0: Apenas terminó el partido salimos de casa.
1: Total. Terminó ¿Viste?
0: Y ahí empezó a llegar la gente.
1: Claro. Sí, porque vos decís, yo escuché, le digo la verdad, escuché ahí en el barrio, fue escuchar el último pitazo.
0: Sí.
1: Y le empezaste a escuchar las motos y los autos arrancar para el festejo. Fue una cosa automática, ¿viste?
0: ¿Esto lo estás sacando de alguna red, Rodrigo?
1: Sí, este es video de Claudia, de la transmisión en vivo de Facebook que ella hizo bien
0: Claudia,
1: tempranito.
0: Claudia hizo algo con el bar también.
1: Claro, exacto. Después la gente de Usher también se movilizó.
0: Se movilizaron y llevaron a conservadora. Sí, todo porque Claudio
1: la gente agarró sed, ¿viste?
0: Claudio lo vi.
1: Claro.
0: Mirá, llegó con la bubucela el amigo.
1: Mirá, sí, total, ¿viste?
0: Bueno, pero fue impresionante cómo la gente fue llegando así.
1: Claro.
0: Así fue llegando. Uh-huh. Estos fueron los primeros, ¿no?
1: Sí, todos los primeros.
0: Nosotros apenas terminó el partido salimos con Gilbert y ya estaban llegando.
1: Claro.
0: Nosotros vimos los que llegaban desde Ruta 34.
1: Claro, los que ingresaban
0: de la avenida,
1: ¿no? No, olvídate que llegaban
0: del otro
1: de todos
0: lado,
1: lados.
0: Imagínate que deben haber venido un montón.
1: Sí.
0: Impresionante. Lo que sí creo que salió bastante bien porque viste que había muchos sobre el reloj público que era mufa. No, más que la mufa es como que...
1: No, bueno, somos muy cabuleros.
0: Pero hay mucha gente que es cabulera.
1: Sí, por eso.
0: Hay gente que no se movió en el festejo y sigue sosteniendo su cábala hasta
1: el
0: final.
1: No, olvídate, no se rompe nada.
0: No, total. La gente que tiene el mismo lugar para verlo,
1: claro.
0: El mismo canal de televisión para seguirlo.
1: Totalmente.
0: No, en ese sentido, la gente que se pone la misma... camiseta que se puso en el Mundial 2022.
1: Todo.
0: No se cambió la camiseta nueva ni a palo. No. Hay gente que está respetando, algunas cámaras están respetando.
1: No, sí.
0: No sé si todas.
1: No, pero yo creo que sí, la mayoría van a seguir así, ¿viste? Después, bueno, veremos más adelante o para el año, para las próximas ediciones.
0: Sí.
1: Ahora sí, me parece que, bueno, el reloj público ahora pasa a tener su
0: lugar.
1: Puede
0: ser que para vos pasa a ser el eje.
1: Y ahora se vuelve cábala, me parece. Después,
0: y
1: bueno,
0: el vestido quedó.
1: Claro, y vestido, además como yo le decía ayer, ¿no?
0: Vestido está.
1: Para mí sienta un precedente de que ahora de ahora en más hay que vestirlo, ¿eh? De ahora en más...
0: Yo creo que vestido queda ahora para el Mundial, hasta la final.
1: Sí, hasta la final sí.
0: Al final que vas a quedar vestido.
1: Hasta la final sí, y cuando haya que hacerlo de nuevo habrá que hacerlo. Me parece que ya, insisto, abrimos una puerta ahí.
0: Es así, ante hitos deportivos.
1: Sí, y a lo mejor también para nuestras celebraciones.
0: ¿Algún
1: también.
0: Acto, algún
1: para,
0: acto, sí.
1: Sí, para los actos patrios a mí me parece un lindo gesto también, Martín. Que podamos celebrarlo en nuestro... Porque insisto.
0: Yo creo que hay varios aciertos. Uh-huh. La mayoría del comercio que decidió no abrir.
1: Claro.
0: Eso fue un impulso total.
1: Totalmente.
0: Porque de verdad yo no sé cuánto hubiesen cumplido con esto de la de ir a laburar.
1: No, ¿y quién iba a ir a comprar algo?
0: Porque yo después, lo super abrieron 6:30 a.m. Yo no sé si después fue gente. El gallego abrió 7:00 p.m.
1: Sí,
0: y te digo, no había mucha gente.
1: No, los que seguramente, obviamente que por cuestiones lógicas, pudieron atender gente y vender, fueron los kioscos, los de siempre, digamos.
0: Sí, los kioscos, claro. Los de cercanía.
1: Exacto. La gente que, bueno, como le digo, tuvo sed, ¿viste? Y bueno, tenía que comprar algo.
0: Yo creo que ayer tema cerveza, claro, y todo eso, creo que se debe haber agotado.
1: Y en muchos casos,
0: en
1: sí.
0: En los kioscos.
1: Muchos casos,
0: no,
1: sí.
0: No relevé datos, pero me imagino que el porrón, ¿para sí. cómo? No era un día frío ni nada que
1: no,
0: se le parezca. Era un día
1: encima,
0: muy agradable.
1: Totalmente.
0: Pero impresionante lo que fue el festejo y la gente volcándose a la avenida.
1: Sí, cómo llegó la gente.
0: Yo pensé que, y no sé, no tenía fe que el reloj se iba a llenar.
1: Claro.
0: Pero pensé que la gente iba a seguir sosteniendo el banco, ¿viste?
1: No.

0: Observación hoy con el diario El Lunes.
1: Sí, y sí. Vos la ves así. Como corresponde. Sí.
0: Vos la ves así y decís, che, salió bien.
1: Sí.
0: Medianamente. Uh-huh. Pero bueno, seguramente a algunos que les gusta esto de círculo. Entonces, aparte quedó toda cortada, ¿ves?
1: Claro, claro,
0: eso
1: exactamente.
0: Eso es lo que nosotros ayer explicábamos, uh-huh, cómo se iba a aplicar el corte. Uh-huh. Sí, ¿por qué? Porque si vos imagínate, con tanta gente en la calle, vos sí tenés que circular con auto, Rodrigo, uh-huh, es un quilombo.
1: No, no, porque después...
0: Está claro.
1: Porque si la gente se amontona de la calle, se va a cortar, lógicamente. Sí. O en todo caso, las autoridades tienen que cortar la calle cuando se llenó de gente.
0: Sí, igual,
1: ¿qué es lo que se hace generalmente en la
0: calle?
1: Claro,
0: igual
1: en
0: todos los vehículos que entraban, uh-huh, son los que veían que entraban por ruta o sí venían por López y Planes o Blas Parera, que doblaban para uh-huh el centro, la mayoría llegaban hasta Saavedra y ahí los
1: claro
0: hacían desviar.
1: Ahí tenían que correr.
0: Claro, ¿sí? No, y pasa que muchos no circulaban y uh-huh quedaron estacionados.
1: Claro.
0: Porque directamente fueron y caminaron hasta ahí, que esa uh-huh era la idea. Me imagino que la idea central era que todos puedan caminar hasta...
1: Claro.
0: Y fíjate vos que todavía la gente, muy poquitos son los que se animan a estar en el medio del reloj, ¿viste?
1: Sí,
0: la gente
1: sí
0: los va viendo de los costados.
1: Claro, porque...
0: Los primeros siempre se ubican hacia uh-huh a los alrededores.
1: Lo van redondeando. Bueno, pero vos fíjate, quedó ahí como esa sensación de que, che, acá nos van a abrir la calle en cualquier momento y no ocupemos todo. Porque no hay costumbre.
0: Claro, tampoco quiere decir que la gente fue toda informada ahí.
1: Bueno, pará. Ah. Quería llegar a eso.
0: Claro.
1: El error creo que fue también armar todo tan rápido.
0: Claro.
1: No del gobierno, porque el gobierno no tenía mucho para hacer, pero sí el operativo policial se comunicó a horas. A horas.
0: Sí, que se iba a centralizar el festejo ahí.
1: Exactamente, exactamente. Se comunicó a horas. ¿Faltaban cuánto? Se comunicó como pasada las 10 de la mañana, más o menos. Mm. Cuando faltaba muy poco para el partido.
0: Sí, sí.
1: La verdad.
0: Es real.
1: Eso también contribuyó a la confusión de la gente un poco. Pero bueno.
0: Salió bien,
1: que es lo importante. Veremos ahora qué sucede de acá en adelante. Más que nada para el domingo.
0: Pero bueno, es como que se va a comer el turco.
1: Capo.
0: Fue a vender. No sé si estaba vendiendo o
1: sí,
0: si bola
1: no,
0: de espuma.
1: No. Estaba. Lo banco. Pero, aprovechó, ¿sabes?
0: Estaba full.
1: Sí, en un momento fue todo espuma, por lo que vi en algunas imágenes.
0: Sí,
1: también.
0: Lo que pasa es que la locura que había. Sí, la gente que sí se fue. Ahí está. Claudio.
1: Mirá, qué genio.
0: El turco, qué genio. No, pero hablando de la gente... Con la camiseta,
1: sí.
0: No ves una sola camiseta que no tenga el 10.
1: No, totalmente. Es el 10. ¡Mirá!
0: ¿Viste?
1: Mirá, Messi. Ese Messi en la...
0: El peinadito. Con la trencita.
1: Chicos, vayan al streaming ahora, ¿no? Porque si no...
0: Estaba viendo streaming.
1: Están bastante colgados.
0: Sí. No, pero qué lindo que es ese... El trabajo que le hicieron a la nena con las trencitas.
1: Claro, total.
0: Pero es injusto, loco, que no tengamos la camiseta, por ejemplo, de qué sé yo, sí. Enzo Fernández.
1: Ah, bueno, de acá en adelante se va a poder dar.
0: Enzo, qué genio total.
1: Ah, qué locura, qué locura. La verdad. Pero todos merecen su camiseta.
0: Sí,
1: che,
0: pasa que está todo ganado por Messi, ¿viste? ¿Cómo haces para no usar la 10?
1: Exacto. ¿Cómo haces para no usar
0: la 10? Yo le decía a Gilbert esto. Mm. Ayer, loco, con la 10, toda la gente con la 10, ¿no? ¿Qué querés poner, Deis? Messi.
1: Pasa que también, ¿viste? Como decirles, también hay que decirlo. O sea, si vos querés conseguir la otra, capaz que la tenés que empezar a buscar o pedirla. La 10 está en todos lados, ¿viste?
0: Sí. Ahora está claro que la venta de la camiseta es un éxito, ¿no?
1: No, olvídate.
0: Pues no es la original. Hay que decirlo, pero todas las tiendas alternativas que han vendido camisetas rompieron todo el mercado.
1: Totalmente. Bueno, ese es un buen análisis, un buen dato.
0: Para la camiseta.
1: ¿Cuántas camisetas originales había en este festejo?
0: Creo que sí había modelos también de otros mundiales.
1: Ah, sí, las que quedaron de los otros mundiales, sí. Que también sirve. Bueno, esas son las de la Cábala, seguramente.
0: Sí.
1: Y me
0: de Qatar hay mucha gente que lo tiene.
1: No, total. Y me encanta, Martín, cuánta gente se compró su bandera. ¿Cuánta gente tiene su bandera?
0: Ah, sí.
1: Pero no el banderín este chiquito.
0: No, bandera.
1: Clavaron bandera, loco.
0: Bandera.
1: Banco mucho.
0: Mirá,
1: banco mucho.
0: Ese tiene la Messi 19. Imagínate cuando arrancó Messi en la
1: Mirá,
0: selección.
1: Claro. Decime si no es cábales. Mirá, clavaron los bombos.
0: Sí. Muy lindo. Che, imágenes que le agradecemos a Claudia porque ella fue la que registró, está ahí a dos pasos.
1: Claro, y que se metió dentro de la gente.
0: Hizo el reporte completo de toda la gente que fue llegando hacia la zona del reloj público, que fue el epicentro de los festejos en nuestra ciudad. Lo que sí se vio también inmediatamente, yo vi imágenes de los festejos en Arrufó.
1: También, mirá.
0: Imágenes de los festejos en Selva. Laburaron mucho los chicos ahí, creo que estaba Gustavo, vi que Juanjo también, iban cargando muchos videos.
1: Claro.
0: De todo lo que pasaba en estos pueblos, Marisa en Arrufó.
1: Mirá.
0: Bueno, vi San Guillermo, Rodri, lo laburo que hicieron también.
1: Bueno, seguro.
0: La viste
1: sí,
0: exaltadísima, sí. Estaba Romina López.
1: La banco.
0: Él es Edgardo Lipovetsky, el que pidió la pantalla gigante.
1: Mirá, el que sembró esa idea ya para el domingo.
0: Tiraron como que Usher va a poner una pantalla, ¿no?
1: Por lo menos, en los comentarios Claudia dijo que sí, así que...
0: Bien, Edgardo es el que vos veías ahí.
1: Claro.
0: Edgardo es el que pidió.
1: Él fue el que tiró la idea.
0: Él es el que tira la idea, que yo leí la idea
1: claro.
0: En las redes, ¿no?
1: No, sí, y abajo fueron, bueno, los que pasaron ya...

0: pedir música, todo, ¿viste? Si vamos a pedir, pidamos en grande, ¿eh?
1: Obviamente, la gente cuando te pide, te pide.
0: Olvídate, así que se puede armar una linda fiesta el domingo. Se va a armar.
1: Sí, se va a armar linda.
0: Se va a armar.
1: Ahora queda España nomás.
0: Queda España el último. Vamos con todo, Argentina. Vamos con todo con España.
1: ¿Viste lo que dijo ayer Lionel Scaloni? El partido, ajá, nosotros vamos a jugar a ganar. ¿Qué quiere que hagamos?
0: Y sí, te diga. Básicamente, ¿viste?
1: ¿Qué importa quiénes son ellos? Que hace mucho que nos pierden.
0: Claro, nosotros, ¿quiénes son?
1: Después va a tener que ganar.
0: ¿A quién se comieron?
1: Nos tienen que ganar, ¿eh?
0: Ese es el mensaje.
1: Que nosotros de a poquito le comemos la cabeza a todos.
0: Ah, sí, por supuesto. Que es así. Ya desde hoy hay que empezar a hacerles la psicológica a los españoles.
1: Sí.
0: ¿Viste? Que tengan miedo, muchachos.
1: Viste que ya la promoción del partido mundial es, uh-huh, la cara de Lamine Yamal,
0: claro,
1: y Messi.
0: Y Messi.
1: El sucesor. Por ahora poco hizo.
0: Bueno. El domingo se va a ver si tiene la pasta de sucesor o no.
1: Pero aparte, creo que ahora es un nene. Está por cumplir el sábado 19 años.
0: Es repibito.
1: Sí, ¿viste? Tampoco hay que cargarle nada, un chico, ¿eh?
0: No, bueno. Pero nene, si quiere ser profesional y quiere ser un gran jugador. Un nene con mucha plata. Por eso, a ver. Sí, no es un nene, Martín, para armar esas joditas que ha armado. Y no es un nenito.
1: No cumple 19 años.
0: Si quiere ser un gran atleta, se va a tener que curtir el lomo, como todos.
1: Es como el chico, como Antonelli.
0: Claro, exactamente.
1: Es un nene, pero claro, ya son grandes.
0: Pero ¿no? Si vos querés estar en las primeras planas del deporte, bueno, sí, muchacho, curtite el lomo, como todos. A Messi le pasó lo mismo.
1: No, pobre. Y para ser el mejor.
0: Exacto. No. No te vas a ser el mejor entre algodones.
1: Ni lo dudo.
0: Ah, ¿viste?
1: Che, bueno, vamos a hacer participar a alguno de los oyentes.
0: Vamos con la gente.
1: Para que acá voy a sumar a la gente, amiga, que parece que en el feriado no descansa.
0: A los que estén despiertos, a ver, che.
1: Bueno, primero, Pau nos dice: hola, chicos, hermoso lo que vivimos ayer, hermoso, ganarle a los ingleses, el festejo en la Avenida de Mayo. Dice, no es que se vendió mucho en los kioscos, mucha gente los chicos llevaron.
0: La gente fue ya con su...
1: Claro, llevaron los chicos.
0: Fue con su conservadora.
1: Sí, llevaron porque, claro, como que se extendió el almuerzo.
0: Claro, me
1: gusta.
0: Hubo
1: una larga sobremesa y muchos llevaron.
0: Sí,
1: me dice Pau.
0: Sí. Totalmente.
1: Bueno, Sonia me dice que en Ercilia estuvo hermosa la caravana también. Todo Ercilia salió a festejarlo. Mira. También vi imágenes de Ercilia.
0: Bien ahí.
1: Y creo que el Horacio Favaro, alguno de los chicos cargó ahí unos videos, estaban muy buenos.
0: Qué buena onda.
1: ¿Qué me dice mi amigo Toti?
0: Hola, Toti.
1: Tincho, ¿puede haber sanciones por lo de la bandera mostrada ayer? No sé, Toti. Lo escuché a Gustavo Gravia, que tiene que ver... Gustavo no podía decir nada todavía, porque tiene que ver en qué resolución de FIFA está lo de la bandera.
0: Claro.
1: Sobre banderas y camisetas.
0: Hay que ver qué tanto lloran los ingleses, más que nada.
1: Sí, y qué disposición hizo FIFA con respecto al tema. Si era temporal por el partido,
0: claro,
1: si es algo permanente... no se sabía, Gustavo. Yo lo escuché a Gustavo Gravia, que maneja muy bien el reglamento y no dijo mucho.
0: Sí.
1: No.
0: Lo que pasa es que sería contradictorio, Martín. Nos tendría que sancionar retroactivamente.
1: ¿Por?
0: Y por todas las veces que se mostró la bandera en partidos anteriores y las alusiones que se hicieron en canciones,
1: claro,
0: y demás.
1: Sí.
0: Que hicieron los jugadores, ¿no?
1: Claro, y acá no sé quién la entró a la bandera. Porque la bandera no se había visto en la tribuna, Se la alcanzan los jugadores, alguien la entró. Y no la desplegaron,
0: claro,
1: en el partido. Cuando los jugadores van a festejar, ahí se la dan a los,
0: claro,
1: Chelsea. Ahí se la dan. Se ve que estaba todo armado, ¿no?
0: Por supuesto que sí.
1: Estaba todo perfecto. Aparte, viniendo de Licha Martínez,
0: claro,
1: de Gio Chelsea, estaba todo armado.
0: Seguramente la hicieron entrar con algún familiar.
1: Para mí la trajo alguien, sí.
0: Sí.
1: La deben haber entrado
0: porque
1: re chiquita.
0: Vos fíjate que tiene pinta de haber sido hecha así nomás. A las apuradas. ¿Viste?
1: Terrible, ¿no?
0: Agarraron una tela, compraron ahí en alguna ferretería, ¿viste?
1: Sí, aparte, la sanción, Toti, me dejás pensando.
0: Mirá,
1: ¿la sanción a quién?
0: Estaba en la tribuna.
1: Sí, pero eso ya estaba festejando la Argentina, ¿eh? Ya
0: sí,
1: había salido,
0: sí,
1: el partido.
0: Pero estuvo en la tribuna, igual.
1: No, pero no durante el partido. No, durante el partido no se la vio.
0: Yo vi imágenes en Twitter que había gente con camisetas y con gorras.
1: De Malvinas. Uh-huh. Ah, yo también la vi eso. Pero la bandera esta no la había visto yo, ¿eh?
0: O sea que...
1: Bueno,
0: tendrían que haber recusado,
1: claro,
0: todo.
1: No sé si la sanción le cabería a los jugadores o a quién. A,
0: exacto,
1: la federación.
0: ¿A quién?
1: A la AFA. Que una multa económica.
0: No sé. ¿Sanciona la seguridad?
1: Porque. No, tampoco la pelotudez.
0: Y bueno, pero
1: yo digo, si la bandera aparece de la. Alguien se la da a los jugadores.
0: Claro.
1: Y los jugadores la despliegan. Los tres jugadores.
0: Exacto.
1: ¿A quién sancionamos? a los jugadores por desplegar la bandera cuando terminó el partido, porque ellos la desplegaron durante el partido.
0: Claro.
1: No, no desafiaron ni fueron. Fue después del partido.
0: Bueno, sí, si querés, sí.
1: Qué sé yo, como se puede mostrar tantas cosas por un partido, la cara de un nene, qué sé yo. Vos te podés poner en cueros, que la partida no te podés poner en cuero, reglamentariamente.
0: Ah, no, claro, claro.
1: Sí, no sé, Toti. No sé. Ayer lo escuché a Gustavo Gravia, yo. Dice, ¿puede haber una sanción? Porque le preguntó Gonzalo Asís en Infobae. Dice, che, no, tengo miedo. ¿Nos van a sancionar por la bandera?
0: Ah.
1: Y no sé, me dice, le dice Gustavo. No sé qué, cómo la resolvió FIFA esto de la... De, las, de la bandera.
0: Nunca aclararon
1: y
0: nada.
1: Y acá está, no, mira, acá ya todos los jugadores, no son dos jugadores, acá están todos.
0: Ah, están todos, están todos.
1: ¿Qué va a sancionar todo el equipo?
0: Ahí sí.
1: Por la bandera, digo. Y encima, no tienen mucho miedo los muchachos que lo sancionen.
0: No, la verdad que no, no les importó ni al equipo, ni al plantel, ni a nadie.
1: Una vez que la vieron a la bandera. Aparte, viste que después que dijo Leo, todos sabíamos que esto no era un partido más.
0: Por supuesto que sí.
1: Dice, nosotros no lo salimos a decir, pero todos sabíamos que no era un partido más.
0: Y sí.
1: Que este partido lo queríamos ganar o ganar. ¿Viste? Lo dijeron después.
0: No, por eso. Era lo que charlábamos el otro día. El contexto.
1: Sí.
0: Y la corrección.
1: No se le iba a pasar por alto que este era Inglaterra.
0: Vale, por eso, ¿viste?
1: Che, dice, buen día, Martíncho, Rodri. Ahora los españoles son boleta con los otros, te lo puedo asegurar. Esto me dice mi amigo Renzo.
0: Claro.
1: Me acordé de Renzo ayer, dice, qué manija que estábamos locos para el partido. Yo estaba igual, vos sabés, Renzo. En un momento, no sé, eran las 2:30 de la tarde cuando me voy de acá.
0: Claro.
1: Del tapón. Me fui, viste. Tenía que comer. Y ya estaba Gilbert, viste, sentado esperando el living. Digo, ya me puse, viste, cuando vos ya te perdés, pero eres ansioso, no sé qué
0: claro,
1: hacer, loco.
0: ¿Cuánto falta, vos decís?
1: Sí, faltaba 1:30.
0: Apuremos esto, chicos.
1: Viste, que no me gusta comer las previas ni nada a mí.
0: Sí, algo.
1: A mí no tenía los bifes, viste. Entonces digo, ¿qué hago? Y ya empezaba en la avenida no ver nadie, viste.
0: No, sí.
1: Estaba más dado vuelta. Muy manija, ¿no? Como y me acordé de Renzo.
0: Claro.
1: Estábamos re manija, amigo.
0: Olvídate, manija.
1: Estaba Renzo, estaba manija ayer a las 9 de la mañana.
0: Bien temprano.
1: Claro, que se juegue el partido, loco.
0: Claro, ya está, muchacho, no aguanto.
1: Tampoco es una bandera, Tincho, me dice. Sí, no sé, qué sé yo. Se la considera.
0: Es un trapo, es una bandera. Mira, está bien,
1: vamos a la realidad.
0: Que no vayan a llorar, loco.
1: O sea, vamos a la realidad. Las Malvinas. Argentina, digamos.
0: Sí.
1: Digamos que podamos discutir. ¿Qué quieren?
0: Claro.
1: ¿Qué territorio nuestro? ¿Qué sé yo? Sí.
0: Ponele. O sea.
1: Entonces,
0: o sea.
1: Tampoco es que le estamos mintiendo a nadie. Es nuestra.
0: Por eso.
1: Que la tengan prestada a ellos, bueno, es otra cosa.
0: Claro, pero bueno, les dolió todo. Les duele. Viste, este es el famoso caso de se siguen moviendo, les va a seguir doliendo.
1: Che, me gustó lo que dice Willy Besson. ¿Lo viste? ¿Escuchaste esto?
0: No.
1: Buen día. ¿Alguien que tenga figuritas del Mundial de Jugadores de España para poner en un freezer?
0: Claro, para ponerla al freezer.
1: Ah, para ponerla a frizar. Todos juntos por la cuarta. Ah, está bueno.
0: Claro.
1: Está buena esa, ¿eh? ¿Es tipo brujería?
0: Claro, exactamente. Sí. Ayer se compartían los grupos de WhatsApp esa, ¿viste? De decir que la gente, ¿viste? Lo congele al arquero, ¿viste? Y a los jugadores también se la hicieron.
1: ¿Sí?
0: Sí, güey.
1: A Unai, claro. Simón, el arquero.
0: Claro, ¿viste?
1: Ahí habría que ver cómo está, cómo el que hace funcionar la maquinaria es Rodrigo ahí.
0: Ah, claro.
1: Rodri.
0: Claro.
1: Ese es el 20. Habría que ver si lo podemos...
0: No, sí, no hay problema, podemos hacer con todo el plantel, olvídate, con lo que sea necesario. Sí, pues bueno, obviamente. Las invocaciones, las manifestaciones, los pedidos a... Ayer veías pedidos a Maradona, al Papa.
1: Sí,
0: a
1: ver,
0: que
1: se te ocurra. Otra vez la gente, la vela, las velas rojas.
0: Ah, todo. Todo servía, ¿viste?
1: Ah, terrible.
0: Sí, las promesas de la gente.
1: Para mí en el entretiempo, ahí se da...
0: Y tenés mucho. A mí lo que me encanta seguir el partido es viendo Twitter.
1: ¿Te gusta ver Twitter?
0: Me encanta ver Twitter. Me encanta. Ahí es donde ves a la gente con sus reacciones en vivo, ¿viste?
1: Sí.
0: Eso es hermoso, es épico, ¿viste?
1: Sí, pero bueno, si quieren, si tienen figuritas de España.
0: Claro.
1: Acá Willy está en el embrujo que van a frizar jugadores, ¿eh? Es oficial esto. Buenas. Ay, sí, yo también estuve re ansiosa, nerviosa, bien, desde el mediodía. Dice, quería que llegue el partido. Cuando me tranquilicé al ratito, hicimos los dos goles.
0: Ya.
1: Yo todavía sigo con la euforia, me dice Marina.
0: Bien, loco.
1: Había mucha gente que también, vos le decís, ¿cómo festeja? Pero lo que pasa es que es descarga eso.
0: Claro.
1: Hay mucha gente que esa les descarga de la euforia.
0: Es el alivio,
1: ¿viste? Sí, hay mucha gente que se desahoga así. Uh-huh. Es impresionante, ¿no?
0: Qué lindo.
1: No, sí, es impresionante porque sí, loco, hasta lo que te lleva a un partido de fútbol y
0: obvio.
1: Nada, la cosa es al extremo, ¿viste?
0: Total.
1: Pero mucha gente que va a decir, che, ¿por qué está tan contenta? No, está desahogándose. No, sí, es impresionante. Es impresionante. La gente ayer, Rodrigo, que no sé, más allá de los rituales, el nerviosismo, que salió a la avenida, vos los ves que van al grito, ¿cómo te puedo decir? No sé. No sé si ganar algo, qué sé yo, una quiniela. O un,
0: claro. No sé. No.
1: Más o menos desataría una euforia parecida.
0: Claro, más o menos, viste.
1: Porque hay gente, yo veía entrar así gente de todas las edades, ¿no?
0: Sí, sí.
1: Pero
0: sí,
1: gritando
0: sí.
1: Enloquecidos.
0: Totalmente.
1: ¿Me entendés, Rodrigo?
0: Totalmente. Sí, enloquecido.
1: No sé, como, comparable a qué, no sé. No me sale la palabra.
0: Creo que no hay
1: único,
0: porque...
1: Es único.
0: No, porque
1: así,
0: encima...
1: pero el delirio, viste, venir claro. Pintado, la camiseta, la bandera. Pues pareció una moto con una bandera enorme. Digo, no sacaron esta bandera. Era terrible.
0: Qué genialidad, loco. Qué
1: sí,
0: genialidad.
1: Terrible.
0: No lo entenderían, viste. No lo entenderían.
1: Congelen al arquero de Inglaterra, reenvíalo tres grupos diferentes. Así se pasaban ayer.
0: Claro.
1: Lo veo, los Pickford. Gracias, amiga. Acá me pasaron.
0: Así era, viste, para congelar.
1: Ah, estaba congelado Pickford.
0: Lo querían congelar a Pickford. Sí, a todos.
1: Acá me pasó Caro, me río porque dice, acá lo congelaron. Dice.
0: No, olvídate. Ahora hay que congelar a los otros.
1: ¿Para cómo tapa una pelota increíble el primer tiempo? En el primer tiempo o del segundo, pero está pura pelota de gol. Pickford, congelen al arquero, mirá vos. No la había visto esta, che.
0: Sí.
1: ¿Y ahí qué están haciendo, Rodri? ¿Qué están
0: mostrando? Ah, no, bueno, acá para que vayan viendo las figuritas. Ahora me acordé, ¿pueden pedirle a la gente que las tenía para imprimir? Imprímanse las de España, si no las tienen.
1: Ah, claro.
0: Háganse las imprimir.
1: ¿Y por qué? ¿Qué están haciendo con engrudo? ¿Qué están haciendo ahí?
0: No, acá es alguien que las pegaba, nada más.
1: Ah, pega el álbum.
0: No.
1: Ah, pega el álbum.
0: Pero para que las conozcan, viste.
1: Ahí está, Unai Simón.
0: Todos los que van a caer el domingo.
1: Ajá. Bien, perfecto. Entonces voy a decir que estos son los que hay que congelar.
0: Exactamente. Si no las tienen, háganselas imprimir en estos días y...
1: Perfecto, sí.
0: Todos a una cubetera.
1: La imprimen ahí de Anto.
0: Claro, por ejemplo.
1: Dice, Caro dice, qué hermoso llorar de alegría.
0: Bien,
1: es como
0: ahí.
1: Un desahogo de todo. La verdad, amo el fútbol y todo lo que genera es mágico, chicos.
0: Increíble.
1: Sí, es real eso. Y le pasa a cualquiera, en
0: claro,
1: cualquier ámbito.
0: Claro.
1: Ustedes habrán visto videos en los hospitales. Los médicos abrazados con los enfermos.
0: Claro, hermoso.
1: No sé si lo vieron.
0: No, bueno, me imagino.
1: La gente, los servicios penitenciarios, no abrazados con los presos, pero los presos festejando y la policía festejando. Sí,
0: sí.
1: No sé si vieron.
0: Totalmente.
1: Es una cosa increíble lo que genera el fútbol.
0: No hay otra cosa que lo
1: ¿Y este
0: eso.
1: Loco en la Antártida?
0: Este sí que está re loco.
1: ¿Quién es? ¿Lo identificaron?
0: No sé si está la data del nombre, pero debe estar, sí, no son muchos tampoco.
1: Fíjate, no, pero parte de Isabel no es que lo festeje en la Antártida con la bandera.
0: Claro.
1: Está con la camiseta.
0: Claro, literal salió en camiseta, o sea, está loco.
1: Yo salgo así y hoy ya no estoy vivos.
0: No, olvidate, congeladísimos y
1: no,
0: bueno.
1: Una pulmonía, insalvable.
0: Claro.
1: Pero él salió con la camiseta, la bandera, en plena Antártida.
0: El argentino más tranquilo, casi se lo lleva el viento.
1: Tremendo, ¿no?
0: Ay, bueno, es argentino, ¿qué querés hacer?
1: Bueno, pero de estos tipos de postales, había miles.
0: Sí.
1: Es lo que dice Caro.
0: Claro,
1: inexplicable lo que origina.
0: La gente hace grande
1: llorar
0: todo esto.
1: Llorar de alegría. Y, sí, una cosa tremenda. Para que en otros países también pasa.
0: No, sí.
1: ¿Viste lo que hace? ¿Viste lo que fue Bangladesh otra vez?
0: Ah, bueno, viste.
1: Bueno, Bangladesh, saben ustedes que es un país que definitivamente nos ha adoptado como su líder. Nosotros, cada vez que Argentina juega al fútbol, ellos son hinchas, se dicen incondicionales.
0: Claro.
1: Pararon el país.
0: Claro, ¿cuántos son? Mira lo
1: que ocurre. No, Bangladesh es un país, calcula que vienen, tienen la misma genética que los indios. Imagínate que tienen hijos, cada familia tiene 10.
0: Claro.
1: Digamos, o sea que son millones.
0: No pierden tiempo.
1: No. Pero esta gente están en un lugar totalmente paralizado.
0: Totalmente.
1: ¿Calaron? Porque
0: no, al final.
1: El gol de Enzo Fernández.
0: A ver, o cuando terminó. No, debe ser el festejo, no lo aclaro.
1: Ah, no,
0: data,
1: cuando,
0: pero...
1: cuando gritan el gol de Enzo Fernández, que empata Argentina, es una cosa terrible. Un país que nada que ver con nuestra cultura.
0: No, nada que ver, viste.
1: Pero bueno. Son nuestros. Bueno, claro. Mostraban algunos lugares del mundo que había mucha gente que estaba alentando por Argentina.
0: También,
1: Escocia, que es un país que es un apéndice de Inglaterra, estaba la mayoría con Argentina, ¿no?
0: Claro, ¿qué pasó ahí, muchachos?
1: Ah, sí.
0: Ni los cercanos los quieren.
1: Claro,
0: los que
1: no, por eso te digo, viste que tienen ese aire imperialista y todo eso. No, los países, muchos estaban totalmente con Argentina, a full.
0: Claro,
1: bueno, sé los latinos acá.
0: ¿Y los latinos? Y capaz que sí, pero algunos, no todos. Pero la mayoría yo creo que también. También porque, como creo que lo decíamos ayer, conservamos el honor latinoamericano,
1: ¿viste? Sí, vos
0: así
1: decís.
0: Que, sí, sí, por supuesto. Pero,
1: yo lo que no tengo duda, Bolivia, Paraguay.
0: Sí,
1: no tengo dudas.
0: Bolivia, Paraguay, Uruguay. Brasil yo creo que también.
1: Venezuela también creo.
0: Venezuela también. Seguramente sí. También. Yo creo que muchos chilenos también.
1: En Estados Unidos no sé cómo habrá sido la cosa, porque ellos tampoco le dan tanta bola al fútbol.
0: Ah, no, bueno, pero
1: los argentinos que viven ahí estaban...
0: Ah, sí, olvídate.
1: Enloquecido.
0: Pero sí, viste, los estadounidenses están viendo algo que puede interesarles, viste.
1: Sí.
0: El quilombo que se armó, viste.
1: Sí, igual ya están fuera de todo foco, ¿no?
0: Ah, bueno,
1: quedar eliminado ellos, todos ya le han perdido totalmente el eje al mundial.
0: Claro.
1: Lo que están haciendo, los que están yendo son todos los equipos, los hinchas de los equipos que llegaron a las definiciones, Rodrigo.
0: Claro.
1: Ya ellos como público americano ya no les interesa el mundial. Ahora vi que quiénes van a ser los que van a actuar.
0: Ah, para el la final. Cierre. ¿Quién van a ser, sí, che?
1: Está Robbie Williams, Laura Pausini, cantan Desire. El tema del mundial. Vi que está el negrito este que quiere ser mufa de Argentina. Speed.
0: Ahí. Ah, el pseudo streamer ese, cara de nada, sí.
1: Ese chico está.
0: Ajá.
1: ¿Qué hace ese?
0: Es streamer es.
1: ¿Y pero qué hace en el escenario? ¿Para qué lo ponen ahí en la
0: no,
1: FIFA?
0: No, que yo sepa, no canta.
1: Mira,
0: no,
1: bueno,
0: no,
1: lo anunciaron ahí.
0: Ah, qué pelotudo que es ese.
1: Y para, ¿y quién más está?
0: Y eso que vino acá a hacerse, hace unos meses vino acá a hacerse el qué sé yo, ¿viste?
1: ¿Ese?
0: A visitar Argentina, sí.
1: Sí, pero él me parece que está ganando adepto con eso, hacerse el heel, ¿no?
0: Y es un pelotudo,
1: sí.
0: Importante.
1: Sí, sí.
0: Pero, ¿viste? Muy bueno, qué decir.
1: Bueno, y para, ¿quién más está? Hay otro más. Pero, repito, esto para el show del principio.
0: Claro, para el show previo.
1: Son 15 minutos, ¿no?
0: Pero pensé que iba a haber espectáculo de medio tiempo.
1: Y no, que lo decías que querían alargar la final, ¿te acordás?
2: Ah, claro.
1: Que querían alargar el entretiempo de la final. No, pero ¿te acordás o no?
0: Sí,
1: que
0: sí,
1: que decía que lo
0: no,
1: querían
0: bueno,
1: llevar como a media hora.
0: Pero bueno, no va a pasar, ¿viste?
1: No sé, todavía no sé cómo es el programa de la final.
0: Y no sé tampoco, vamos a ver cómo se confirma, pero no creo que eso suceda, ¿viste? Qué sé yo.
1: Bueno, veremos.
0: Veremos, va, no sé, ¿viste? Y también si sucede, no sé si lo vamos a ver entero, porque con todo lo vendido que está todo.
1: Ah, sí.
0: Viste que es la verdad, ¿no?
1: Che, acá Pau me ratifica lo de las chicas acá, ¿eh?
0: Ajá.
1: Con respecto al tema congelar jugadores. Dice, pero eso es vieja, me dice Martín, ¿no
0: ah,
1: sabía?
0: Ah, bueno.
1: Pero no lo sabía, no.
0: Se popularizó ahora.
1: No, congelarla, no. Capaz que se popularizó ahora.
0: Era un secreto a voces.
1: Claro, ya me dice que es viejo eso.
0: Ah.
1: De congelar ahí a alguien que... Está bien, está bueno. Mm. Bueno, Luciana también me dice que, bueno... Hasta altas horas del festejo, 12 de la noche.
0: Sí.
1: Me estuvieron la mayoría de los que celebraron.
0: Mm.
1: No, sí, por eso digo que, Luchi, yo celebro que la gente que decidió cerrar los negocios.
0: Sí.
1: Porque imagínate que si no, qué difícil hubiese sido. Encima con toda la avenida cortada de gente.
0: Claro.
1: Vos abrís los negocios, todo, que hubiese sido un bolonqui terrible.
0: Exacto, ¿qué puede llegar
1: no,
0: a
1: ser? No, sí, terrible. Como le decía un empleado, che, venía a laburar, sí, medio complicado.
0: Sí,
1: pero bueno, me alegro, Luchi, que has estado todo lindo. Dice, está pasada las 12 de la noche. Y
0: está
1: sí,
0: lindo,
1: se hace largo. Está claro, sí, terminó las 6 el partido.
0: Y sí, pero además, o sea, teníamos...
1: Mira, no sé si alguno se habrá acostado hoy.
0: Y bueno,
1: algunos deben haber pasado de largo.
0: Algunos se habrán animado, sí, pero bueno.
1: ¿Viste? Porque hoy no laburan, ¿viste, Rodri? Te dije.
0: Además eso,
1: ah,
0: claro.
1: No hablé nada, che, de las patronales hoy. No hablamos nada todavía. No. Estoy hablando de todo el mundial.
0: Y bueno, pero ya ayer hicimos un repaso.
1: Sí, hicimos un repasito.
0: Un repaso grueso y no hay mucho más para agregar.
1: No, lo que sí que está todo cerrado hoy.
0: Claro, y
1: menos
0: no...
1: los bancos y mutuales, todo lo demás está cerrado. Inclusive las oficinas del gobierno.
0: Claro, exactamente, el gobierno cerró.
1: Todas las patronales, todo. Todo lo que sea superficies comerciales, no vayas a un City, no vayas a Cheme, no. Rodri, está todo cerrado.
0: Bien, me parece muy
1: todo
0: bien.
1: Todo cerrado. Las grandes superficies comerciales, supermercados cerrados. Y te digo, comercio chico, que yo pensaba que iba a abrir, está cerrado.
0: Mira.
1: Sí, mire por el centro. Algunos me dicen, no, pero va a abrir un poquito más tarde. No sé. Muy raro.
0: No la veo, ¿eh?
1: A la tarde sí está todo cerrado, ¿eh?
0: Claro, sí, a la tarde, sin dudarlo. Sin
1: los
0: duda.
1: Que abrieron a la mañana, a la tarde, olvídate, claro. Cierran todos. Che, bueno, 10 menos 2 minutos. ¡Upa! Que se fue larga esta primera hora. 9:58 de la mañana, señores y señores, pueden seguir escribiéndonos ustedes. Óptica, cristal abierto, papá.
0: Mira.
1: Haciendo el bien, sin mirar a quién.
0: Wow.
1: Me dice Gorosito.
0: Es la hora de hacer el bien.
1: Es la hora de hacer. Es la hora de festejar bien.
0: Me gusta esa, sí.
1: Está buena.
0: Compro.
1: Hay que cambiarle una cara que diga, es la hora de festejar bien.
0: Totalmente.
1: Ayer la internet alguna publicación hizo, dice, ¿quién era el que decía que era mufa el reloj?
0: Ah, bueno.
1: ¿Te acordás? Sí. Estaban alumbrando mufa alguna.
0: Hasta que no ganó. ¿viste? Hasta que no ganó, no lo era, ¿viste? Ahora ya está, ya se redimió, ¿viste? Pero, ¿viste? Pobrecito.
1: Che, bienvenidos a todos a este super jueves de fiestas patronales.
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4: Lisandro Martínez, zaguero de la selección argentina, habló de lo que tuvieron que sufrir para ganarle a Inglaterra.
5: Sí, sin duda que sí. No voy a mentir. Somos todos argentinos en este momento y todo lo que ellos pasan, lo viven. Nosotros también lo vivimos, acá también se siente. Entonces sabíamos la magnitud de este partido y del minuto cero lo fuimos a buscar. Obviamente por momentos tuvimos que sufrir porque enfrente teníamos un rival muy duro, ¿no? Pero al final los que proponen, los que van sin miedo, los que van con seguridad, los que quieren ganar, siempre se da el resultado.
3: En este marco, el psicólogo Diego Tachela destacó por Radio Nacional la importancia de su profesión dentro de la selección argentina.
6: Una cosa que me parece a mí como re interesante, cambiado en los últimos mundiales, por decirlo de una manera, pongámosle los últimos 8 años de la selección, es que se ha incorporado muchísimo el tema de la psicología en la selección. Entonces, nos estamos enfrentando o estamos viendo jugadores que tienen muchísima conciencia de sí mismos, tienen muchísima preparación.
3: Alerta meteorológico, rige la cordillera y precordillera de Mendoza, del norte de el sur de San Juan, asistente con viento blanco. Actualizamos el estado del Romina Wiener.
7: Atentos, el paso internacional San Francisco, la ruta nacional 60 en Catamarca está cerrado preventivamente. No se puede cruzar a Chile por el norte de la Argentina. Además, a la altura de la quebrada de la Sébila se circula por en el kilómetro 1134. Respetar las indicaciones de señalización. Buena circulación en la 157 desde Las Salinas hasta Frías, Santiago del Estero. Misma situación, ruta 40 entre Cerro Negro y el límite con Tucumán.
3: En la ciudad chaqueña de Resistencia, donde nos escuchás por AM620 y FM94.1, temperatura 20, 68% cielo parcialmente nublado. En Buenos Aires la marca actual 16 grados 8, la humedad 74%, cielo cubierto.
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0: Bueno, este es Lay Lee haciendo Lock Again, un clásico ya de este 2026 aquí en la Max Stream Radio. Primero los mismísimos Empire of the Sun haciendo Cherry Blossom, los dos temas que sonaron en el comienzo de este super jueves de patronales en nuestra ciudad de Ceres. Tengo el recorrido de las patronales, Rodrigo.
1: Ah, mira, bueno,
0: que era algo que lo que habíamos dejado pendiente ayer. Sí. Lo vamos a estar comentando para que puedan pasar y darle la bienvenida a la Virgen, a Nuestra Señora del Carmen en el día de nuestra santa patrona. Pero antes, y después sigo con la mensajería, estoy charlando acá con Renzo de Aquaviod, mi amigo. Estoy también charlando con mi amigo Coqui. Bueno, primero que están los muchachos, ya no te mandé las fotos.
1: Claro, están.
0: Pero los chicos están full a través del streaming.
1: Bien ahí, bancamos.
0: Ahí te mando la foto de Coqui primero.
1: Saludos.
0: Coqui, como siempre, esperando el partido de hoy también. Cacu Central, Argentino Olímpico, hincha aurinegro, Coqui.
1: Claro.
0: No, con Rezo estábamos hablando de que estamos todos muy modo mundial, ¿no?
1: Obviamente, como corresponde.
0: Estamos muy modo mundial, muy modo vacaciones de invierno.
1: También.
0: Se mezcló todo, ¿no? Feriados. ¿Viste? Del julio. Qué vacaciones lindo. Y mundial. Todo junto, un combo tremendo. Y invierno también. Bueno.
1: Además, bueno, y ahora este pseudo veranito.
0: Y ahora el pseudo veranito.
1: ¿Viste? Todo por el mismo precio.
0: Sí, bueno, acá está la Coqui. Matecito, hermano. Mira, qué tol. Termito, mate y búnker a través del streaming.
1: Épico,
0: ahí está, el amigo, que justo estaba enganchado con Jerry Blossom.
1: Mira.
0: Me habla del Cunga Romero, siempre me tiene información. Coqui, un fenómeno.
1: Toda la data.
0: No, Coqui es un tipo genial,
1: capo,
0: un amigo.
1: Qué capo.
0: Y después tengo a mi amigo Renzo allí en Aquaviod, por supuesto, también. Nos saludaba hoy Renzo, no hay feriado en Aquaviod.
1: No, por supuesto.
0: 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También Renzo viéndonos con esta fotito que nos manda. Dice, acá estamos listos siempre, Tincho. Ahí, un abrazo grande,
1: grande
0: a nuestro querido anunciante, Recito Zurbera. Che, bueno, 10:17 de la mañana, Rodri.
1: Sí, sí.
0: ¿Qué datos del tiempo tenés a esta hora?
1: Muy bien, Martín. A esta hora en la ciudad tenemos una temperatura de 21 grados. Ligeramente nublado con neblina, dice el pronóstico. Y los datos de las 10 de la mañana.
0: 21 grados.
1: 21 graditos.
0: ¿Subió 7 grados la temperatura de las 8 a las 9?
1: Hermoso. Exactamente, exactamente. Venimos de eso. Arrancamos el día con 16 grados. Ahora estamos ya en los 21. Y tenemos que seguir subiendo, por supuesto. La humedad del 78%, la presión de 991.2 en hectopascales. Del norte soplando el viento a 15 kilómetros por hora con una visibilidad reducida a 8 kilómetros.
0: Bueno, todo el día ventoso, Rodrigo.
1: Claro, todo el día ventoso para hoy.
0: Con ráfagas de hasta 60 kilómetros esperan.
1: Exactamente, ráfagas para todo el día del sector norte, así que atentos a esto. Veremos qué efecto hace el viento norte.
0: ¿Vos decías que había una alerta?
1: Correcto, tenemos una alerta para mañana esperando ráfagas aún más fuertes todavía.
0: Claro, mañana 70 kilómetros, Danche.
1: Exactamente. Así que, atentos a eso, ya se irá llegando la data. Y bueno, a tener cuidadito con eso, e insisto,
0: sí,
1: a ver qué efecto, qué consecuencia puede traernos esto.
0: No sé, pero gratis no es. Sí, porque para hoy dan 29 de máxima.
1: Claro.
0: O sea, hoy va a ser calor.
1: Hoy es calor.
0: Calor
1: hoy,
0: húmedo, hoy porque ya ustedes se habrán dado cuenta la humedad que hay, ¿no?
1: Claro, también es.
0: Bueno, mañana en las mismas condiciones, 20 y 28, sí, también otro día de calor. Bueno, el sábado y domingo empieza a haber alguna tendencia a aparecer alguna lloviznita aislada.
1: Ah, caray.
0: Sí, empiezan a mostrarte algunas nubes.
1: Claro.
0: Probablemente puedan concretarse. Yo le decía a Rodrigo, gratis no es esto.
1: No, en algún momento tiene que
0: haber. En algún momento va a haber cambios.
1: Algún cambito.
0: Bueno, igual para el Día del Amigo, Rodri, que es el lunes 2023, me da mayormente nublado.
1: Sí.
0: Sí, vientitos del sector sur, pero tampoco en ráfaga.
1: No, y
0: lindo. Y lo mantiene estable, por lo menos hasta el miércoles de la semana que viene, ¿no? Donde veo que hay un descenso ahí.
1: Claro.
0: 2:20.
1: Ahí recuperamos una amplitud un poco más grande,
0: claro,
1: amplitud térmica.
0: Claro.
1: Porque viste que el lunes va a estar entre 20 y 23, que casi no hay efecto. Va, el domingo también.
0: No, pero.
1: No hay diferencia casi.
0: Te digo lo del Día del Amigo, porque generalmente muchos pibes, chicos, usan los espacios verdes.
1: Claro, sí.
0: Por el Día del Amigo a la tarde, porque obviamente coincide que también vuelve la escuela ese día.
1: Claro.
0: O sea, vuelven las.
1: Cae justo.
0: Claro, terminan las vacaciones.
1: Uh-huh.
0: Y cae justo que, bueno, después los chicos seguramente en la tarde usarán los espacios verdes y todo eso, ¿no?
1: Claro, exactamente.
0: Bueno, esto por un lado. ¿Qué estamos celebrando en el día de hoy? Bueno, Nuestra Señora Virgen del Carmen, la protectora de los nietos y hombres del mar, ¿sabías?
1: Mira, no, desconocía.
0: La Virgen del Carmen, que es la patrona de Ceres.
1: Claro.
0: Bueno, hoy, un día como hoy del año 1895, se crea el Museo Nacional de Bellas Artes.
1: Ah, mirá, museo, me gusta.
0: Y en 1969, fíjate vos, un día como hoy, se lanza al espacio la Apolo 11.
1: Ah, qué lindo.
0: Que alunizará 11. Días después a los astronautas Aldrin, Armstrong y Collins. Collins quedó en la nave, ¿no?
1: Claro.
0: Los que bajaron fueron Aldrin y Armstrong.
1: Tuvo que quedarse a cuidar el auto.
0: Exacto. Bueno, pero un día como hoy se fue la nave.
1: Claro, un día como hoy se iba.
0: Despegó y 5 días después llegó a la luna y pegó la vuelta.
1: Rapidito, ¿eh? Iba fuerte.
0: El 20... No, en 4 días.
1: 4 días. Bien, ¿eh?
0: ¿Sí?
1: Ya falta poco para volver.
0: Fueron más rápido que lo que fueron ahora el otro día.
1: Sí, los muchachos iban. Lo que pasa es que en esa época, plena carrera espacial, Guerra Fría,
0: sí.
1: La seguridad no importaba mucho.
0: Claro, te largaban, ¿no?
1: Había que volar y había que llegar antes a la luna porque si no llegaban los soviéticos.
0: Antes que los comunistas.
1: Exactamente. Sí, bien. La verdad. Usted sabe que en esa época la NASA. Seguridad era
0: Peleaban fuerte.
1: Seguridad era un segundo punto, ¿no?
0: No habría seguridad. No, los mandaron derecho.
1: Si sobrevivían, bien.
0: Sí.
1: A ver, claro, un éxito.
0: Che, bueno, hoy es el día en la Argentina del Servicio Penitenciario y Federal. Mirá. Justamente hablé yo de los cómo se celebran los triunfos de Argentina en las cárceles.
1: Mira, justo.
0: Bueno, es el día de los intereses argentinos en el mar.
1: Muy
0: motivo
1: bien.
0: Justamente a la Virgencita del Carmen.
1: Claro, mira qué bueno. Justo que en estos días se nos había metido un buque británico.
0: ¿A pescar?
1: Sí, se metió a pescar. Mira. Se metió a pescar, así que, bueno, hubo una queja formal ahí también de Cancillería, directamente con el gobierno. Excelente gestión también, por supuesto. Igual le tendríamos que haber metido algunos cuetazos.
0: Porque...
1: Tenemos que dejar de joder un poco con la diplomacia.
0: Sí, porque nosotros si nos metemos en algún lugar, te tiran, ¿eh?
1: Por eso. ¿Tenemos que dejarnos de joder? ¿Tenemos que mandar ahí una corbeta, algo? Y bueno.
0: Sí,
1: y
0: como tiene que ser, defender tus intereses.
1: Obviamente, das un aviso, das dos avisos, si no, le da la miércoles. Porque también, viste, dejámonos joder. Para algo tenemos también los aviones, ¿no? Y estamos por lanzar un satélite pronto. Creo que para el año que viene ya lo va a licitar el gobierno nacional para también sumar a la seguridad esa. De que no se nos metan a pescar, loco.
0: Claro,
1: porque tenemos un problema jodido con eso.
0: Sí, los que son depredadores más los chinos.
1: ¿Eh? Ah, sí. Y tienen esta maldita costumbre también de afanarnos, de meterse en nuestro mar argentino.
0: No, pero se meten en muchos mares que no les pertenecen y están siendo vistos por los satélites de noche. ¿Vos viste lo que son?
1: Exacto.
0: Pero aparte donde andan, depredan, loco.
1: No, sí, por supuesto.
0: No tienen.
1: Además, se están consumiendo nuestros recursos sin pagar nada, loco.
0: Sin pagar nada.
1: Por eso, viste, tenemos que empezar a poner un poco.
0: Son todos lindos, simpáticos, todo.
1: Pero el tema, ahí donde vos te das cuenta que sí, Martín, la diplomacia es buena, pero en algún momento.
0: Sí.
1: Al menos un tirito de advertencia.
0: No, porque está claro que con la diplomacia no alcanza.
1: No, claramente no alcanza con la diplomacia. Así que en algún momento habrá que. Un tiro de advertencia, diría yo.
0: Como te hacen en el estrecho de Hormuz.
1: Exacto, viste. Como te harían los yanquis, viste. Y sí, chico, en algún momento.
0: Bien. Bueno, hoy es el día, escucha. Después podemos elegir la mejor.
1: A ver.
0: Desde qué punto de vista podemos elegir, pero hoy es el Día Mundial de la Serpiente.
1: No.
0: Se reconoce mundialmente el factor que está entre nosotros, porque algo cumple el rol de la cadena, ¿no?
1: Sí, totalmente, son importantes.
0: La serpiente.
1: Pero les tenemos un miedo bárbaro.
0: Claro, pero le costó convivir con el ser humano.
1: Sí.
0: Igual te digo, algunos seres humanos y algunos seres humanos.
1: Ah, no, sí.
0: En algunas tribus nativas, donde ahí están las verdaderamente venenosas.
1: Claro.
0: Algunos las respetan mucho y ellas no atacan.
1: Exacto.
0: Si es que no se sienten atacadas. El tema es que la serpiente ya de por sí mismo, vos la ves, sea venenosa o no sea venenosa, te causa una impresión.
1: Yo ya me infarté, Martín. Si me
0: claro, exactamente. En cualquier circunstancia, vos la ves cruzar, la ves cruzar por la calle.
1: Claro.
0: Ni hablar si pasa por enfrente de la casa, pasa por la vereda de tu casa y pasa por enfrente de la puerta, ¿no?
1: ¿La superstición entra ahí?
0: Claro, pero aparte, la serpiente tiene este misticismo lógico de que siempre es venenosa bajo cualquier circunstancia.
1: Claro, además ya viene, si querés, de la creencia religiosa también en algún punto, de que la serpiente, viste, la tentación, la relación
0: claro,
1: con el
0: Adán,
1: diablo.
0: Adán y Eva.
1: Exacto, viste. Ah. Pero te cae una y te mira, viste, así.
0: Sí, de verdad que intimidan. Si hay algo que me parece que no necesitan mucha publicidad para ser intimidantes...
1: Son las serpientes.
0: ¿No?
1: Claro, pero así, en contrariedad, son tan hermosas algunas. Dan tanto miedo y son tan lindas de verlas. Pero dan tanto miedo y son tan peligrosas.
0: El follaje mismo de donde ellas viven.
1: Claro.
0: Hay unas que se adaptan prácticamente al color de la planta más tradicional.
1: Totalmente.
0: Bueno, las que se ven acá en tierra, acá nosotros, digo en tierra.
1: Claro, en estas
0: que
1: zonas.
0: Que nosotros en la zona nuestra, que es la yararatos. Son bravísimas, ¿no? Yarará, cascabel, viste, son todas amarronadas. se mimetizan con la tierra.
1: Claro.
0: Vos, si vos no estás prestando mucha atención, no la ves.
1: Evolucionaron muy bien para claro. adaptarse al
0: son camaleónicas. Son camaleónicas.
1: Claro. Mirá qué inteligente la naturaleza, chicos.
0: No, ni es cómo evolucionan también.
1: Claro, exactamente.
0: Y bueno, hay gente que las mata bajo cualquier circunstancia.
1: Y sí.
0: Y ahí hay una guerra muy grande sobre el que dice hay que matarlos y otros que no.
1: Y no,
0: pasa
1: no
0: que si te ves amenazado, claro. es obvio que el ser humano por instinto se defiende matándolas.
1: Exacto.
0: El tema es que las puedas matar.
1: El tema es ese.
0: Porque también te tira, no te vas a creer que si la tenés enfrente es tan fácil enfrentarla, ¿viste? No es tan sencillo.
1: Por eso, no sea cosa que vos las te quieras defender o algo y termines pasándola mal.
0: Sí.
1: A propósito, digamos.
0: Sí, la gente que está acostumbrada a convivir con ellos, con los reptiles.
1: Claro.
0: Que se van a pescar, los chicos que se van, viste, de pesca, que arman sus carpitas a la vera del río.
1: Claro.
0: Ellos saben que esa zona de serpientes. Ya se llevan su suelo antiofídico, todo, ¿viste,
1: Rodríguez? Claro, ya están más preparados y
0: sí, obvio. Igual, repito, la víbora no te pica si es que vos no te muerde.
1: Claro,
0: no es picar. No te muerde si es que vos no la molestás.
1: Claro, si no.
0: Ha habido muchachos que en las mismas carpas han visto que la víbora pasa por afuera porque se la escucha encima.
1: Claro.
0: Pues sí, va en silencio. No, si va respirando dice que se escucha.
1: Ay, Dios, no, chicos.
0: Y bueno, pasa y no se mete ni nada, pasa.
1: Claro, no es que te anda buscando para picarte.
0: No. Muchachos que también tienen, vamos a ser sinceros, con coraje.
1: No, bueno, tienen que tener unos nervios de hierro.
0: Sí, encima no son mansas, viste.
1: No, por supuesto, pero viste que vos sabés que...
0: Y ellos ya conviven, viste. Después, igual, a algunos les tienen miedo, ¿no? Te claro. llevas todo, viste, pero hace cosas que te llega a morder.
1: Ah, bueno, sí, totalmente.
0: Bueno, hoy es el día de la serpiente.
1: Bueno.
0: Señores, ustedes pueden elegir la serpiente que les parezca la más linda del mundo. Hay un debate sobre cuál es la más linda
1: claro.
0: de todas. Muchos dicen que es la cobra. Mm-mm. La cobra real, la cobra.
1: Claro.
0: Qué sé yo, viste. Sí, algunos dicen que es la mamba por la peligrosidad del veneno.
1: Ah, también, claro. Esa es implacable.
0: Sí, que siempre hay un debate sobre cuál es la más venenosa del mundo.
1: Claro, ¿cuál es la que te mata más rápido?
0: Sí. Acá tenemos una que es bravísima.
1: ¿Tenemos?
0: Que nada más que no muerde mucho porque es chiquita la boca, pero la coral es muy, muy venenosa.
1: Claro, pero si te agarra, te condena, ¿no? En general.
0: Y sí. Si no te atendés rápido,
1: claro.
0: Todo veneno
1: ese es
0: el letal.
1: Pero vos decime, ese es el tema, porque vos fíjate, uno les tiene miedo, pero las mirás y ves estos videos, primero que nervios el que la filmó, qué gana, amigo, pero vos decís...
0: Nada, los que la filman ahí,
1: sí.
0: Ah, sí.
1: Pero vos decís, son hipnóticas, son atrayentes, es muy lindo y muy interesante verlas cómo viven, cómo se mueven, ¿viste? La verdad vos decís, cómo la naturaleza llegó a evolucionar este animalito.
0: Claro, ¿no? sí. Son importantes,
1: sí.
0: Acá lo que me dice Pablo,
1: claro.
0: comen todas las alimañas.
1: Claro, se comen a las otras.
0: En los campos dice que son muy importantes las víboras, no hay que matarlas.
1: No, totalmente, hay que convivir con
0: claro,
1: ellas.
0: Claro, porque si no, sabía, imagínate vos, si no estuvieran estas víboras.
1: Claro.
0: La ciudad estaría ganada por las ratas y todo lo demás.
1: Totalmente, claro, también, exacto.
0: Ellas hacen los detienen a los reptiles que son... muy sucios.
1: Claro, a los otros que son
0: y
1: más...
0: muy perjudiciales para la salud.
1: Claro, que en ese caso es verdad. Son mucho más peligrosos, tramiten enfermedades que son más infecciosas,
0: sí.
1: más contagiosas.
0: La víbora lo frena, che.
1: Es verdad.
0: Tienes razón, Pablito.
1: Es verdad, porque la víbora no tiene ninguna enfermedad que transmita de animal a humano. Los otros animales sí.
0: Lo que pasa es que ellas comen eso.
1: Claro. Exacto. Eso también, ¿no?
0: Te comen todo ese tipo de roedores, ¿viste?
1: Claro, se comen animales que son tremendamente peligrosos para nosotros en cuanto a la zoonosis, ¿viste?
0: Sí.
1: La verdad que hay que reconocerles eso, ¿eh?
0: Sí.
1: Se la rebancan.
0: Dice, aparte no se puede matar un animal indefenso, me dice Pablo. Sí, indefenso es la... No sé en qué sentido se puede decir indefensa, pero generalmente la que...
1: Claro.
0: Se ve mucho por acá, Rodrigo, por el tamaño.
1: Ajá.
0: Y que intimida, pero no es venenosa.
1: Claro.
0: Es la lampalagua, ¿no?
1: Claro, pero vos la
0: me
1: ves.
0: Me imagino yo que Pablo dice de esto, indefensa, en ese aspecto.
1: Claro, y más que nada por lo que usted bien señalaba, Martín, de decirte que no es un animal que anda persiguiendo humanos.
0: No.
1: ¿Viste?
0: No.
1: El animalito va a atacar si se siente.
0: Pero te intimida
1: amenazado.
0: El tamaño,
1: ¿no? No, ese es
0: vos
1: el
0: la
1: tema.
0: Ves, la ves enorme.
1: Claro. Además vos decís, esta me descuidé un segundo y ya me está picando.
0: Sí.
1: Porque viste que tenés esa idea de que son rapidísimas, ¿viste? De que son... ¿viste?
0: Acá me dice que no reniega Silvia, dice, yo las mato.
1: No, pobrecita.
0: Las veo y las mato. Sí, tampoco es tan fácil encontrarlas, ¿eh?
1: Sí, no, tenés que meterte en algún lugar.
0: Sí, ya tenés que meterte en algún montecito, claro. En algún lugar, no es tan sencillo. Acá, claro. Acá andan mucho, acá en Ceres, acá se las ve.
1: A veces aparece cada tanto alguna, ¿no?
0: Y yarará, uh-huh. Y acá nomás, en pocos kilómetros. Yarará, hay gente que no sé si han visto cascabel, pero sí, se las, andan.
1: Dios mío.
0: Y generalmente buscan mucho la altura, buscan en la zona de ferrocarril.
1: Claro, claro, andan por esas zonas, ¿viste?
0: Cuando venga el agua, quédate tranquilo que las ves.
1: Ah, ok.
0: Cuando llega el agua.
1: Dale. Si me infarto, le aviso.
0: Sí, tienen que andar. Pero tienen que salvar también.
1: No, sí. Después, bueno, tenés a esta gente. ¿Qué hace este muchacho jugando con...?
0: Ah, con escorpión.
1: Pará, ¿no? ¿Sabés qué es lo mejor? Que esto es Formosa.
0: Sí. Esto, territorio de animales medio exóticos.
1: Formosa y esos animales. No, amigo, ¿qué estás haciendo?
0: Mira, sí, ay, no, sí, puedo... pero igual que hay gente que vos sé que...
1: Esta es una lampa al agua, ¿no?
0: Es una boa constrictora, le dice.
1: Claro, claro.
0: Pichoncita. Pero hay mucha gente que se dedica a esto del arte de andar con los reptiles, Rodri.
1: No lo ataca, ¿no? ¿Por qué no lo ataca?
0: Sí, yo vi el chico este que está con la señora que trabaja en Estados Unidos, tienen un programa. Ellos van y cuando se mete una víbora en una casa, ellos van y la buscan.
1: Ah, claro, claro.
0: No ellos sé si lo viste el programa.
1: Claro, sí, es verdad, lo vi. Como que
0: bueno, ellos existen de verdad.
1: Ellos quieren preservar al animal.
0: Claro, uh-huh. No.
1: Totalmente.
0: Y aparte, sí, ellos sí, no sí. Lo dañan.
1: No, exactamente.
0: Y cobran por el servicio.
1: Claro.
0: Es una empresa privada.
1: Sí.
0: Ellos van y la rescatan. Y lo no sé qué hacen después con el animal.
1: Ah, y lo deben...
0: No, los llevan a los laboratorios por el tema del veneno.
1: Claro, exactamente. Después, obviamente, deben revisar que esté en buen estado de salud y después lo deben liberar.
0: Lo largan.
1: Claro. Como se ha hecho acá muchas veces en Ceres, viste, que los animales se liberan. ¡Epa!
0: Sí. Che, bueno, hoy es el Día de la Serpiente. Si les gusta este curioso animal de la fauna.
1: Qué curioso hobby el avistamiento
0: de serpientes. Es más fácil encontrar yarará y cascabel acá en la zona que encontrar, por ejemplo, un bisonte, ¿no?
1: Ah,
0: o un hipopótamo,
1: bueno,
0: está claro.
1: Bueno,
0: son más parte nuestra que los animales que traemos de África.
1: Son más buenos. Bueno, igual si alguna vez viene un bisonte, aléjense, ¿no? Son peligrosísimos.
0: Los hipopótamos.
1: También, ¿no? Hace unos días se viralizó un video también de un pobre señor que la sufrió con un bisonte.
0: Bueno, y la gente que... los hipopótamos.
1: Ah, también.
0: El animal más... Sí. Más
1: es un tanque ese
0: más
1: animal.
0: Más peligroso del mundo.
1: Claro. Encima son malos, ¿no? Son de muy mal carácter.
0: No, sí.
1: Claro. Son peligrosos.
0: ¿No? Ahora les entraron a descubrir todas las cosas. Son muy malos. Son malísimos. Peores que los elefantes.
1: Son re locos.
0: Sí.
1: Bueno.
0: Che, bueno, fuera de esto.
1: Bueno,
0: y me faltan los dos cantantes que tenía que pasarte, Rodrigo, que cumple años.
1: Me agrada.
0: Uno es Rubén Rada.
1: Ven el negro.
0: El cantante uruguayo de candombe. Y el otro es Rubén Blades, cantante panameño. Estos son los dos cumpleañeros que encontré hoy.
1: Bien, me gusta. Cantantes latinos.
0: Ah, y el numerito para jugar de mi amigo el Fáculo Fiego hoy. Lindo número, 910.
1: 910, me gusta. 910.
0: Bueno, esto es lo que yo encontré por acá.
1: Excelente. Bueno, para sumar algún dato más, en 1945 Estados Unidos lleva a cabo la prueba Trinity, como llamaba su primera detonación de una bomba nuclear, realizada en un campo militar de Los Álamos, en Nuevo México, Estados Unidos. La bomba precursora de las lanzadas sobre Hiroshima y Nagasaki y las ciudades japonesas atacadas con armas nucleares en la Segunda Guerra Mundial. En 1950 la selección uruguaya de fútbol gana su segundo torneo mundial, el de Brasil de ese año, al vencer por 2-1 al anfitrión en el estadio Maracaná de Río de Janeiro, colmado por unos 100.000 brasileños. En 2003, a los 77 años, fallecía la localidad de Fort Lee, en Estados Unidos, la cantante cubana Celia Cruz, ganadora de 2 Grammy y 5 Grammy Latinos, entre otros premios. En 2023, se llevaban a cabo las elecciones PASO en Santa Fe con el triunfo del Frente Unidos para Cambiar Santa Fe, con el binomio más votado de Puyaro Escaglia. Eran las PASO, obviamente que después vendrán las generales.
0: Un día como hoy era la elección.
1: Un día como hoy, exactamente. Donde iniciaba a gestarse la actual gestión provincial, para vos. Tener el dato. Y bueno, el 2025 también, una noticia que estaremos recordando seguramente en los próximos días, 48 horas después de sufrir un ACV isquémico, era operada de urgencia Alejandra Locomotora Oliveras. Sabemos que día después fallecería.
0: Uh-huh. Cuando había sido electa congresal.
1: Sí, tiene razón, también eso, electa
0: congresal constituyente.
1: Sí, que se la recordó mucho estos días también, por sus videos motivacionales ella. La gente los usaba para motivarse en la expectativa por los resultados de la escaloneta. Rememoró mucho de los videos de ella, porque era una gran motivadora. Bueno, recuerda que vino aquí a la ciudad.
0: Sí, vino a un congreso de las mujeres líderes.
1: Le hablaba

0: todo lo que había.
1: Bueno, todo lo que había pasado, bueno, creo que cautivaba mucho con eso. Tiene una personalidad muy fuerte.
0: Además de eso, claro.
1: La locomotora, ¿no? Uh-huh. Muy recordada, por cierto.
0: Sí, sí, sí.
1: Che, bueno, metámonos un poquito
0: a ver
1: en lo que va a ser la celebración hoy, porque hoy estamos en Ceres, para aquellos que nos están viendo afuera.
0: Sí, sí, sí.
1: Les
0: sí.
1: recordamos que no solamente Ceres, muchas localidades de la Argentina y en algún lugar algún otro país conquistado por los españoles debe estar celebrando hoy la Virgen del Carmen.
0: Ah, claro, claro, seguramente.
1: Porque obviamente es una de las tantas caracterizaciones de nuestra Virgen Madre uh-huh. y que obviamente tienen sus adeptos, por supuesto la Virgencita del Carmen, como patrona de los nietos y la patrona de los hombres de mar.
0: Mira, los nietos.
1: Bueno, sí, de verdad que yo me acordaba de algunas localidades que hoy también están de patrona de Rodrigo, no acá en el departamento de San Cristóbal.
0: Ah, no, acá cerquita.
1: No, en San Cristóbal ninguna.
0: Ah, mira.
1: La única localidad que tiene la Virgen del Carmen somos nosotros. Pero no estamos lejos. Me parece que en el departamento de Castellón hay un pueblo que también tiene la Virgen del Carmen uh-huh. como santa patrona y son todos los que están celebrando hoy patronales, ¿no?
0: Claro.
1: En homenaje a la Virgen. Acá podríamos decir que no hay un acto oficial como lo hubo en otros tiempos. Es decir, hoy las patronales en Ceres más que nada se sienten por esta decisión del comercio de cambiar el feriado uh-huh. porque los 16 no venían siendo feriados. Y por eso mismo los bancos abren y las mutuales abren. Pero sí este año hubo como un renacer de que el 16 se cierre, uh-huh. digamos.
0: Claro.
1: Claro, lo que sí creo que ayer también Patricia aclara un poco que hubo una generación de confusión, donde se generó la confusión de que uh-huh. todos cerraban para acompañar un evento de la parroquia.
0: Claro, claro.
1: Y de verdad que no hay ningún evento que convoque hoy frente a las instalaciones parroquiales. Esto es lo que dice el titular de Ceresciudad.com a esta hora de la mañana. Es decir, habrá misa, la sí. procesión de la Virgen, pero no va a haber acto o kermés frente a la parroquia.
0: Claro, no hay un evento abierto a toda, más allá de que obviamente todos los eventos son abiertos,
1: sí.
0: pero algo tradicional. Digamos.
1: Pero ¿qué fue lo que caracterizó a la celebración de la Santa Patrona?
0: Totalmente, algo que
1: hemos... Que fueron siempre los uh-huh. juegos frente a la iglesia.
0: Claro.
1: Algunos, repito... En el tiempo dicen que ya no tenían el mismo ahínco, que ya no eran tan convocantes.
0: Claro, claro.
1: Que de verdad que se fue perdiendo la esencia de esa kermés. Que en un tiempo, imagínate, tampoco era que había tantos feriados, porque después los feriados también. Se fueron multiplicando. Yo uh-huh. te estoy hablando de feriado cuando todavía el 2 de abril no era feriado.
0: Ah, imagínate. Claro, claro.
1: Yo era pibe y uh-huh. me acuerdo que todos éramos chiquitos y íbamos todos corriendo a la parroquia. Claro. Para las parroquiales y arrancaban tempranito a las 10 de la mañana, ya no había lugar.
0: Ah, ya tempranito, claro.
1: Sí,
0: claro.
1: Con los juegos. Uh-huh. Porque no había tantos feriados tampoco.
0: Claro, exacto.
1: Entonces el 16...
0: Se aprovechaba más.
1: Se centralizaba un feriado que era el Día del Pueblo uh-huh. y que mucha gente confundió con el paso del tiempo con que era el día de nuestro cumpleaños.
0: Claro, claro.
1: ¿Se entiende? Uh-huh. Entonces vino confundido todo eso. Hasta uh-huh. que, bueno, en un momento dado empezó a hablarse del 1 de julio, como el día en el que no se podía dejar pasar por alto porque era el día de la fundación claro. de Ceres, y vino Alejandra Dupuy y lo estableció uh-huh. por una idea de decir, no, el primero tiene que ser feriado. Entonces, desde hace 5 años que el gobierno de Alejandra logró que el 1 de julio sea feriado, con alcance nacional, como se le dice, feriado en serio, al cerrar la banca.
0: Con todas las letras.
1: Las entidades públicas claro. y las escolares, uh-huh. ya definitivamente vos establecés un feriado.
0: Totalmente.
1: Porque cerrás todo. De verdad que este año generó una confusión entre que el comercio dijo, nosotros buscamos sumarnos a los eventos de la parroquia, primera gran pregunta, uh-huh. ¿qué eventos?
0: Claro.
1: Y segundo, que también estaba marcado, es decir, los 135 años de la fundación de la iglesia.
0: Claro.
1: Que sería un año más vieja que la ciudad. Pero la ciudad cumple 134, la parroquia ya estaba.
0: La parroquia ya estaba, claro.
1: Y de verdad, ¿cuál es la celebración? De los 135 años. Es decir, esa es la confusión que la parroquia seguramente después de hoy, cuando pase este día Rodrigo, va a tratar de aclarar. Es decir, ¿cuál fue la postura? Que me parece en ningún momento la iglesia convocó. Alguien la usó de pretexto. Yo creo que tal vez viene por ahí esto que originó una gran confusión.
0: Muy, muy gran confusión.
1: Que la gente dijo, bueno, ¿qué hacemos? ¿Cerramos los 2 días? Y sí, algunos van a tener cerrando 2 días.
0: Claro.
1: Al fin y al cabo, de querer taparte la cabeza y de taparte los pies, Rodrigo, terminaste tapándote todo.
0: Uh-huh.
1: Porque te quedaste con el cierre de los 2 días.
0: Totalmente.
1: O sea, nunca quedó claro si vamos a cerrar todos el primero o cerraremos todo el 16. ¿Qué pasó? Entró la política terciaria en el medio, también muy mareada.

0: muy a destiempo.
1: Sí.
0: La política no supo qué responder ante todo esto y quedamos en la confusión. Fue primero, muchos comercios cerraron. Y hoy también cierran muchos comercios. Y como dice Rodrigo, vos das la posibilidad del feriado y la gente la va a tomar.
1: Claro.
0: Muy probable que vos decís feriado. El tema es que no se puede convivir con dos feriados y un 9 de julio en el medio.
1: Totalmente. Tres feriados juntos no.
0: Tres feriados no. Uno habrá que sacarlo. Y después pasará como voluntariamente, yo creo, los creyentes, y acá está el tema de la parroquia, los creyentes católicos de la Virgen y el catolicismo, no van a tener ningún problema en adherir si quieren adherir. Nadie los prohibirá.
1: Totalmente.
0: En adherir en honor a la Virgencita. Lo que sí creo que hay sectores que dicen, no me pueden obligar a cerrar por parroquiales o por patronales.
1: Claro.
0: Y esto fue surgiendo a partir de ahora, de estos años que también se ha puesto, como que también hay otro crecimiento de otros credos en la ciudad y no todo pasa por el catolicismo. Bueno, es todo un tema discutible, Rodrigo, que creo yo que, bueno, primero, decidamos. El año que viene habrá que tomar la decisión.
1: Hay que decidir.
0: Si vamos a hacer feriado el 16, digámoslo claramente. Va a ser feriado el 16 con todos los alcances del 16.
1: Totalmente.
0: Y abriremos normalmente el primero y alguien recordará en alguna escuela que es el día de cumpleaños de Ceres.
1: Claro, y habrá una ofrenda floral como bien recordado usted.
0: Enfrente de los tótems.
1: Y eso será todo.
0: Ahora, si vamos a dejar el primero, que es el que está vigente, porque los bancos y todos cerraron el primero.
1: El que tiene carácter plenamente legal.
0: El que tiene carácter legal de feriado, entonces digamos, dejémoslos al credo.
1: Claro.
0: Si quieren ellos cerrar, que cierren sin ningún tipo de inconveniente el 16, pero establezcamos que es un día laboral.
1: Totalmente.
0: ¿Se entiende?
1: Sí.
0: Yo creo que la iglesia va a decir algo de eso, veremos qué opinión tiene de este comunicado, que reitero, se está esperando de parte de la parroquia, que seguramente harán llegar a todos los medios, después de este 16. Ahora, opinión aparte, fuera de lo que estoy diciendo, mi opinión es que de verdad no entendí por qué la parroquia no hizo nada de nada. Claro. Más allá de la procesión y la misa. Con el padre Antonio Grande, genial, el padre ya estuvo acá, bárbaro. Y verdad que la iglesia haga recorrer a la Virgencita, me parece genial, espectacular. Ahora, ¿por qué no se apostó en 135 años, si es que este es el año de los 135, no sé si te digo a poner un escenario enfrente de la parroquia, pero por lo menos yo creo que no hubiese vivido ningún drama en convocar músicos. Tampoco te digo que estás armando un evento para 30.000 personas, porque no ibas a meter a la gente que metió ayer la selección argentina.
1: No, bueno, pero un encuentro al aire libre, Martín.
0: Pero por lo menos para los creyentes.
1: Claro.
0: Me parece que no sé en por qué no se hizo, no me lo explican. No entiendo. Sí, porque ya que hubiésemos usado el feriado, hubiésemos hecho algo.
1: Claro.
0: Enfrente de la parroquia. Más allá de que la gente no va. Porque lo primero que te dicen, la gente dejó de ir.
1: Sí, no sé. Capaz que iban.
0: Probablemente iban.
1: Pero como.
0: Si se hubiese promocionado bien, con tiempo.
1: Con tiempo.
0: Comprometer ordenado a la gente que vaya. Hay tantos lugares, hay tantas academias de baile que pueden ir a bailar.
1: Sí.
0: Siempre se ha hecho. Los jueguitos tradicionales.
1: Exacto.
0: El grupo Scout.
1: También.
0: No sé. De verdad, no entendí qué es lo que sucedió que no se quiso hacer nada. Pero eso ya es una cuestión mía, personal.
1: No,
0: ¿me entendés? Me lo pregunto yo.
1: Muy acertada.
0: Me lo pregunto yo por qué no hicieron nada y solamente se cierran al recorrido de la Virgencita, como lo hizo en pandemia, y a la misa, ¿no? De hoy, que va a ser a las 2:30 de la tarde, que están todos invitados. Bueno, hablando en la página de la parroquia, Rodri, hoy se publica el recorrido de la Virgen.
1: Ah, claro.
0: ¿Te acordás que ayer estábamos hablando por dónde va a andar? Imposible.
1: Exacto.
0: Que ande por todos lados.
1: Bien.
0: Imposible.
1: Bien, lógico.
0: Bueno, la caravana de la Virgen va a arrancar 15:45 horas, sale de la parroquia y va hacia el norte. Es decir, va a ser Avellaneda. Pero va a salir desde enfrente de la parroquia, que es Ana María Llaner, ¿no? Todavía enfrente de la parroquia es Ana María Llaner la calle.
1: Claro.
0: Para que ustedes se ubiquen. Va a ir por Avellaneda. Va a meterse a Pedro de Vega. Va a ir hasta Maciel. ¿Se entiende, Rodrigo? Va hacia el norte. En Maciel va a ir a Baurle. Ahí pega la vuelta. Ahí hace instituto. ¿Vos vas siguiendo, Rodrigo, no? Bueno, Baule, va a Suipacha.
1: Bien, esa sí la conozco.
0: La de tu amigo. Va a Suipacha. sale por Suipacha, la Virgencita, va hasta Sargento Cabral.
1: Bien.
0: ¿Se entiende? Uh-huh. Bien. A mí, Suipacha y Sargento Cabral no me da la esquina. Pero bueno, me da 100 metros de Falucho todavía. Ahí entrarían hacia Sargento Cabral. No van, está claro que no van poniendo calle por calle, pedazo
1: claro,
0: por pedazo,
1: claro, no está...
0: sino que van respetando el circuito.
1: Bien.
0: Pasan el monumento al inmigrante, uh-huh. esa avenida, bien. Y ese Sargento Cabral.
1: Claro.
0: Van a ir hasta el Boulevard López, es decir, donde está el CEF.
1: Bien.
0: Y ahí van a ir hasta Castelli.
1: Ah, también.
0: ¿Se entiende?
1: Sí, sí.
0: Y van a ir hasta San Juan, y ahí doblan, Rodrigo.
1: Y ahí doblan, correcto.
0: Salen de Cooperativo, pasan por Florida, que es estadio.
1: Ah, muy
0: ¿Vos
1: bien.
0: ¿Vos vas siguiendo?
1: Sí, algunas conozco.
0: Bueno, vuelven a entrar a López.
1: Bien.
0: Y ahí van a Gregoria Pérez.
1: Ah, Gregoria Pérez de Denis.
0: Para entrar a Malvinas.
1: Correcto, ahí van a Malvinas directamente.
0: Hacen Gregoria Pérez, van hasta La Rioja.
1: Ajá.
0: Y de La Rioja saltan a San Martín. Que para mí no es San Martín, es Remedio Escalada. Pero bueno.
1: Ah, claro, que está ahí cerquita. Sí, claro.
0: Pero bueno, por él es San Martín. Es Remedio Escalada para mí.
1: Sí.
0: De ahí van, esto es todo Malvinas, ¿no?
1: Exacto.
0: Van a Mitre. Que ahí también. De Mitre vienen hasta Casares.
1: Bien, cruzan. Decir,
0: cruzan Candioti, el pasaje.
1: Ajá, claro, cruzan la ciudad.
0: Exacto, y vienen a Casares.
1: Sí.
0: Vienen por Casares, van hasta, para el sur, van hasta Entre Ríos.
1: ¿Entre Ríos?
0: Sí, esto ya es barrio San Vicente.
1: Ah, claro, ya es dentro del San Vicente.
0: Sí.
1: Bien, bien.
0: Entre Ríos van hasta Hernandarias. Uh-huh. Hernandarias es la que después pasa por la esquina del hospital,
1: claro.
0: Cuando vos venís hacia el norte.
1: Ajá.
0: Tiene ascenso sur-norte. Viene por Hernandarias. Hernandaria la va a depositar a la Virgencita en la Avenida de Mayo.
1: Bien, llega Avenida de Mayo.
0: Llega Avenida de Mayo. En Avenida de Mayo va hasta el reloj.
1: Uh-huh.
0: Va por Echagüe. Sube otra vez hacia el norte.
1: Uh-huh.
0: Va por Echagüe, ¿no? Hasta Mariano Vera. Allá de Quinecoti, por ahí.
1: Mira, bien, bien.
0: Barrio Re.
1: Uh-huh. Hasta el Barrio Re.
0: De ahí sale y va por Alem.
1: Ajá.
0: Si dobla ahí dentro del barrio Re.
1: Se mueve y cambia al Alem.
0: Claro, porque Alem va, tiene orientación norte-sur. Rodríguez.
1: Claro, exactamente.
0: ¿Sí? Entonces vuelven por Alem hasta Avenida de Mayo.
1: Bien, nuevamente Avenida de Mayo.
0: Ahí caen en Avenida de Mayo. Vienen de Avenida de Mayo, hacen todo, pasa el semáforo, todo, vienen hasta Tristán Malbrán.
1: Uh-huh.
0: Hacia la escuela fiscal.
1: Claro, nuestra calle.
0: Y del Tristán Malbrán no llegan hasta la radio.
1: Ah, no llegan, claro.
0: No, van hasta pasaje Melián.
1: Doblan allá en el pasaje.
0: Hacen Melián, un pedacito de JJ Paso y volvió a la parroquia.
1: Perfecto, y llegan directamente a la parroquia.
0: La bien. Virgen no va a entrar, por lo que veo.
1: Uh-huh.
0: No entra a Pedro de Vega, perdón, a Nueva Esperanza.
1: Sí, claro.
0: No. Hace Barrio Re, no hace... Sí, a Nueva Esperanza lo hace cuando vuelve por la LEM. Sí, un pedacito de Nueva Esperanza
1: pedacito,
0: hace.
1: Pedacito, sí.
0: Sí, hace, perdón.
1: Sí,
0: pero,
1: bueno, en una
0: no hace América... No hace residencial,
1: claro.
0: No hace el otro lado de la ruta, no hace
1: claro.
0: Unión.
1: Tampoco, no. No, no.
0: ¿Y no está haciendo primera junta?
1: Uh-huh.
0: No, Belgrano lo hace cuando va por la avenida.
1: Mm.
0: Sí, y a Belgrano lo hace por Echagüe también. Estoy viendo los barrios que no hace.
1: Claro, ¿dónde no está llegando?
0: Bueno, 150, que es 9 de julio, no lo hace.
1: Tampoco, ¿no?
0: No.
1: Claro.
0: No llega. Y sí, silencio sí, para entrar por Avenida Avellaneda. Bueno, a 150 o a 9 de julio lo haría bordeando Baurle, ¿no?
1: Claro.
0: Bien. Esto es lo que quería repasar, Rodrigo.
1: Bien,
0: más
1: bueno.
0: O menos, no sé si se dieron cuenta más o menos cómo son las calles, el recorrido que va a hacer la Virgencita.
1: Creo que más o menos cada uno va a ir ubicando su calle, ubicándose en,
0: sí.
1: en su barrio. Bueno, después obviamente cuando comience la peregrinación van a poder ir siguiendo un poco también la llegada con el sonido, me imagino, el
0: sí.
1: movimiento. Así que espérenla. Y además, bueno, probablemente son
0: los Pau dice, ya... no entendí nada porque hablaste de los barrios y después pusiste las calles.
1: Bueno,
0: y yo
1: bueno.
0: por las calles me guío por los barrios.
1: Y sí, lo que pasa que... Más o menos cada uno tiene que saber en qué barrio vive y en qué calle vive.
0: Entre Ríos es parte de primera junta, Tincho. Sí, gracias, Mari. Tenés razón.
1: Sí.
0: Para, porque Entre Ríos sube hasta Hernandarias, ¿no?
1: Claro, igual hay calles que cruzan más de un barrio, chicos.
0: Claro,
1: ¿eh?
0: Entre Ríos hace San... No, pero yo dije que... No, no, Entre Ríos no es San Vicente. No, no es Primera Junta.
1: Yo no sé dónde está Entre Ríos.
0: ¿Cómo no vas a ver
1: no,
0: Entre Ríos?
1: No, Entre Ríos, no te voy a mentir. No sé dónde está Entre
0: Ríos. Pasás Córdoba, Entre Ríos, San Luis. Bueno.
1: Fue para. Peor, creo.
0: No, no.
1: ¿De Santa Fe para dónde voy?
0: No, de Santa Fe pasás de largo.
1: Sigo derecho.
0: Al... Santa Fe, lo que tiene Santa Fe es que te interrumpe.
1: Claro, que casas. Me corta. Tengo que retomar.
0: Para ir de Maletti.
1: Claro, para ir de Maletti, por ejemplo.
0: Bueno, Santa Fe, seguir de largo. Tenemos que, ahí tendríamos que hacer el viaducto que decía el ex intendente.
1: Ah, para... el que no pudimos hacer acá en el paso
0: claro,
1: en el
0: pasás por abajo de las casas y salís. El otro
1: paso
0: lado.
1: Bajo nivel, vamos a hacer. Déjate con.
0: O si no, hacer un puente.
1: Un puente, claro, claro, claro.
0: Pero ahí seguiría Santa Fe.
1: Puente chino.
0: No, Entre Ríos es así. Vos salís de Candioti, salís por el paso nivel.
1: Ajá.
0: Y agarrás Casares. Casares para
1: sí,
0: el sur.
1: La Casares. La renovada Casares. Casares. Sí.
0: Claro, agarrás el Ripio.
1: Exacto.
0: Primera cuadra es Córdoba.
1: Ah, la primera es, me encuentro la primera es Córdoba.
0: Segunda
1: bien.
0: Cuadra, Entre Ríos.
1: Mirá.
0: Y después San Luis.
1: Ay, además en esa zona ahí no me quedo.
0: Y después en el fondo, no. En el fondo Salta.
1: Mira, están todas las provincias.
0: Vos agarras Entre Ríos, ¿sabés por qué? Porque subís.
1: Claro.
0: Vas hacia el oeste.
1: El oeste. Bien, bien. Esa es otra, esa es otra cosa que tengo que practicar.
0: Oeste, este.
1: La orientación dentro de la ciudad.
0: Claro. Sí. Y vos te subís y vas hasta Hernandarias.
1: Claro.
0: Sí, yo ubicaría algunos negocios, pero bueno, como no son auspiciantes, no los ubico.
1: No, no,
0: pero
1: bueno.
0: Están en las esquinas.
1: O elementos también más, viste, del paisaje, viste.
0: Sí, estamos todos. Es San Vicente, entonces, ¿sí? Sabe, Entre pero... Ríos, San Vicente, amiga. No, no entra Primera Junta.
1: ¿No?
0: No. Y si se silencio, tampoco lo hace, chicos, porque dice, no va por Buenos Aires. No, no.
1: ¿En serio?
0: Yo pensé que iba a llegar hasta Buenos Aires, la Virgencita.
1: Ah.
0: Sí, me parece claro. Que... La hizo más amplia cuando el recorrido cuando lo hicieron con la pandemia.
1: Claro, uno esperaría por ahí, está bien que está bueno meterse por ahí, pero capaz que podés seguir, ir siguiendo el dibujo de la ciudad en cuanto a avenidas y bulevares, capaz uh-huh. Que lo haría también un poco a lo mejor más fácil para que la gente lo siga. Y también capaz que podés pasar por más lugares, pero no sé.
0: Sí.
1: También a veces tiene que ver con la planificación y las cuestiones de tránsito. Me imagino, pues,
0: yo imagino que también tiene que ver con que no van a estar 10 horas con la Virgen dando vuelta en la calle.
1: Ah, bueno, sí, es verdad también. No puedes estar tanto tiempo.
0: Yo imagino que a una velocidad normal este recorrido y te lleva una hora y media.
1: Más
0: a una velocidad normal.
1: Normal,
0: ¿no?
1: Claro, con tranquilidad, además porque...
0: No yendo fuerte.
1: No,
0: no hay
1: no,
0: la idea
1: no,
0: tampoco
1: no.
0: Que la Virgencita vaya fuerte.
1: No, totalmente, porque...
0: Se puede seguir la caravana igual, ¿eh? La pueden agarrar sus vehículos.
1: Sí, total, súmense. Pueden sumarse directamente fuera de la parroquia o ir sumándose después cuando pase por sus zonas. ¿Por qué no también?
0: Entre Río, la segunda paralela a Belgrano. Sí, señor. Entre Río, después San Luis. Así es. No, si yo me las conocí en las calles andando.
1: No, si usted se las conoce, olvídate.
0: Sí, me las conozco porque...
1: Está para salir
0: Algunos pasajes todavía me restan.
1: Ah, bueno, pero los pasajes
0: ubicarlos
1: sí,
0: bien.
1: Sí, Martín. Los pasajecitos, hay muchos que no tenemos ni idea.
0: No, principalmente los de los barrios nuevos.
1: Ah, bueno, claro. Eso
0: va, los más nuevos de los barrios.
1: De los más nuevos, totalmente. Sí. Ahí es donde más se complica, me parece.
0: Ni lo dudo. Sí, che, sí. A 5 de las 11 de la mañana tengo pausa y ya venimos, dale. 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
10: 11 de la mañana en la República Argentina.
11: El presidente Javier Milei afirmó que la soberanía de Malvinas es un sentimiento válido de los argentinos.
10: Además, aseguró que el reclamo diplomático no debe mezclarse con un partido de fútbol.
12: Y efectivamente las Malvinas son argentinas, las vamos a recuperar y las vamos a hacer en el plano diplomático con una inteligencia en el accionar. Digamos, fíjese que los avances enormes que hemos tenido en la temática en el último tiempo, ya sea con el accionar de Gerardo Huertain y de Pablo Kirchner en el último tiempo, con los acercamientos a Estados Unidos, y eso ha permitido que la ONU obligara a Inglaterra a sentarse a negociar con nosotros.
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10: La información con Damián Zárate.
13: El arquero argentino, el marplatense Emiliano Dibu Martínez, de cara a la final del próximo domingo contra España.
14: Es muy difícil llegar a ser campeón del mundo, casi imposible. Y volver a estar en una final del mundo, la verdad es meritorio para todo el país, para toda mi familia, para todos los compañeros. Queda disfrutar estos días y después prepararme.
15: ¿Qué se dijeron con el capitán recién festejando?
14: No, con todo, que no nos vamos a caer ahora.
11: El Senado tratará la ley de inviolabilidad de la propiedad privada.
10: El informe de Amanda Alma desde el Congreso de la Nación.
16: Desde las 12 del mediodía, el oficialismo en la Cámara de Senadores convocó una sesión especial para el tratamiento de una serie de iniciativas donde se destaca principalmente la inviolabilidad de la propiedad privada, proyecto que impulsa Federico Sturzenegger y que modifica una serie de iniciativas como, por ejemplo, la ley de manejo del fuego, la ley de propiedad de la tierra y también el Código Procesal Civil y Comercial de la Nación para los desalojos sumarísimos y express. En este momento hay reuniones entre el oficialismo y la oposición para avanzar en la búsqueda de acuerdos.
11: Alerta naranja por viento sonda.
10: Rige para el centro norte de San Juan, oeste de La Rioja y Tucumán, centro de Salta y Catamarca, donde se prevé viento sonda intenso con ráfagas que podrían superar los 80 kilómetros por hora.
11: En la ciudad chubutense de Río Mayo, donde nos podés escuchar por AM1020 y FM88.1, temperatura 1 grado 7 décimas bajo cero, humedad 93%, cielo algo nublado.
10: En Buenos Aires, la marca actual 17 grados 2, la humedad 73%, el cielo está parcialmente nublado.
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0: Living on Prayer, un clásico de Bon Jovi, las 11 y cuarto de la mañana. Esto se lo vamos a dedicar a nuestro amigo Rubén, que también nos deja saludos de muy buen jueves. Para todo el equipo, hoy no hay stop para mi amigo, está full. Hoy no hay stop. Si es viajante, que es todo a veces, en otro lugar está todo normal.
1: Exacto.
0: Que tengamos las patrullas acá, me dice Rubensito, nosotros acá no le aflojamos. Buenas ventas. Amigo, che, Adriana también nos deja saluditos de muy buen jueves. Ajá. A todo el equipo, bien por nuestra virgencita, nuestra señora del Carmen. Nadie entendió nada el mapa que le pasé, ya te digo.
1: No, bueno.
0: Pero entra a la página de la parroquia, nuestra señora del Carmen, en Facebook está también el... me mandó un mensajito, no quiero irme de esto, Rodri.
1: Sí.
0: Me mandó un mensajito Miguel Perelló.
1: Ah, mira, saluditos.
0: En el grupo de la Max. A ver si lo puedo escuchar.
1: A ver.
0: Aclarando un poquito el tema, por qué no se hizo fiesta de la parroquia y
1: todo eso. Ah, muy interesante.
0: Y aparte, él está ligado a la parroquia.
1: Ah, excelente.
2: Buenos días, Martín. Miguel Perelló te habla. Martín, yo te quiero aclarar un poco para apoyar tu idea sobre la fiesta de la Virgen del Carmen. Mira, la iglesia se preocupó con tiempo de hacerlo como todos los años, pero veníamos manejando el reglamento que había sobre el feriado, que nadie te daba, te podía aclarar qué día estaba cerrado, si el comercio estaba cerrado, si no. Entonces no se puede improvisar todo. Y encima, esta fiesta de las colectividades, el día 9, congregó muchísima gente. Una semana después, a nadie le queda un peso en el bolsillo. Digamos las cosas como son, porque nosotros, para organizar esto, se necesita invertir en regalos para los chicos, sacrificio, tiempo, convocar conjuntos para hacer un espectáculo, porque si no, no arriba la gente tampoco. Y mucho sacrificio, trabajo, y para ir para atrás, no servía. La Virgen, yo sé que se merece mucho más, pero hicimos una pausa, la vamos a conmemorar como corresponde, con una misa, con una caravana por toda la ciudad, para que todos se acuerden de que la Virgen ya existe. Y para el año que viene está el firme propósito de encarar las cosas con tiempo, exigir a las autoridades que hagan las cosas claras y definitivas y en forma definitiva. Todo pasa por ahí. Si este año no tenemos una kermés, juego para los chicos, es porque es imposible en un feriado, en un mes, con todas las semanas feriadas, encima si lo postergamos una semana más para el día domingo que viene, estamos en pleno mundial, ¿quién va a ir a la kermés de los chicos cuando se está jugando la final de un mundial?
0: Bueno, esto es lo que explicaba Miguel Perelló, ¿no? Está claro que dice que hubo una confusión también por parte de la parroquia, ¿no? Todo en el medio de todo, una desinformación impresionante.
1: Claro.
0: Que, claro, dice, primero tendrían que los políticos establecer qué hacemos con el 16. Me imagino que queda ahí el mensaje. Y después dijo que todo el costo, ¿no? Económico. También lo puso ahí como un condicionante, Rodrigo, que no tengamos nada frente a la parroquia. Mundial, ¿no? Más allá del mundial que...
1: Lógico.
0: Sí, está claro que si hacían el domingo, Rodrigo, no podían hacerlo. Lo tenían que postergar.
1: No, pero...
0: Ante la final, porque ellos, claro, si vos programás un mes antes,
1: sí,
0: ponías el domingo.
1: No, bueno, no.
0: Y si Argentina no llegaba, bueno, iba a estar todo bien, pero si pasa como pasó...
1: No, bueno, pero yo creo que...
0: Lo tenés que correr el otro domingo.
1: Totalmente, y sí.
0: No te queda otro.
1: Y sí, sí. No, por eso. La planificación tenía que ser para el día de hoy, para eso estaba el día.
0: Sí.
1: Y...
0: Pero bueno, pasa que viste que dice como que el 16 no sabían ni que era feriado, dice. Que el comercio no sabían qué iba a hacer.
1: Bueno, pero...
0: Y estando, Miguel está dentro de la parroquia, ¿no?
1: Claro, lo que yo no entiendo entonces es de dónde vinieron...
0: ¿Quién tomó la decisión de hacer feriado o no feriado?
1: Porque a nosotros se nos dijo acá que habían habido reuniones, hasta se habló de presiones.
0: Ajá.
1: O sea, uno viéndolo desde afuera, que era lo que más cuestionaba, uno había entendido que se habían dado reuniones y que todo esto estaba más o menos acordado, más allá de la confusión que se produjo después. Entonces no entiendo, o definitivamente las reuniones no existieron, o lo que se dijo no se entendió nadie con nadie. Que es grave porque... No entiendo. Cada uno de ahora te cuenta una historia, ¿viste?
0: Claro, por eso está bueno lo que yo te decía. Quiero leer también, creo que va a estar en el mismo sentido, el comunicado de la parroquia después de...
1: Va a ser clarificador. Una lástima también los están alargando cada vez más y no deberían tampoco, porque ellos también deberían haber comunicado el primer... Si es así todo como esto nos están contando...
0: No ayudó el silencio.
1: No.
0: Confundió más.
1: Porque además, Martín, los responsabilizaron... Además hay que decirlo, responsabilizaron a la iglesia por la confusión que...
0: Sí, estamos de acuerdo.
1: Porque esto supuestamente era un pedido de ellos y demás, y los demás acompañaban. Bueno, se ve que no acompañaron mucho tampoco, porque no es que ofrecieron mucha ayuda para organizar algo tampoco, ¿no?
0: No,
1: se
0: no,
1: ve
0: no,
1: que
0: no,
1: el
0: no.
1: acompañamiento era simbólico. También, ¿no?
0: Sí. Vete. Creo que también la...
1: Es
0: la
1: fácil acompañar en los papeles.
0: Claro, no, pero la parroquia está claro que pone la pelota del lado de la política y dice, bueno, defínanlo.
1: Sí.
0: ¿Me entendés? Si el 16 lo pasamos a tener un día más, que se labure normal, y seguiremos haciendo una misa y un recorrido con la Virgen y no encararemos otra cosa. Digamos, para que no se genere tanta confusión.
1: Claro.
0: Tal vez eso es lo que se está esperando. Veremos cómo se reacciona, porque está claro que una corrección para el año que viene tiene que haber.
1: Sí, por supuesto.
0: Para que no volvamos a tener este tema de tres feriados, porque hoy, te repito, hay muchos comercios que hoy vuelven a cerrar.
1: Claro, claro.
0: Porque de verdad que está como en la gente que es feriado. Y otra gente te dice, pero es feriado, te pregunta. Y sí, es feriado, está todo cerrado. Pero si el banco está abierto. Y bueno, pará. El banco no va en la misma sintonía con estos feriados.
1: Claro.
0: Pero al banco después, si le decís, che, el primero no abras más, tenés que cerrar el 16. Otra vez el banco tiene que hacer una gestión.
1: No podemos hacer gestiones.
0: Cada rato.
1: Nos van
0: Nos
1: van a sacar bolsazo.
0: No, decís, che, están tomándole el pelo.
1: Por eso.
0: Che, bueno, por acá también coincidiendo un poquito con el mensaje mi amiga Viviana. De lo que destacaba Miguel Pérez, que siempre está bueno poder escuchar también a la gente que está dentro de la parroquia, que se sabía que iba a ser muy difícil este año poder hacer alguna organización, porque ya también la gente en los últimos años no iba. Sí, pero tampoco hay que entregarse. Por ahí si la gente no va, no, tampoco es decir, no hago más nada porque la gente no va. No sé si tampoco es tan sentenciar todo así. No sé si toda la gente no va.
1: Claro.
0: ¿Me entendés? Aparte, creo que convoca más para los chicos el tema patronal.
1: Sí.
0: Se me hace a mí.
1: Me parece que también era ese tema.
0: Sí, ¿viste? Con la placita nueva encima, ahora la Independencia.
1: Además, aprovechando eso. Además, te digo la verdad, capaz yo me equivoco, ¿no? Pero capaz era preferible hacer un evento pequeño,
0: sí,
1: de carácter simbólico, que no hacer nada.
0: Claro. No, sí, a mí me sorprende no hacer
1: por
0: nada.
1: Por eso, porque ¿sabés qué incito? Porque también incito, yo lo veo y tengo una posición tomada. Porque de acá en adelante, Martín, yo veo que, a ver, todo esto nos da los argumentos certeros de que cuando haya que dar la discusión en el consejo, porque obviamente nos vamos a quedar con dos feriados, obviamente, de que lamentablemente ya la discusión, me parece que no hay mucha discusión que dar.
0: No.
1: El del 16 va a caer. No puede ser feriado.
0: No va a ser feriado.
1: No. Lamentablemente me parece que perdieron la discusión antes de comenzarla. Más aún tomando esta posición de ni siquiera haber intentado.
0: Más allá que la iglesia sabe también que los otros credos pesan en contra de la parroquial, ¿no?
1: Sí, también. Y me imagino que está pesando también la gente que no comulga con ninguno también, ¿no? Porque sabemos que hoy en día también hay mucha gente que no comulga particularmente con ningún credo. También me parece que eso va a empezar a pesar en todos los lugares. Pero bueno.
0: Igual hay gente que defiende fuertemente. Acá la escuchaba Norman.
1: Y está bien que haya gente que lo defienda.
0: Lamenta enormemente que no haya, que las patronales se vayan quedando helado, ¿no?
1: La
0: gente que rememora las viejas patronales.
1: Bueno, pero está bien también, porque eso Martín los tiene que interpelar a la gente que rememora lo que sucedía, porque también es como decía un poco en el mensaje con lo que nos contaba nuestro amigo.
0: Miguel.
1: Está bien, los interpela y les gusta recordar todo. Bueno, acérquense y colaboren para el año que viene organizar algo como era antes.
0: No lo dudo.
1: Porque, viste, también insisto, hoy en día tenemos muchas redes sociales, muchas cuestiones.
0: La tribuna opina.
1: Exacto. Mucha historia, muchas cosas que queremos recuperar, pero si no nos movemos, ¿viste?
0: Sí, se pone complicado.
1: No van a volver, ¿viste?
0: Che, estaba viendo las viandas, ¿cómo está hoy cómo está la guerra de las viandas, claro, de Usher? No, pero hay dos propuestas extraordinarias hoy.
1: Oye, ¿cómo dicen? No sé.
0: No, sí.
1: ¿Qué comemos hoy?
0: Hoy estamos en una competencia feroz, Rodrigo.
1: Ya nos comimos unos ingleses ayer. ¿Cómo
0: sí,
1: los bajamos?
0: ¿Cómo
1: hoy?
0: Los bajamos los niños envueltos. No, pero está no, hay alguien que toma la delantera.
1: Bien, me gusta.
0: Pero está muy pareja la elección hoy.
1: Ah, bueno, me agrada.
0: Mira, las dos opciones que tiene la gente de Usher.
1: A ver.
0: Pastel de papas.
1: Me gusta.
0: Y la segunda opción, bifes a la criolla.
1: Ah.
0: ¿Se entiende? Puede ser que esto sea una batalla tremendamente pareja.
1: Es dura, ¿eh?
0: Ahora, ¿por qué está la foto de la milanesa abajo?
1: No, bueno, son ilustrativas.
0: Las fotos son meramente
1: ilustrativas.
0: Esto le pusieron poco power.
1: Bueno.
0: Le pusieron, porque siempre ponen la comida que es. Claudio, tirón de oreja.
1: Bueno.
0: Ahí tendría que estar el bife a la criolla.
1: Considera que venimos de celebrar. A lo mejor
0: bien,
1: no hubo
0: bien,
1: mucho
0: bien,
1: tiempo.
0: Bien.
1: Para
0: bien,
1: preparar todo.
0: Te lo acepto. Porque el pastel de papas y el bife a la criolla merecen su foto.
1: No, sí, por supuesto.
0: Dos
1: por
0: comidas
1: supuesto.
0: Como estas tremendas.
1: La verdad, las dos. Yo te digo, para mí...
0: ¿Quién gana para vos en este momento?
1: Para mí, yo haría empate y pido las dos, pero soy un delincuente. No se puede hacer eso.
0: No.
1: No, para mí hay que ir con el pastel de papas.
0: Bueno, está ganando.
1: Bien.
0: Le lleva un par de votos al...
1: Vamos, que siga así el PRODE.
0: Yo igualmente voy con el bife a la criolla, ¿no?
1: Bien, bueno,
0: vos sabés que vos, yo soy de esa onda.
1: Claro, claro. ¿Estás, pero?
0: Yo estoy en esa onda.
1: Merecido, merecido.
0: 15:50, 29:30, el numerito de contacto con la gente de Usher para este mediodía. Ya. Piden la vianda que ustedes necesitan y quieran. Mm-hmm. Pueden pedir las dos, ningún problema.
1: Claro.
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1: Ah, también.
0: O a tu casa, porque hoy tenés feriado y estás descansando.
1: Mm-hmm. Tranqui. La cábala. Mire la imagen.
0: Está helado.
1: Qué lindo, chicos, ¿eh?
0: La cábala es en casa.
1: La cábala, tranqui, ¿eh?
0: Muy bueno, está bueno. La gente oye cómo está laburando las redes también.
1: Totalmente.
0: Che, bueno, saludito grande. Bueno, para nuestra amiga, me había olvidado, Silvita. Perdón. Buen jueves, no. Silvi. Acá nuestra amiga nos había tirado también data de cómo fue el festejo ayer.
1: Bien. Che,
0: muy bien, la gente entostado. Onda. Sí, vimos algo, Silvi. Dice que estuvo, le tocó verlo entostado a ella.
1: Ah, mirá, qué bueno.
0: Ah, no, sí, deben haber ido. Ya me imagino qué fueron, Silvita. Me imagino por mi amigo, ¿no? Seguramente. Che, bueno, pero perdón, Silvita, me mandó el mensajito a las 10 de la mañana, Rodri. Son las 11:30 y yo estoy leyéndolo ahora recién.
1: Lo importante es llegar, mire.
0: ¿Sabés por qué lo vi? Porque bajé por el tema de las viandas de... me lo había comido mal. Lo que pasa es que me llegaron un par de mensajes y estoy colgando mensajes. No estoy leyéndolos, ni los estoy escuchando y me quedó colgado el de Silvi.
1: No, bueno,
0: que lo vi tostado el partido ayer. Dice que estuvo muy lindo las festejos ahí tostado también.
1: Ah, mira,
0: sí,
1: qué lindo.
0: Estuvieron muy... Sí, lo vi. Claro, los chicos de TV, de Tostado Cable TV pusieron.
1: Claro, que los tostadenses se concentran ahí en el obelisco.
0: Exacto, que pertenece a otra empresa.
1: Claro.
0: Pero se ven los partidos en la pantalla gigante del cable.
1: Exactamente, de la gente de... Terrible. Sí, de la empresa.
0: Che, bueno, mañana pegamos la vuelta con...
1: Ajá.
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1: Hay que laburar.
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0: Donde vemos el partido.
1: Totalmente.
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0: 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Bueno, las picaditas de noroeste se fueron. Una cosa de loco ayer.
1: ¿Quedó alguna?
0: Uf.
1: Hay que pedir una para el domingo.
0: Voy a pedir. No, para el domingo, ¿qué hacemos? 4 de la tarde el domingo. Ya hay una merienda que pedir. Hay que venir de mañana, no, y comprar un, sé, una cerveza. Uh-huh. Si va a estar lindo como dice que va a estar el domingo.
1: Claro.
0: Está espectacular. Puedo comprar un snack también, ¿eh? No estaría mal.
1: Sí, ¿por qué no? Che. Sí. Noroeste. Estoy viendo correctamente. ¿Se puede pedir por la app ahora?
0: Por eso te digo.
1: Tremendo.
0: ¿Por la de pedido?
1: Claro.
0: Ya se sumaron.
1: No sabía que funcionaba

0: Excelente, chicos, felicitaciones esto, porque la verdad que han roto una barrera con esto.
1: Sí, muy bueno. Que así venga. Que ahora ya tenés pedido ya. Buscás Noroeste y pedís lo que necesites.
0: Excelente, me encanta.
1: Ya la para entrega es... vuela.
0: Olvídate, rapidísimo. Ya ves todo, ya sabes cuánto vas a pagar, podés elegir todo. Sabés cuándo llega el delivery, porque está todo trazable. Espectacular, me encanta.
1: Muy bueno.
0: Bien,
1: Mañana tengo que visitar a los chicos y a charlar con Pauli.
0: Visítalos, tráiganos algo.
1: Sí, bueno, sí. Saludos para Carlitos Grillo también. Hola, muy buen día, Martíncho Rodri. Hola, amigo querido. Yo estoy celebrando la Virgen del Carmen, dice Débora. Hoy viene Carola, ¿no? Un ratito.
0: Sí, en un rato. Viene Carola en un rato.
1: Hablar de qué pasó con la selección.
0: Y veremos, bueno, veremos cómo anduvo, cómo aguantó su corazón, ¿viste? A ver cómo la pasó, ¿viste?
1: Aparte, si me parece que las cábalas están funcionando.
0: Por lo menos.
1: Ay, Carola.
0: La verdad que las cábalas se ve que están en marcha, así que bendito por Carola.
1: La pucha.
0: Yo tenía a Gastón que me envió unas fotos. Gastón es un muchacho que me contó que sale a correr aquí por la zona. Y él se encuentra con animalitos como los que charlábamos antes.
1: ¿Con víboras?
0: Exactamente. Se encontró unas. Mirá lo que son.
1: Pero... ¿tenés ahí qué son? ¿Falsas, Gerará?
0: No sé exactamente.
1: Ahí parece ya no. Falsa.
0: Claro.
1: Por ahí, pero te la digo porque la foto, ¿no?
0: Claro. Si no le entendí mal en el audio, me dijo que es cerca del peaje. Más o menos en esa zona.
1: Son Gerará. Son Gerará. El tema es que sea la falsa Gerará o la Gerará venenosa.
0: Claro, mirá. De acá tenés dos.
1: Ajá.
0: Mirá. Y ahí están en la... ¿Cómo es que se le llama la... No casita, pero... ¿Cómo es que se llama?
1: En la cueva.
0: En la cuevita. Están ahí en la cuevita, ¿viste?
1: Sí.
0: No, y bueno, hablaba hoy de la gente que se anima y
1: Gastón,
0: se les acerca.
1: Gastón es un tipo que va a caminar y encuentra los bichos.
0: Y se encuentra estos bichos. Sí. No, no solo que se le encuentra. Se acerca y le saca la foto, ¿viste?
1: No, está bien. Se les anima, digamos. No les tiene miedo.
0: Pará. Y no solo le saca la foto.
1: Lo filma.
0: La filma. No, y no queda ahí. Mirá, ya vas a ver. Esperá que pasen unos frames.
1: Ajá.
0: A ver, ya vas a ver lo que hace.
1: Para...
0: Sin miedo al éxito, Gastón, le mando un abrazo.
1: Sí, igual creo que esta no es venenosa.
0: No, todo indica que no.
1: No, parece que no.
0: Pero a mí me da un miedazo.
1: No, igual, y la toca todo.
0: La toca.
1: Sí.
0: Te juro, creo que haría lo mismo sabiendo que, primero que se mueve despacito. Yo no sé si se puede mover más rápido.
1: Ya, igualmente, ya a esa altura, como metió la cabeza toda adentro.
0: Claro, ya no hay riesgo.
1: No.
0: Pero me daría curiosidad también de tocarla y ver qué onda. A ver el tacto.
1: Sí, debe ser fría, ¿no?
0: Sí, ¿no? Seguramente fría y debe ser media rugosa, uno imagina, así como un poquito más.
1: Como que tiene una escama.
0: Claro, exactamente. Viste que siempre se dice cuando cambia
1: de
0: la piel.
1: Yo de reptiles no conozco mucho.
0: No, tampoco.
1: O sea, no sabría decirte la marca de esta víbora.
0: Claro. Bueno, ¿viste?
1: ¿Cómo se le dice? La marca de...
0: A veces se hace referencia a que algunas personas se comportan como reptiles, pero eso es otra cosa.
1: Sí.
0: ¿Viste? Pero no es este el caso. Pero,
1: por lo que veo, porque viste que te enseñan que la Yadará tiene... Igualmente, ¿será una falsa Yadará o será una lámpara de hueso?
0: ¿Vos sabés que yo no sé? Yo no sé, chicos, si alguien lo está viendo y nos ayuda.
1: ¿Qué puede saber de esto?
0: Para mí debe ser una lámpara agua por el tamaño.
1: Sí.
0: Sí.
1: Él no te dijo nada.
0: No, me mandó los audios, pero creo que no me decía. A ver, me está escribiendo. Entonces, si él las logró reconocer.
1: Claro.
0: ¿Qué son estos animalitos? No, sí, que le decía. Ah, sí, es lámpara agua, claro.
1: ¿Viste?
0: Claro. No hay riesgo. Pero te inhibe igual. ¿Yo me las cruzo?
1: Yo no la agarraría ni al gancho.
0: Pero vos sabés que me pasa esa contrariedad que decía antes. Son muy lindos animalitos. Te da ganas de acercarte y ver qué onda.
1: Che, está bueno, Gastón. Gracias por el video. Capo total.
0: Mide más de 2 metros. Sí.
1: Por eso te digo, me llamó la atención de que sea una víbora.
0: ¿Viste lo que son?
1: Sí.
0: Y evidentemente hay más de una, porque en una de las fotos...
1: No, pero mostró... aparte, estas son... podríamos decir de los... Estas sí que son beneficiosas para la ruralidad.
0: Claro, estas controlan toda
1: sí,
0: la...
1: Sí, estas te...
0: Los animalejos.
1: Creo, si no me equivoco, me parece que mata la Yadará también.
0: Ah,
1: la paragua.
0: Claro, se la banca
1: come.
0: Con la... Ah, la miércoles.
1: Sí, por eso te digo, no sé, viste...
0: Son picantes,
1: eso dicen,
0: ¿sí?
1: Yo
0: no, seguramente es así. Seguramente
1: como
0: es así.
1: Como que controla todo, viste.
0: Claro, se la banca con las otras bichas.
1: Claro, se la banca contra las...
0: Bien, ¿eh?
1: Las que son venenosas.
0: Claro.
1: Y acá esta fue... La misma víbora, ¿no?
0: Claro, la misma.
1: Pero acá hay dos.
0: Acá con la parejita, ¿viste?
1: Acá hay dos.
0: Ah, más tiernas son.
1: Sí. Sí, igual. Anda a agarrar a la...
0: Sí. ¿Y cuánto debe pesar? ¿Te imaginas tener que levantarla?
1: Sí. La gente, los bomberos, las usa. La sabe...
0: Ellos saben cómo manipularlas.
1: Sí, manipulan.
0: Bueno, ese es un buen punto para que agreguemos. Ah, comen quiz, dice.
1: Sí.
0: Ah, eso, o sea que son carnívoras. Comen animalitos.
1: No, pero no te digo que se comen todo.
0: Claro, se las comen a las otras.
1: Y se comen todo lo que encuentran, el quiz.
0: Sí. Y ahora que dice, ¿pero quedan quises todavía? Porque en una época decían que no había más, ¿viste? Desaparecieron.
1: En las rutas.
0: Que es como un roedor, ¿no?
1: Sí, para... sí. En las

0: todavía se los ve.
1: Se los ve. Aparecen.
0: Aparecen, sí.
1: Aparecen.
0: No sé si en la cantidad que había antes.
1: Claro, porque en una época también los chicos a veces salían a...
0: A cuiciar. Sí, los comían, no sé cómo
1: los
0: hacían.
1: Los comían, pobrecito, che, también, qué manía.
0: Sí, había mucho bicherío de este.
1: Claro. Es otro roedor este, ¿no? Sí.
0: Un ratoncito.
1: Ratoncito.
0: Creo que el que usaban para las fiestas patronales, el que se metía en las casitas, creo que era uno de estos.
1: ¿Un cuisito?
0: Un cuisito, creo. Mira.
1: No recordaba qué animal, pero puede ser.
0: Sí, no creo que hayan usado un ratón.
1: Chiquitito, no. Va, excepto que agarres uno de estos ratones y hoy en día no se consiguen, pero...
0: Ah, los de laboratorio.
1: Claro, vos compráis, que alguna gente no tiene mascotita, ¿viste?
0: Ajá, los hamsters.
1: Exacto, más de ese tipo. Pero no, capaz que era un cuisito, ¿eh?
0: Ah, me parece que era un cuisito.
1: Sí. Si era más o menos de este color, era un cuisito. Pero, che...
0: Aparte porque no tiene colita, ¿ves?
1: Ah, claro, este no tiene cola, tiene razón.
0: El ratón te da más impresión, aparte.
1: Sí. Sí, si ven uno con cola, aléjense, porque además pueden ser
0: peligrosos. Ah, sí, viste.
1: Pero no los manipulen.
0: El ratón está mal considerado.
1: Y tiene mala fama por la mugre, viste, porque se meten...
0: Aparte, tiene toda la enfermedad de Hunter.
1: También eso, ¿no? Bueno, bien lo que decía usted, lo ventajosa que son las víboras para controlar a estos bicharracos horrendos.
0: Sí.
1: A los peligrosos, de verdad.
0: Che, acá bueno. Luchi sí. Me dice que era una lámpara al agua, la estaba viendo.
1: Ah, bien, confirmado que
0: gracias,
1: es lámpara
0: al agua. Gracias, Luchi, querido.
1: Gracias, amigos.
0: Ah, sí, bueno, el dueño del video nos mandó el...
1: Claro, pero bueno, igual si las quieren ir a ver, vayan a chusmear. No las molesten, no las molesten. Vos sabés que yo insisto, me da miedo, pero me gustaría verlas. O sea, eso es contra supervivencia, pero sé que no me van a hacer nada. ¿No?
0: Pues sí.
1: Creo, no sé.
0: No creo que te hagan nada, ¿no?
1: Claro, igual entiendo porque creo que lo vimos en algún lado, o como, usted lo mencionó cuando vimos el video del chico de Formosa,
0: sí.
1: Que les dicen boas constrictoras, estas son las que aprietan a la presa, ¿no?
0: Claro que te matan.
1: Estas son las que...
0: Te matan estrujándote.
1: Claro, te estrujan.
0: Y después
1: Claro, te comen, claro.
0: Che, hablando de esto, sí. Cambiando de tema, saliendo un poco del tema de reptiles.
1: Dejando los reptiles.
0: Que estaba viendo la información de todas las cosas que pasan en medio del mundial y todo esto. Viste que el otro día hubo gente que falleció por el tema de, bueno, lo cardíaco y todo eso.
1: Claro.
0: Pero no, vos sí que hay una información que dice que un hombre murió en una sucursal bancaria tras atragantarse con un chipá. Esto ocurrió en Misiones. La víctima estaba esperando realizar un trámite en el banco y se descompensó pese a que despejaron la vía traqueal.
1: Uy, pobre hombre.
0: Pero vos sabés lo que es un chipá, ¿no?
1: Claro, es un pedacito de... Es harina, es una harina de... Bueno, no es harina de trigo, con quesito, ¿no?
0: Claro.
1: No es mucho más que eso, creo.
0: Pero aparte...
1: Es una comida.
0: Es fácil de disolver.
1: Claro, y no son tan grandes.
0: No es tan sólido.
1: Claro, no es tan grande como para...
0: Bueno, aparentemente dice la crónica que este hombre de 62 años murió en una sucursal bancaria de la ciudad de Posadas, en Misiones, después de atragantarse con un chipá mientras esperaba ser atendido para realizar un trámite. Empleados y personal de seguridad del banco lograron desobstruirle las vías respiratorias, pero el hombre perdió el conocimiento y los médicos no consiguieron reanimarlo.
1: Uy, la miércoles.
0: El episodio ocurrió cerca de las 10 de la mañana del martes pasado en una entidad ubicada en calle Belgrano y Buenos Aires, en el microcentro de la capital misionera. Se llamó al Centro Integral de Operaciones 911 alertando sobre una persona descompensada en el interior del establecimiento. La víctima, identificada como Domingo Silva, había ido al lugar para retirar una tarjeta de débito.
1: Mira.
0: Y había llegado poco después de las 9 de la mañana. Antes de entrar, compró un chipá. Y comenzó a comerlo mientras aguardaba su turno. Mientras aguardaba ser atendido, el hombre sufrió una obstrucción accidental en la tráquea cuando ingería el panificado. Los pedidos de auxilio alertaron al personal de seguridad del Banco Macro y a agentes policiales que acudieron para asistirlo. Obviamente todo fue en vano porque el hombre terminó falleciendo. Dice inclusive que un agente de seguridad privada informó que la obstrucción ya había sido removida mediante las maniobras de Heimlich.
1: Claro.
0: Viste que hay gente que no sabe hacer esto de
1: las
0: maniobras de Heimlich.
1: Es muy importante que sí, que siempre haya
0: sí, que se practicó por empleado de del banco.
1: Claro,
0: pero para ese momento la víctima ya no reaccionaba.
1: No.
0: También se le iniciaron maniobras de reanimación cardiopulmonar.
1: Claro.
0: Durante varios minutos se trabajó sobre él, pero no lograron salvarle la vida. ¿Qué le habrá pasado?
1: Tanto puede ser que, o sea...
0: Yo no entiendo.
1: Puede ser que aunque se liberó su vía aérea, igual quedó algo dentro de él, ¿será? O pensaron
0: pero,
1: que lo habían...
0: Pero, reitero, no es... El chipá, si yo es el que yo conozco...
1: Sí, no es un producto que vos digas tremendamente... No, a ver, no es como que te ahogaste con un...
0: Duro.
1: Con un alfajor de maicena.
0: Claro.
1: Sí. Por ejemplo, ¿no? Que se tragó un alfajor de maicena entero.
0: Inclusive, fíjate cómo es, ¿no? Yo esto, cuando los como,
1: sí,
0: no compro muchos, pero cuando los como, sí, este, sí, yo los como entero. No, claro, los como de pedazo.
1: Claro, claro, exactamente.
0: El señor comió de pedazo.
1: Porque en teoría se va rompiendo.
0: Se disuelven, sí.
1: Por la textura que tiene,
0: sí,
1: ¿no?
0: Sí, uno también come cualquier cosa y lo primero que hace lo traga entero, ¿viste?
1: Ya, bueno, a veces
0: porque estos son, no son grandes.
1: No, y el atragantamiento...
0: No es una cosa grande.
1: Claro.
0: Y no sé cómo se le habrá obstruido al señor, porque sí, encima le hicieron la reanimación de Jaime.
1: Claro, Lynch. Claro. O sea, tuvo dos maniobras y tuvo después el RCP, pero... Qué raro.
0: Sí, raro.
1: Puede ser que haya tenido alguna condición más que...
0: Puede haber sido que, claro.
1: Algo cardíaco, alguna cosa.
0: Sí, porque viste que le practicaron todo, ¿no?
1: Claro, recibió atención médica rápidamente.
0: Esto viene a colación, más allá de lo trágico que fue la noticia, viene a colación de que también tenemos que tener cuidado cuando tragamos cosas, ¿no?
1: Total.
0: Prestémosle atención a los pedazos de carne cuando cortamos, porque ha habido personas que han muerto por pedazos de asado también.
1: No, sí, hay gente que se ha llevado sustos grandes por
0: y
1: por
0: el pedazo de pan, viste, que vos comes pan.
1: Bueno, el pan también.
0: El pan, viste, y por ahí te sentís que como que te cayó medio...
1: Vos decís...
0: Justo.
1: No está bajando, viste, vos decís...
0: Viste que sentís como que te empieza a arder
1: claro.
0: La tráquea, así va.
1: A veces te queda.
0: Te falta como la respiración.
1: Te queda. No, y también tengan mucho cuidado con a veces. A mí una vez me pasó, en un puré había quedado una... Era un puré con verduras, no era solo papa, y tenía otras verduritas.
0: Puré con verduras.
1: Con otras, así, con una especie de zapallo o algo por el estilo.
0: Ah, zapallo.
1: Y alguna de estas tenía una cascarita durita, y a mí, ¿vos sabés qué?
0: ¿De zapallo?
1: Me pasó. Me raspó la garganta, me pegó un susto.
0: Ah, bueno, no, pero
1: terminé
0: pero
1: la corrió. Guardia.
0: ¿No fuiste a la guardia?
1: Terminé la guardia porque yo sentía que estaba ahogado. Resulta que no, solamente me había raspado. Pero mirá, el susto que yo me pegué, terminé la guardia porque...
0: Mira.
1: Evidentemente.
0: ¿Estabas tomando una sopa?
1: No, era un puré.
0: Un puré y quedó una cáscara de
1: Y quedó una zapallo. Cascarita que cayó ahí, ¿viste? Cosas que pueden pasar. A mí personalmente, por ejemplo, me ha pasado. Yo soy una persona que se ríe mucho. Me ha pasado, Matías, tomando mate.
0: Y
1: me río y me he ahogado con el mate solo.
0: También, sí, pero bueno, al ser líquido no hay problema.
1: No, pero igual, ¿viste que?
0: Sí, tenés un rato largo.
1: Tenés un rato para recuperar.
0: No, aparte te la hagas llorar todo.
1: No, sí, por eso, bueno, viste. Por eso, y a veces pasa. Vos fíjate, me imagino ayer, gente viendo el partido. A veces que querés comer o querés tomar algo.
0: Sí.
1: Y en un momento, pero no, lo del señor es un poco misterioso y ojalá revisen un poco más su cuadro a ver si tal vez pasaba algo más, viste.
0: Tal porque, vez pobre, viste, señor... llama la atención con qué se ahogó.
1: Claro, con un chipá.
0: El chipá que, viste, que es tan común, claro, no es tan grande.
1: No parece algo tan duro como para que te...
0: Sí, tan sólido.
1: Sí, pobre señor, che, la verdad. Que...
0: No, pero aparte no es una persona tan grande, 62 años.
1: Claro, además eso, viste, la verdad. Qué triste, pobre.
0: No, está claro que no te alcanza tampoco la reanimación, viste, que algunos se confían.
1: No, no, por supuesto.
0: Sí, sé que le han hecho acá en series, le han practicado a una persona, Jaime Lynch.
1: Ah, mira.
0: Comiendo también, creo, casado, ¿no?
1: Ah, mira, está bien.
0: Y sí, le han salvado la vida.
1: Hay que, sí, está bueno que
0: pero
1: esas
0: se
1: maniobras...
0: había ahogado mal, se había puesto colorado.
1: Ah, mira, claro.
0: Sí,
1: claro.
0: No, porque te queda cruzado, creo.
1: No, sí.
0: Algo así. Hay que tener cuidado cuando uno traga.
1: La verdad que sí, chicos.
0: Principalmente cortar medianamente bien.
1: Sí, ¿sí? Comer tranquilo.
0: Comer tranquilo.
1: Comer despacio.
0: Che, acá me dice Fabio, me discute,
1: sí,
0: algo.
1: ¿Por qué,
0: me
1: Fabio?
0: Dice,
1: ¿te rompimos?
0: Tincho, ¿a vos quién te dijo que hay falsa yarará? Hay una coral que es falsa. La lamparagua, hay leyendas que dicen que se han comido criaturas. Las constrictoras.
1: Claro.
0: Sí, las viejas lamparaguas del campo. Sí, que se supone que eran lamparaguas.
1: Sí.
0: Que han comido bebés cuando se cosechaba, que la gente iba en medio de la nada, Rodrigo.
1: Claro, claro. ¿Y será, che?
0: Y sí. Porque a bebé lo miden aparte.
1: Bueno, sí, es verdad. Van a medir que sea algo que ellos puedan tragar.
0: Claro. Y sí ha pasado. A los animales también.
1: Ah, bueno, sí, claro. Bueno,
0: después, ¿cómo es del tamaño de la boa y todo eso? Ya no sé. Sí sé que la lamparagua tenía eso.
1: Claro.
0: Inclusive te atrae a los que es liebres y todo eso, cuando la trae como que los absorbe,
1: claro,
0: no los deja correr, ¿viste?
1: Wow.
0: Reitero, es lo que uno va sabiendo desde cuando la leyenda que dice Fabio.
1: Es toda una asesina.
0: Pero la falsa yarará, vos sé que alguien me la dijo, Fabito, no sé, como que, viste que la yarará tiene un dibujo en la piel, tiene como unos telefonitos abajo.
1: Claro.
0: Vos le ves que tiene la marquita. Ese yarará. Después dice que hay una que... Es una falsa yarará, que es parecida, pero no es venenosa. ¿Se entiende, Rodrigo?
1: Exacto.
0: Bueno, que se nota claramente que no es venenosa.
1: Claro, claro, que no es. No, no, sí, sí, evidentemente.
0: Igual uno dice que la cabeza triangular es venenosa, la otra que no es triangular, que es redonda, no es venenosa. Sí, anda, mírale vos la cabeza.
1: Mira, yo le tengo miedo a todas por igual.
0: Sí, obvio.
1: Así que, pero sí, sí.
0: Pero gracias, Fabio, porque ayudó acá a colaborar, a contribuir con la información reptiliana.
1: Sí, la verdad que estamos con los reptiles hoy,
0: en
1: chicos,
0: la mañana.
1: ¿Eh?
0: No. Che, viene el próximo tema, 11:50 de la mañana, señores, viene la tanda y después viene Carola. Para charlar un poquito acerca de lo que fueron ayer en sus latitudes,
1: claro,
0: los festejos por la clasificación de Argentina.
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16: Mediodía en la República Argentina. El gobierno rechazó la incursión de un buque inglés en el mar argentino. La Cancillería calificó como una violación de los compromisos asumidos por ambos países a la incursión militar británica que se produjo días atrás en aguas territoriales argentinas.
17: En este marco, por instrucción del ministro de Relaciones Exteriores, se presentó una protesta formal ante las autoridades de la Embajada Británica.
16: Pablo Kirno aseguró que en la diplomacia el trabajo no se grita como en los goles, pero nos mueve la misma convicción, la defensa permanente de nuestros intereses
17: nacionales, mundial.
16: La información con Damián Zárate.
18: Leandro Paredes, el futbolista de Boca, ya piensa en el partido del domingo, la final desde las 16 contra España.
19: Seguramente va a ser muy muy difícil porque tiene una gran selección, porque el mundial fue muy difícil, porque todos los partidos fueron muy difíciles y así va a ser la final. Ojalá que a partir de mañana preparemos de la mejor manera. Lo demostramos durante todo el proceso, lo demostramos durante todo el Tour Mundial, que hemos peleado cada pelota y cada partido hasta la última y hoy lo volveremos a hacer.
16: La AMIA lanza una canción para recordar a las víctimas del atentado.
17: Es en el marco de las acciones por el 32 aniversario del ataque terrorista contra la sede de Pasteur 633.
16: Se presentó 953 del cantautor cordobés Gonzalo Sarfati, que tiene como objetivo mantener viva la memoria de las 85 víctimas y transmitir los mensajes a las nuevas generaciones.
17: En tanto, mañana se realizará el acto central a 32 años del atentado en la sede de Pasteur 633.
16: En la ciudad formoseña de Las Lomitas, donde nos escuchás por AM1270 y FM99.5, temperatura 25 grados 6 décimas, humedad 70%, cielo despejado.
17: En Buenos Aires, la marca actual 18 grados 1 décima, la humedad 66%, cielo parcialmente nublado.
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23: Del mediodía, 5 minutitos de jornada de patronales acá en nuestra ciudad de Ceres. Nos vamos con Carola Magnicos. Hola, Caro, ¿cómo estás? Buen día.
24: ¡Porticho, ganamos!
23: ¡Qué grande, Carola! ¡Ganamos! La última vez que hablamos, ¿qué partido estábamos por jugar nosotros?
25: Ay, pero así me congelaste como hace 3 semanas que me tenés congelado.
23: No, pero estamos congelando a todos los que están en el freezer, los jugadores, todo, porque hoy me enteré que...
24: No se congela, Martín.
23: Escuchá. Hoy me pasaron de que hay gente congelando jugadores. Me pasaron que lo congelaron a Pickford ayer. Al arquero británico.
25: No.
23: Están congelados. Y ahora hay que congelar a los españoles. Me dijeron que agarremos
25: los... Está bien.
23: No se hace eso. No, está claro. ¿Cómo andas vos?
24: Ay, pará. Dame un segundito. Atiendo una llamada, por favor.
23: Dale. Perfecto.
24: Dame un segundo.
23: A ver, ¿con quién estará?
24: Hola, Gianni. Bueno. ¿Dónde estás? Sí, gracias, Gianni. Ya en viaggio, in aereo. Bueno. Domenica arriva in contanti. Pero, per favore, con menos sorpresa.
23: ¿Vos escuchás en el nivel que se maneja Magnicolo?
24: Bene, Gianni.
23: Qué bárbaro.
24: Bene, grazie. Ci vediamo. E ho vinto l'Argentina. Sí.
23: Bien.
24: Gracias.
23: ¿Con quién?
24: No, me estaba hablando con Gianni porque...
23: ¿Quién es?
24: Había que mandar el...
23: ¿Quién es?
24: El dinero, ¿viste?
23: Ah. Gianni Infantino.
24: Sí.
23: ¿Qué guita los quiere cobrar ese chabón?
24: No, bueno, viste que hubo que pagar todos los partidos.
23: Que no joda.
24: Bueno,
23: Que no joda, Carola, que no joda.
24: ¿Qué?
23: Que no joda, Gianni. Olvídate.
24: No, es que no jode, divino. Así que bueno, nada, le estaba diciendo que le mandé por aéreo esta vez el dinero.
23: Claro, vos te manejás en ese nivel, perfecto.
24: No, viste, hay que mandar en bolsita Ziploc, hay que aprender todo lo que uno aprendió acá.
23: Ajá,
24: es más,
23: bien,
24: si te cuento bien. Con quién se lo mandé, te morís.
23: No sé, ¿con quién lo mandaste?
24: Con Manolete.
23: Sí, el gran Manolete.
24: Manolete hizo toda la gestión, ya que está sucio como una papa, que se iba sucio.
23: Che, hablando de eso, ¿cómo están los españoles? Nos están tirando desde el otro día que están hablando, están boqueando mucho, ¿no? Los españoles están peor que los ingleses.
24: Mirá, me peleé con todos los del Chiringuito, principalmente con Edu Aguirre.
23: Pero Edu, yo de verdad no sabía que estaban tan anti-argentinos. No son anti-argentinos ellos, ¿no? Cuéntale explicaciones por qué la selección nuestra... juega por momentos un rato al fútbol y con eso le alcanza para ganar los partidos, ¿viste?
24: No, pero ellos son xenófobos. Son gente xenófoba.
23: Sí, son medios pelotudos.
24: En general, te lo estoy diciendo en serio. No. Esto va para la gente que vive allá, los tratan así.
23: Sí.
24: Entonces, bueno, vos imaginate que para un xenófobo que vengamos nosotros, los indiecitos del Sudamérica.
23: Exactamente.
24: Y le rompamos el esquema, pobre, ¿no? Aparte, tienen jugando toda gente en sudamericana. Yo no sé qué tanto ya son los vivos.
23: No, sí, pero aparte, no sé, como nosotros somos prácticamente ellos, ¿viste?
24: No,
23: ayer.
24: No, no.
23: Ayer, mira, escuchaba a algunos que dicen, no, nosotros por los nenes que nacieron en tal lugar. Messi, al fin y al cabo, era más español que argentino. Y viste, ahora los toca...
25: Pero la sangre de Messi, vos ves cómo sigue hablando y todo. Es real.
23: No, los chicos,
25: quizás que el tenga que, la ahora, tengo, ¿qué quilombo? Quizás que tenga esto, pero no. Y con lo último que le hicieron en el equipo cuando estuvo ahí, sí, ya está.
23: Los nenes de Lionel con Anto son todos doble nacionalidad, ¿no? Argentinos, españoles,
25: sí,
23: claro.
25: Sí, son todos
23: doble nacionalidad ellos.
25: Sí, porque nacieron allá también.
23: ¿Viste que la mujer de Enzo Fernández dice que los dos nenes, la nena sí, y el chiquitín, a mí el chiquitín de Enzo me encanta, ¿viste? El gordito es divino. Y vos sabés que dice que, claro, no lo deja saltar la madre. Porque, claro, el que lo salta es un inglés, dice, pero si yo los dejo saltar, ellos estarían, son argentinos e ingleses, las dos cosas, porque nacieron allá, ¿viste? En doble nacionalidad.
25: No, sí. Pero vos sabés la cábala de ella.
23: No sé cuál es la cábala.
25: Unos minutos antes del partido se va abajo a los pasillos, porque ayer la encontraron los periodistas.
23: Ah, mirá, Valeria Cervantes.
25: Entonces no vio el gol.
23: Ah, no digas.
25: Mirá. Sí, entonces se va abajo porque los últimos minutos se va abajo. ¿Viste? No sé.
23: De las cábalas no sé, de las mujeres, de los jugadores de la selección. Tampoco sé la cábala de Anto, Nela, Rocuso. Siempre está ahí.
25: Es ir así como va siempre. ¿Viste?
23: ¿Con la camiseta argentina?
25: Sí, para mí que
23: capaz,
25: es eso, y llevar los chicos.
23: Capaz.
25: Ay, pero viste él cómo la buscaba, cómo la miraba. Es un dulce.
23: Ah, el lío. Sí. El capo total.
25: No.
23: Ahora, estuvo bien que ella estaba en un palco. Viste que, sí. Viste que como que no todas las mujeres se juntan de los jugadores. Cada una está con su familia. El otro día vi la mujer de Tagliafico, estaba sola, ¿viste? Cada uno va con su familia.
25: No, ellos tienen un grupo, pero porque desde la... ¿Cómo te explico? Los que manejan la selección,
23: ajá,
25: le dan algunas pautas, digamos. Ajá. Por ejemplo, vamos a pasarlas a buscar a todas juntas, en coso, esto, lo
23: y van
25: otro,
23: un rato a la concentración.
25: Claro, no se habla esto, no se habla, o sea, un poquito bajan línea en esas cuestiones, ¿entendés?
23: Claro. Sí, pero viste.
25: ¿No viste el documental Muchachas?
23: No.
25: Bueno, ahí están las chicas.
23: No, pero igual, digamos, no es como que se juntan todas en la cancha así que se hace una barra. ¿Me entendés? La cancha está todas separada.
25: Pero a ver, Martín. Somos mujeres, querido.
23: Está bien. Exacto.
25: Pero bueno.
23: Bueno, por ejemplo, Anto está con sus chiquitos.
25: Sí.
23: Y está con los familiares de Lionel. Lionel se nota que está el hermano. Están ellos, los Rocuso también.
25: Sí.
23: Después vos vas para la tribuna y ahí podés encontrar a la, qué sé yo, a Caro Calvani, que es la mujer de Tagliafico, Agus Gandolfo, que es la mujer de Lautaro Martínez, todos medios. Pero la que nunca se la ve es a Tini, por ejemplo, la mujer de Paul.
25: No puede.
23: Tini no está, ¿viste? Pero me imagino que en la final van a estar, me imagino, yo todas.
25: No, dicen que ella fue, pero fue de encubierta varias veces, porque claro, ¿no? Esta chica
23: es popular.
25: Tiene mucha fama, ¿viste?
23: Claro.
25: Otra cosa. No.
23: Es real.
25: Hasta jugó bien Rodri ayer, fue una cosa.
23: Entró enchufado,
25: no,
23: ¿verdad?
25: No.
23: Entró
25: yo
23: enchufado.
25: Realmente, ¿vos sabés qué? ¿Sabés qué? Es lo que yo te dije la otra vez. ¿Viste cuando nos meten un gol que nos activamos?
23: Sí, vos me lo dijiste.
25: Y bueno, y encima le vengo acertando todos los resultados.
23: No me digas que estás en el pro de mercado que venís pegando
25: sí,
23: todos los...
25: Sí, pero le acierto todos los resultados.
23: ¿Qué le pusiste? Pero no, pará. Pero con Cabo Verde, ¿pusiste un 3-2? No me mientas.
25: No, con Cabo Verde no. Pero con los otros...
23: A Cabo Verde todos le pusieron 3-0. El resultado que más jugó...
25: No, yo le había puesto 3-1, creo, una cosa
23: no,
25: así.
23: Bueno, nadie le puso 3-2, jamás.
25: No.
23: A Cabo Verde. Y Egipto, no, tengo mi duda.
25: Egipto sí, lo acerté.
23: ¿3-2? Egipto, 3-2, ¿acertaste?
25: Sí, lo acerté.
23: Yo tenía 2-0. Yo tenía 2-0, Argentina.
25: No,
23: fácil.
25: Te juro. Y este también, 2-1. Sí,
23: sí,
25: también.
23: Yo le había puesto 1-0 en mi prode.
25: No,
23: Argentina, yo sospechaba que iba a ser con Lionel, pero le había puesto 1-0,
25: no,
23: conservador, porque los ingleses tampoco es que la rompían jugando, pará, tampoco era que son una selección extraordinaria que te va a hacer cagar a goles, no.
25: Pero eso es
24: lo que a mí me llamó la atención.
23: Muy pecho frío son.
24: Yo me esperaba algo demoledor.
23: Nah, muy pecho frío.
24: Sí, olvídate.
23: Lo dejamos chiquito así.
24: Sí, no.
23: Segundo tiempo, fuimos a la planadora.
24: Bueno, acá te cuento. Ayer FanFest, el centro desbordado.
23: ¿Viste Ceres? ¿Viste Ceres? ¿Viste Ceres?
24: Vi Ceres también. Estaban a full.
23: Full. Reventamos el reloj público.
24: Sí, aparte, qué hermoso eso que han puesto, por favor.
23: Ah, ¿que lo banderaron?
24: Sí, sí, amé. Por favor, el domingo, Ceresino, banderen ese reloj.
23: Sí, no está embanderado ahora. Queda ahí.
24: Ah, no lo saquen.
23: Ayer estaban todos anulando Mufa. Porque claro, como que el gobierno lo fue a embanderar horas antes del partido con Inglaterra. Y todos hacían anulo Mufa. Lo habían puesto para no mufarlo al reloj. Dice, viste, ya había gente que cree todo y dice, uy, cagamos, lo mufamos al reloj.
24: Ay, bueno.
23: Bueno, sí, viste, no, cómo es, viste cómo es la creencia popular.
24: Sí.
23: Y ahora es ídolo el reloj. Ganamos,
24: sí,
23: 40 años después.
24: Vi, la estrella de costo.
23: Es el furor de Cere, nunca existió el Banco Nación. Pero no, ahora es todo el reloj público. Una cosa de loco esto.
24: Pero está bien, me encanta.
23: Che, pero escucha, Caro. Mira, hoy me escribía Griselda. Griselda que tuvo que bancarse gran parte de la porción de la hinchada ceresina ayer enfrente de su negocio.
24: Sí.
23: Porque en un momento pensé que nos llevaban a Manuel Belgrano del barrio.
24: ¡Ey!
23: Era impresionante la gente que había enfrente del busto del general.
24: Sí.
23: Enfrente de Pablito.
24: Sí.
23: Pleno, la Prida Avenida Mayo. Epicentro de festejos.
24: Ajá.
23: Y me dice Griselda, hola Martín, Rodrigo, buen día. A través de ustedes quería agradecer a las obras públicas y a los empleados municipales por colaborar con la recolección de residuos después de los festejos. Vos imaginate la cantidad de residuos que se originó tras los festejos.
24: Acá también.
23: Y lo que escuchá, pero lo que sí se vio, que tempranito no había nada, estaba todo limpio. Eso está bueno.
24: Sí.
23: Se ve que se limpió bien temprano. Bueno, y acá me dice Griselda que debe haber sido el tendal de basura que había dejado ayer. Yo me fui igualmente a dormir 10:30, 11 de la noche. Todavía se escuchaba música afuera. Estaban
24: acá también. Acá no terrible. Se puede andar. Porque resulta que el Omar Suárez, ¿viste?
23: Sí.
24: Que lo tenemos viviendo acá.
23: Sí.
24: Armó un bar temático de fútbol, armó.
23: Ah, un bar temático, mirá.
24: Vos no sabés lo que está ese bar. Está mucho dedicado a Maradona porque él fue re amigo de Maradona.
23: Sí, sí.
24: Y él está viviendo acá, bueno. Entonces él arma el FanFest, arma lo de la pantalla, todo. Tan guachos que el otro día le cortaron el cable un rato antes que empiece el partido, ¿podés creer?
23: ¿Por qué, che? Guacho. Ah, pero se lo hicieron a propósito en tono broma.
24: No, en tono de a propósito otros bares. No.
23: ¡Ah! Competencia desleal.
24: Desleal, feo.
23: Feo. Mal. Sí. Mal.
24: Así que no, mi solidaridad con Omar, por favor.
23: ¿Pero fuiste ya fuiste a comer algo, a tomar algo o no?
24: No fui todavía, pero ya voy a ir. Lo que pasa es que la cábala está acá en casa, tengo que quedarme acá. Sí.
23: Hubo ceresinos que estuvieron ahí por tu zona, ¿eh?
24: ¿Ah, sí?
23: Ayer los vi que estuvieron festejando.
24: Mirá vos.
23: No sé qué zona de Carlos Paz. No sé qué zona de la villa se debe haber usado para festejar ahí, pero me parece que andaban por onda peatonal, por ahí.
24: No, en el centro están puestas las...
23: Ah.
24: Se llevan... Hay una pantalla y se llevan ahí, se corta
23: sí.
24: el centro.
23: Bueno, y también vi festejos... Bueno, también sabés dónde vi festejos. En Purmamarca.
24: Ay, sí, qué lindo.
23: Bueno,
24: qué
23: gente de serie que estaba en Purmamarca y vieron el partido, se ve que la plaza... Vos conocés
24: claro,
23: Purmamarca, viste que es un pueblito
24: hermoso.
23: Chiquito. Hermoso. Y salieron todos a festejar la gente que está de turismo, ¿viste?
24: Sí, qué hermoso.
23: Ah, hermoso, ¿no? Sí, muy lindo. Vi eso, vi también en Termas de Río Hondo, de gente de Ceres que estaban...
24: Bueno, no, y es internacional, Escocia.
23: Ah, Bangladesh. ¿Viste?
24: Bangladesh ya son parte nuestra.
23: Olvídate. ¿Y los argentinos que se están juntando en España?
24: Sí. Los argentinos ya hicieron también un descontrol. Pero escucha, en Estados Unidos no lo podían sacar. Yo seguí mirando hasta las 12 de la noche y seguían ahí dando vuelta.
23: Ah, en Estados Unidos, sí. Copamos Atlanta.
24: Sí,
23: lo hicimos.
24: Pero no, los policías.
23: Al policía.
24: Con onda tranqui.
23: Al policía que lo hicimos argentino, viste que le pusieron el sombrero a los muchachos y hicieron bailar. Ah, arriba el cuarteto. Ah, qué increíble. Nada, somos únicos.
24: Pará,
23: ¿no?
24: Te cuento la de ayer que vi. Hay una, a una señora le piden una parrilla, las de las barbacoas que tienen
23: Ah, vi
24: argentinos.
23: el
24: ¿Lo
23: video.
24: viste?
23: Sí, lo vi. Está
24: Bueno.
23: muy bueno.
24: ¿Viste lo que hizo?
23: Pero está armado para mí. Pará, no es espontáneo.
24: ¿Vos decís que se armó
23: Para
24: antes?
23: mí está armado antes. Está muy bien producido. El momento que ellos llegan enfrente de la casa, la amabilidad de la mujer.
24: Sí.
23: Me queda como que está palabrado. Pero está muy buena la idea, Caro.
24: ¿Viste lo que está
23: Está re
24: eso?
23: buena. Está re buena. Me gustó. De los tantos videos que estoy viendo con Rodri, que algunos son con inteligencia artificial también. No sé si
24: Sí,
23: los estuviste
24: hay.
23: viendo. Qué buenos que
24: Sí,
23: están.
24: sí. A mí me emocionó mucho con inteligencia artificial el de Leo ingresando a la cancha con los combatientes de Malvinas. Me
23: Ah, no lo
14: puso.
23: vi, no lo vi. La de
14: No, no
23: Diego, y la de
14: sabés.
23: Diego cuando él va, que Diego está mirando la Malvina y llega él.
14: Ese lo vi
23: Ah,
14: también,
23: está muy
14: sí, también.
23: bueno, está muy
14: Mortal,
23: bueno.
14: mortal, mortal,
23: Sí,
14: mortal.
23: no.
14: Y encima este chico, el pintor famoso de seres que anda subiendo esos cuadros
23: No, el
14: que
23: de
14: a
23: Gilbert
14: gente
23: rompió
14: loca.
23: todo. El de Gilbert rompió todo. ¿Sabés qué me dijo? Estuvimos charlando con él ayer, que el de Messi rompió todo, pero cuando publicó el de Malvinas,
14: Sí.
23: rompió todo.
14: Sí, totalmente,
23: El de Malvinas
14: totalmente.
23: rompió todo.
14: Ay, pero todo lo hace bien ese chico, por
23: No,
14: favor. No
23: sí,
14: se
23: tiene
14: puede
23: unos cuadros que
14: creer.
23: ahora están en un quilombo porque no sabe cómo va a ser para venderlos o no, ¿viste? Porque es parte de su colección. Él dice, después veré, pero por ahora es parte de su colección. Le cuesta desprenderse de sus obras.
14: Y bueno,
23: Viste que uno le
14: escúchame,
23: agarra cariño.
14: Martín. Hoy acá también es el día de la Virgen del Carmen, pero ¿por qué han hecho tanto quilombo en Ceres?
23: No sé, nadie
14: Escúchame.
23: sabe por qué hubo tanto quilombo, pero no, la cosa es que no hay fe, no hay, no, la Virgencita acaba de recorrer Ceres nomás. Y la misa.
14: Está bien, está bien,
23: No hay
14: pero
23: evento. ¿Te acuerdas cuando íbamos a la kermés nosotros enfrente de la parroquia?
14: sí, que jugábamos los conejitos,
23: El,
14: que jugábamos
23: bueno,
14: la
23: el,
14: cosa,
23: al palo enjabonado.
14: sí, al palo
23: ¿Te
14: enjabonado,
23: acordás?
14: sí.
23: Ah, terrible.
14: La
23: Bueno.
14: manzana con los pochoclos,
23: Qué lindo. La feria de platos, ¿te acordás que se vendían las
14: la feria de
23: pastafrolas?
14: platos, sí.
23: Bueno, no existe para eso.
14: Ay,
23: Ahora.
14: bueno, pero no hay que pelear por eso, no hay que pelear por estas
23: No, ni hablar.
14: cosas.
23: Pero escuchá, ¿vos decís que hoy es la patronal tuya también?
14: Sí, te conté yo que es la
23: Ajá.
14: misma.
23: Mirá, señor, escuchá, Rodrigo. ¿Y qué
14: Claro,
23: eventos
14: Nuestra
23: hay?
14: Señora
23: ¿Qué?
14: de Carmen es acá.
23: Bueno, ¿qué eventos hay ahí?
14: Bueno, acá se hace a las 10 era el rosario,
23: Ajá.
14: a las 11 es la misa, que va el intendente, todo, ¿viste? Es como
23: Claro,
14: un
23: como un
14: tedeum.
23: tedeum.
14: Sí. Y después hacen junto acá el civil, ¿viste? Pero bueno, y van a la plaza de Nicandro Paz después.
23: El fundador.
14: El fundador. Y como todos los años, a las 5, no, a las 3 de la tarde,
23: Ajá.
14: sale toda la tropilla de los caballos que adoran a la Virgen. ¿No sabes qué lindo?
23: No, no sabía. ¿Cómo es eso, Caro?
14: Bueno, salen todos vestidos de gaucho que
23: Ajá.
14: adoran a la Virgen y andan por toda la ciudad. La ciudad queda bosteada
23: No,
14: a
23: pero ni hablar.
14: Bueno,
23: Olvídate.
14: pero salen todos chiquitos, chicas, todo y van por toda la ciudad acompañando a la Virgen. Es hermoso, todos
23: Ah,
14: los años se hace
23: mirá
14: eso.
23: qué
14: Es hermoso.
23: lindo, mirá qué
14: Todas las
23: lindo.
14: agrupaciones de gauchos
23: De Carlos Paz.
14: de alrededores también
23: Ah,
14: vienen todos
23: ajá.
14: a adorar a la Virgen.
23: Ah, mirá.
14: Es hermoso eso realmente.
23: Mirá vos. Así que,
14: Sí.
23: ¿y vos qué tenés planificado hacer hoy? ¿Vas a subirte a eso?
14: Y yo me quedo acá en mi casa.
23: O sea, que a vos no te importa. Si... ¿Qué
14: No,
23: pedo?
14: no, no. Lo que pasa es que tengo que hacer. Estoy con lo del domingo, Martín. Ya te escuchaste la llamada. Estoy ocupada, estoy ocupada.
23: El domingo. ¿Qué hacemos el
14: Estoy
23: domingo?
14: ocupada, claro,
23: Escucha,
14: ¿no?
23: el domingo. ¿Se sostiene
14: Sí.
23: toda la misma cábala, Carolina?
14: Mira. Ayer tuve que cambiar una porque tuvimos un encontronazo con Francisco, porque
23: Bien.
14: yo lo tengo, ves acá,
23: Sí.
14: entonces usaba este rosario. Y
13: Claro.
14: ayer le decía, dale, Francisco, dale. Francisco no me dio pelota porque viste todo
13: Ah.
14: lo que rebotaba.
13: Sí.
14: Entonces dije, tengo que recurrir al mayor. Entonces me fui a buscar el San Benito. Entonces
13: Ah.
14: traje San Benito, el Rosario San Benito
13: Y se dio
14: y
13: vuelta todo.
14: dos. Sí, sí,
13: O
14: sí,
13: sea
14: sí.
13: que cambiaste de santidad. Vamos con Benito entonces.
14: Ahora lo vamos a dejar a Francisquito acá.
23: Bien.
25: porque no nos quiso colaborar y vamos a ir con San
23: Benito. Benito. Está bien, me gusta, sí. me gusta. Sí, bueno, sí, o sea sí, que sí. La única cábala que cambiaste, lo demás sigue estando todo igual.
25: Lo demás está todo igual, vimos todos los partidos con el gordo, todo, así que no, seguimos todo igual. Bueno, pero vos qué probabilidades, decime vos, Martín.
23: No voy a decir nada.
25: No va a decir nada.
23: No.
25: Bueno.
23: No dije nada con las anteriores, no voy a decir nada ahora.
25: Está bien.
23: En ningún momento, pero tal Rodrigo, si me mostré eufórico. No, tranquilo. Bueno, estoy tranquilo este mundial.
25: Vengo estando tranquila.
23: Sí, estoy tranquilo.
25: Tengo algo como que sé que van a ganar. No, aparte estos chicos, se lo meten y ellos se transforman es así, pero ayer estaban en un estado.
23: On fire.
25: Qué locura. El chico este, Juliano.
23: Sí. Juliano Simeone.
25: Le habían puesto un cohete ese chico.
23: Le enchufaron todas las inyecciones de adrenalina en el...
25: ¡Ay, mi amor, por favor! Y encima me encantó porque estaban peleadores, ¿viste?
23: Y pasa que ellos también, ¿viste? Sobraron. ¿Vos viste el festejo del arquero de ellos cuando hace el gol de Inglaterra? Se agarra la parte íntima, diría un amigo mío.
25: Sí.
23: Sobradores.
25: El Cuti fue y le gritó un poquito.
23: No, ¿viste? el Cuti no les deja pasar una. Cuti, no, Romero.
25: Sí, yo te digo, ¿vos sabés que cuando íbamos ya como 20 del partido, qué raro que el Cuti no se mandó ninguna?
23: No, porque
25: viste que él es.
23: Sí, pero juega contra, había algunos de sus ex compañeros, igual no le perdona nada, ¿no?
25: No. Así que no. Jugaron fantástico. Si jugamos así, estamos bien. Nada más que no había suerte.
23: No, sí. Cuando pegan el tiro en el palo de McAllister, digo, ah, la
25: ¿viste? Pobre McAllister 2, pobrecito.
23: Qué bárbaro.
25: No es así.
23: Che, bueno, Carolita.
25: Quiero saber una sola cosa.
23: Decime.
25: ¿Por qué hablaron de esos bichos tan asquerosos hoy?
23: Porque hoy es el Día Mundial de la Serpiente. ¡Ah! ¿No te gustan? ¿Las víboras? ¿No irías,
25: ¿No irías a un serpentario? ¿No sabías que en los medios no se nombra a Martín?
23: ¿La qué?
25: ¿Lo estás haciendo a Martín Ceferino?
23: ¿La qué?
25: Eso, ese bicho.
23: No me digas.
25: Trae mala suerte, ves mufas.
23: Tranquila. Entonces los programas que hacen especiales, ¿qué hacen?
25: No, bueno. No sé. Yo te voy a decir a quién le gusta. Le voy a mostrar tu programa.
23: El día...
25: ¿A quién le gustan esas cosas?
23: Ah, mira.
25: A mi marido.
23: ¿Le gustan? No, pero
25: la
23: hay mucha gente.
25: De la cola.
23: Sí, hay mucha gente que le encanta el tema Ofidios. Todo.
25: Ay, a él le encanta, sí.
23: Bueno, ahí está, mostrar el programa. Hoy hablamos de esto porque, obviamente, siempre un amigo de Rodri que manda un mensaje mandó una lámpara al agua. Siempre alguien saca una foto. Y ahí. Pero bueno, hoy es el Día Mundial de la Serpiente. Se la rescata como un animal que es importante en la cadena. ¿Viste? ¿Qué sé yo?
25: Sí, oye, también vendemos el Día Mundial de la Serpiente.
23: Sí, señor. Vendemos todo.
25: De la serpiente.
23: Vendemos todo. Sí.
25: De la serpiente de las que. Tucu.
23: Bueno, esa es otra cosa. Esa es capaz que hagan más daño. Esa es capaz que hagan más daño que las otras. ¿No?
25: Felicítalas también porque es su día. Sí.
23: Chao, Carola. Nos vemos.
25: Chao. La semana que viene
23: estás
25: bien de la voz, pues yo quiero que me regales un relato de un gol.
23: Así no, que... pero si tengo que recuperarme la voz por la semana que viene.
25: Por eso, recuperate cuando estés bien. Sí. Ese es mi regalito.
23: Bueno, perfecto, te voy a regalar un relato.
25: Besos, seres, feliz cumple, besos chicos, suerte el domingo.
23: Saludazo, suerte el domingo. Chao, portate bien. Ahí está, Carola Magnico, señores, desde Carlos Paz, desde el lugar, territorio donde hay muchos cerecinos también que han estado festejando ayer. La victoria de Argentina. Pero bueno, Carola contándonos un poquito cómo lo vio ella.
1: Claro, está bueno.
23: Y bueno, y ese contacto con Gianni Infantino que tiene la propia Caro.
1: Sí. Ustedes no cuenten que lo vieron acá.
23: No, tratando de sobornar ahí.
1: No, le hacemos un presente a Gianni para tenerlo, ¿viste? Más que nada para que, bueno, ¿viste? El tema siempre acá es asegurar que los muchachos que imparten justicia sean imparciales.
23: Olvida.
1: No pedimos otra cosa, ¿viste?
23: Che, hoy nos escribió Seba Citerio también.
1: Sí, un capo Seba ahí que estaba comentando el vivo de YouTube.
23: Dice que estamos todos.
1: Está contento porque estamos todos en pie.
23: Aguante corazón, aguante.
1: Exacto, bueno, todavía tenemos oportunidad el domingo, amigo Seba. El tema va a ser que estemos todos el lunes.
23: Ajá.
1: Esa va a ser la... Ese es el verdadero desafío, ¿viste? Que estemos todos el lunes, ¿viste? Así que te espero, amigo, te esperamos el lunes. Va, igual nos falta mañana todavía, pero bueno, el lunes...
23: Claro, mañana.
1: Mañana todavía falta, ¿viste? Porque, te juro, es lo que te decía más temprano. No sabemos bien dónde estamos, qué día es, cuánto falta para el domingo. ¿Por qué? ¿Por qué no es domingo ya? Pues, te digo la verdad, quisiera que ya sean las 4 de la tarde del domingo y ya está, que se pudra todo. Encima el domingo tenemos Fórmula 1.
23: Vos sé que estaba viendo la crónica de Infobae esta hora. Dice, gane o pierda, la Casa Rosada ya piensa en el regreso de la selección argentina al país. Y está diseñando el operativo. Javier Milei le aseguró a sus allegados que dejará la Casa de Gobierno vacía para que el Combinado Nacional pueda saludar desde el bancón de Plaza de Mayo cuando termine su participación en el Mundial, cualquiera sea el resultado de la final. Los funcionarios que trabajan en el esquema de seguridad, el grado de avance y los contactos que faltan con la AFA. Obviamente que tiene que ver justamente con el ordenamiento de un festejo que no fue tal en el 2022, ¿no? Que se terminó cortando antes, Rodrigo, ¿te acuerdas?
1: Sí, que no se pudo sostenerlo. Recordamos que los chicos tuvieron que ser rescatados en helicóptero, por decirlo de alguna forma.
23: Y sí.
1: No pudieron continuar en el colectivo.
23: Pero aparte ya en la estela de los festejos ya había muertos.
1: ¿Cuánto
23: habían muerto?
1: Sí, porque creo que tempranito hubo un fallecido. ¿Recuerda la persona que había caído de... ¿Era un puente o era un cartel?
23: Sí.
1: No recuerdo exacto, pero fue tempranito, porque fue a la mañana en las primeras horas, creo. Perdón, en las primeras horas del desfile de los campeones.
23: Claro.
1: Ahí fue cuando cayó.
23: Inglaterra respondió a la bandera argentina.
1: ¡Oh, qué llorones!
23: Dice, puede ser que el Mundial no sea nuestro, pero las Islas Malvinas sin duda lo son.
1: Entró la Balubi, dirían en el barrio.
23: Lo respondieron pero esto es del embargo. El gobierno de Keir Starmer.
1: Ajá.
23: Que se había ido el muchacho, ¿no?
1: No, bueno, está esperando que tenga reemplazo. Cuando tenga reemplazo se va a ir.
23: El gobierno del Reino Unido dio una respuesta a la exhibición de una bandera con la leyenda Las Malvinas son argentinas por parte de los jugadores de la selección.
1: Dice que los medios también están enojados, están llorando. Están...
23: Sí, dice que, bueno, dice, puede ser que el Mundial no sea nuestro, pero las Islas Malvinas sin duda lo son.
1: Claro.
23: Hay como una bronca.
1: Les dolió, chicos.
23: Les dolió perder, ¿eh?
1: Les dolió. No, y está bueno ver, porque no falta alguno que dice, che, para los ingleses las Malvinas no significan nada y esto y aquello.
23: No, todo territorio de ellos, sí, como que no. El Peñón de Gibraltar le defienden todavía.
1: Bueno, por eso. No, bueno, pero viste, para los tibios de acá de Argentina, que tenemos varios, porque viste que dicen, no, ¿cómo vamos a ir a hacer eso? No le faltemos el respeto a la reina, no le faltemos el respeto a FIFA, nadie.
23: Sí. Pero sí, ellos también.
1: Pobre chá.
23: Pero seguramente.
1: Pero más vale, está muy bien que se jodan, loco.
23: Aparte, que la lloren. Que se que la aguanten todavía las islas, ¿qué querés que te diga?
1: Primera tendencia, la tienen adentro.
23: Sí. Dice, las Malvinas son argentinas, las vamos a recuperar por un plano, en el plano diplomático. Milei volvió a respaldar la bandera que mostraron los jugadores.
1: Bien ahí, esa
23: sí. Bien, el presidente.
1: Esa sí.
23: Fue que en algún momento se lo cuestionó mucho porque él había hablado a favor de Margaret Thatcher en algún momento de su discurso. De los tacos que debe estar... Me imagino yo arrepentido.
1: Claro. Presidente, ¿la podemos echar a Montioliva después de las burradas que dijo ayer?
23: Puede ser.
1: Podríamos echarla, ¿no?
23: Y yo creo que quedó ahí, ¿no?
1: Sí.
23: En el seno de la discusión.
1: Cuando habló de... ¿Cómo es que dijo? ¿Banderita fue que dijo?
23: Sí, como
1: cuando
23: que
1: habló
23: dijo,
1: de las banderitas de Malvinas.
23: No vamos a poner nervioso a nadie.
1: Dije yo, anda nomás. Anda nomás.
23: Se apareció la historia detrás de la icónica foto de Messi bañando a Lamine Yamal que llegó a la final del Mundial. ¿Viste que hay una foto de él? Dice, escucha, esa foto es real. Dice, un sorteo de UNICEF en el barrio catalán de Mataró reunió en el año 2007 a un Messi de 20 años con el bebé que casi dos décadas después lo espera en la final de la Copa del Mundo. Dice, esa sesión fotográfica a fines de 2007, en los vestuarios del Camp Nou, fíjate, Messi tenía el pelito largo, no estaba ni casado, creo que todavía.
1: Era un pibe.
23: Organizada con fines solidarios, reunió a un Lionel Messi de 20 años con un bebé que apenas tenía 6 meses, llamado Lamine Yamal, que es el bebé de la bañera.
1: El bebé en cuestión.
23: Las imágenes en las que el rosarino aparece bañando al niño entre espuma y agua permanecieron casi en el olvido por más de una década, hasta que el padre del joven futbolista las publicó en sus redes sociales con la frase «El comienzo de dos leyendas». Hoy, con Argentina y España enfrentadas en la final del Mundial 2026, esas fotos adquirieron una dimensión que nadie pudo haber anticipado.
1: Totalmente.
23: Una visión de netamente futurista.
1: Es una locura.
23: Porque Lionel estaba naciendo como el gran jugador que fue.
1: Claro, estaba diciendo...
23: Y Lamine era un bebé que a lo mejor no estaba ni decidido que sea jugador.
1: Claro, no había tocado
23: la
1: pelota ni por el
23: rato. 6 meses tenía el bebé.
1: Claro, era un bebé.
23: O sea, qué increíble la historia de la vida, ¿no?
1: Claro.
23: Vos decís, ¿puede haber casualidades? ¿Cuántos bebés pueden haberse candidateado para hacer esta?
1: Olvídate que muchos.
23: Por eso. Y justo eligen a él.
1: Y sí.
23: Barcelona. Bueno. Sí, la cosa... la cosa que parece ser que esta producción fue parte de un calendario solidario anual que el diario catalán Sport realizaba desde 2004. Uh-huh. Esto lo hacía junto a la Fundación del Fútbol Club Barcelona,
1: claro,
23: del cual Lionel Messi era jugador, ¿no? Y el Fondo de las Naciones Unidas para la Infancia, el UNICEF. Ese calendario de 2008 tenía como objetivo dar a conocer los programas de la Fundación orientados a la infancia. Para la sesión, el club y su fundación seleccionaron a los jugadores y a los niños que aparecerían en las fotos.
1: Claro.
23: Con la participación de otros futbolistas del plantel, que estuvieron Andrés Iniesta, Thierry Henry, Carles Puyol y Gabriel Milito, entre otros.
1: Claro.
23: Esos son los que eligieron.
1: O sea que existía la oportunidad de que les toque con otros bebés o con otro jugador.
23: Y que, claro, que a Messi le toque cualquier otro bebé.
1: Claro. Y que a Yamal le toque cualquier otro jugador.
23: Exactamente.
1: O sea, nah, bueno.
23: ¿Puede ser tanto?
1: Sí.
23: La casualidad.
1: Bendita naturaleza, destino, no sé, Matrix, llamale como quieras, pero es épico.
23: No, y dice, la fotografía fue tomada en septiembre. La imagen muestra a Lionel Messi, de 20 años,
1: claro,
23: ayudando a bañar a Lamine Yamal, quien apenas tenía 6 meses de edad. Al lado de la foto está Jeyla Ebaná, la mamá de Lamine.
1: Claro.
23: Que ella estuvo ahí porque, claro, viste...
1: Lógico.
23: Ahí está la señora.
1: Ah, con su mamá.
23: Ahí está, la mamá de Lamine Yamal. Porque claro, vos imaginate que Messi no debe haber sabido bañar muchos bebés.
1: No, olvídate.
23: Y que la mamá, viste, que generalmente todas las producciones fotográficas de los chiquititos van a las madres.
1: Las papás tienen que estar.
23: Sí, porque se la hagan a llorar o porque imagínate que acá tienen que meter una bañera.
1: Total, viste.
23: Pero bueno, mirá vos, icónica foto. Esta sí, que va a estar en todos lados, Rodrigo. Olvídate. Ahora, qué casualidad de la vida. Increíble.
1: Explícame el contexto de eso.
23: Sí, no, no, sí.
1: Solo a Messi le pueden pasar estas cosas.
23: Exactamente. Te iba a decir eso.
1: O sea, no entendés.

0: siempre la ortodoxia, nomás, perdón.
1: Claro, viste, exactamente.
0: Que nada puede ser producto de la casualidad. No, sí, hay producto claro, de la casualidad.
1: Bendita casualidad, chicos.
0: Y
1: por
0: que
1: favor. Está
0: bueno que así, así sea.
1: Sí, total.
0: Sí, nos vamos, señores y señores. Hasta aquí llegamos a la una de la tarde. Tenemos el tapón deportivo.
1: Ajá.
0: Por supuesto que mañana pegamos la vuelta con el super viernes del Búnker de mañana, la víspera de la gran final contra España.
1: Muy bien.
0: Mañana hacemos un repaso. Mañana tenemos a todos nuestros anunciantes, por supuesto, reabriendo sus puertas. Hoy mucho cierre comercial.
1: Muy tranqui.
0: Para la tarde de esta jornada de jueves, teniendo en cuenta que hoy estamos celebrando nuestra fiestas patronales. Chao, Rodri.
1: Chao.
0: Hasta mañana.

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1: ¿Cómo están todos? Muy bienvenidos a este jueves, un jueves especial, porque en Ceres estamos conmemorando nuestras fiestas patronales. Obviamente que ya en un ratito el comercio ceresino, bueno, el previsto para las 13 horas, ya ha cerrado sus puertas y ya por la tarde no habrá atención comercial. En el día de hoy sí tuvimos bancos mutuales que trabajaron de forma normal, pero bueno, ya ustedes saben que la parte comercial previsto para acompañar de alguna manera las actividades que siempre organizaba la parroquia. En un rato habrá misa por las patronales y después un recorrido de la Virgen sin kermés enfrente de las instalaciones parroquiales, algo que ha determinado de esta manera se conmemore los 135 años de, bueno, en la estancia de la parroquia local, un año después de nuestra fundación. Después de repasar un poco la efeméride del día, sí, en el marco de estas patronales va un partido que tienen que jugar Atlético Ceres Unión y Central. Un partido que de verdad tiene todo el desgano lógico del destiempo, ¿no? Porque se intenta promocionarlo, inclusive pensando encima en el Mundial, lo que significó ayer la clasificación argentina, la extensión de los horarios, de los festejos, etcétera, etcétera, etcétera, etcétera. Es muy difícil meter un clásico de Ceres en el contexto mundialista que estamos atravesando, pero bueno, se hace el esfuerzo. De verdad que yo imagino que, como lo dije ayer y lo vengo diciendo en los últimos días, no tiene que ver con la organización esto, se le fue de las manos y el partido termina jugándose un día de fiestas patronales en Ceres sin fiesta. Más o menos así la historia. Esto se debería haber cumplido el primero de julio y me parece que no se debería haber movido de aquella oportunidad, más allá que el comercio hubiese abierto las puertas a la tarde. Igualmente no todo el comercio abrió, pero bueno, una opinión muy particular. Creo que se movió a un... Todos sabíamos que si se jugaba la Copa de Oro antes, este partido no tenía ningún sentido. Pero bueno, Caco está haciendo un esfuerzo, porque Caco es el que se va a ver beneficiado con este partido, más allá que hay una copa en juego y es muy lindo el trofeo, porque es una copa muy linda para las vitrinas principalmente y las medallas que se van a entregar, etcétera, etcétera. Está claro que lo que a resultados se refiere no suma más que eso, digamos. Y bueno, y con esta propuesta, seducir a la gente para que vaya a la cancha parece quedar corto. Digamos, todos los con los que he hablado en estas horas me dicen, ¿irá a ir gente a la cancha? Si la pregunta es no que se va a llenar la cancha, como uno siempre que dice, juegan Caco y Central en cualquier circunstancia, inclusive en amistosos, han llenado las canchas. El tema es que últimamente viene siendo un clásico que no está carriendo gente, porque se sumó a lo del clásico de la Liga, que fueron los partidos por liguilla y el partido oficial. Después se sumaron los de la Copa San Cristóbal. Este va a ser el quinto clásico que van a jugar Caco y Central. De verdad que muy poco motivante. Creo que Mauro lo repasó el lunes. Cuando vos vas multiplicando y metiendo partidos, por más que sean clásicos, uno tras otro, en un momento dado la gente afloja las hinchas y ya le da lo mismo verlo o no lo ver. Porque como no suma el oficial esto, este es un clásico, repito, de la Copa Departamento San Cristóbal, que no clasifica a nada más que darte el trofeo de premio y las medallas, que es igual, como la organización lo plantea, un partido que se tenía que jugar. El destiempo quedó, porque si se hubiese jugado antes, en el tiempo en el que se había planificado jugar, tal vez hubiese tenido otro interés. Hoy, más allá que se lo metió en un feriado, porque se buscó ahí el nicho de no usar el 1 de julio, meterlo el 16 para que la gente pueda estar con la comodidad de ir a la cancha. Y de verdad no hay mucha motivación para ir a verlo. Reitero, tal vez porque estamos en este fragor del Mundial y porque la Liga está en este receso y porque Central además viene de ganar el campeonato Apertura. Digo, hay muchos motivos por los cuales cuesta bastante pensar en una cancha que hoy pudiese estar medianamente llena. Ahí vemos un estado del presidente Central ayer, festejos del campeonato. Sí, más concentrado en esto, los muchachos anoche no se los vio pensando en que Kaku puede llegar a ser un problema hoy, una concentración del partido. Gabo, porque así se lo vive. No tiene mucho sentido, pero bueno, reitero, no esto que no se tome como que nosotros estamos en contra. No, todo lo contrario. El partido, yo creo que Central Ecuador, que le toque hoy entrar a la cancha, lo va a querer ganar al partido, va a querer sentenciar, porque aparte Central está en ventaja en la serie. El primer partido, que es este, que estamos viendo, Central lo ganó y Kaku tendrá que salir a contrarrestar ese resultado, tendrá que salir dando vueltas si es que pretende por lo menos ganarle un clásico lo que va del año. Porque ni siquiera empata, pierde todos los partidos Kaku ante Central Argentino Olímpico. Bueno, veremos qué han previsto y han programado Alonso Sainz para el partido de hoy. Estuve charlando y cruzando algunos mensajitos con el profe Rodríguez. Bueno, me confirmaba José que la única ausencia que tendría Central confirmada sería la de Nico Marchicio, por la lesión de Nico. Es decir, no apurarlo en el proceso y tratar de darle de más descanso. Pero bueno, le pregunto por la situación de Alan Rojas, me habla José de que Alan estaría en la plantilla, no habría ningún tipo de problema, si se habría recuperado Alan del golpe que lo sacó del partido final en cancha de San Lorenzo Ambrosetti, ustedes saben que tuvo que salir un ratito antes, Alan Rojas, y bueno, el resto estaría todo el plantel a disposición. Y después está claro que no me confirma cuál es el 11, pero sería muy parecido al 11 que se vio en Ambrosetti. O sea, podríamos hablar de un 11 con Enzo López, con Vladimir Sostic, bueno, Alan, Emiliano y Cecotti, en la mitad de la cancha probablemente Gonzalo Baraldo, Cisneros y Yulka, Sayago y probablemente para atacar Marc y Juan y López. Bueno, una alternativa de un 11 probable de Central, ¿no? El Atlético Ceres Unión podríamos ver, si es que se lo permite, no recuerdo bien lo fino del reglamento, pero si están los refuerzos disponibles, podrían jugar hoy. Me imagino, ¿no? Díaz y Blanco, los jugadores que han llegado para reforzar a Atlético Ceres Unión en el mercado de invierno. Probablemente, no sé, estoy hablando por ahí sin conocer fino cómo es el reglamento, que sé que hay que poner listas de buena fe, no sé cómo son. Pero me imagino que pudiesen jugar, no sé, se me ocurre, ¿no? Para poder, por lo menos, probarlo, ya que me imagino que los dos lo plantearán como un partido para probar equipo, ¿no? Pensando que el campeonato empieza, lo importante y lo real y lo verdadero empieza el domingo que viene, el 26 de julio. Bueno, vamos a estar ahí, va a haber una retransmisión y únicamente vía YouTube para nuestro canal de streaming. Va a relatar a Adrián, voy a comentarle yo porque Mauro no va a estar hoy en el equipo. Así que bueno, le toca al Piri volver a relatar el clásico. Comentaré yo y seguramente con la asistencia de Lian Cuadros y los chicos del streaming oficial. Último partido de la temporada de la Copa Departamento San Cristóbal, que ya tuvo el campeonato de Sportivo Suardi, que goleó a Unión de San Guillermo 4-1 y se terminó coronando campeón, habilitado para jugar la Copa Santa Fe. En el año 2027, habilitado para jugar la Copa Bidepartamental, esta temporada contra el campeón de la Copa Castellanos, y quedó habilitado, en caso de querer jugarlo, ser el representante de esta Copa y de este torneo de la Federación en el torneo regional amateur. Por su parte, Unión de San Guillermo, haber sido finalista, le da la chance de ya estar, no importa cómo termine en el campeonato oficial de la Liga, ya estará jugando Copa Federación. Dicho esto, nos vamos a meter en dos cositas cortitas. Bueno, en un rato hablamos con el Cali Montenegro. Nosotros lo habíamos prometido ayer, que queríamos hablar con el dirigente de Libertad. Cerquita de las 10:40 vamos a estar charlando con Cali para hablar un poquito cómo se está estructurando Libertad de cara al campeonato de la Liga Ceresina de Fútbol, esta segunda parte de la temporada, después de lo que fue la primera parte del año, en un mercado de pases que empieza a tener novedades, novedades para arriba y para abajo. Ustedes saben que hay un mercado que viene muy activo en algunos clubes más que en otros. Igual nadie descarta que pudiese llegar algún que otro jugador casi sobre el cierre del libro, es decir, que hay algunos clubes que están jugando sobre la cornisa del libro de pases porque faltan definir nombres, no posición. Hay una economía que se está buscando tratar de alivianar, no firmar por firmar. Mirá, ayer me contaban que Lucas Quiroz dejó de ser jugador de San Lorenzo Ambrosetti. Viste que en esta reestructuración en el que está Ambrosetti, que nosotros decimos, Ambrosetti sale al mercado, sale a armar planteles, porque de verdad que propio tiene poco. Más allá de que se ha visto, ¿no?, un crecimiento. Edgar Pérez, Leo Pérez, Bruno Díaz, Echón Roldán. La mayoría de estos chicos son de Ambrosetti, pero todavía necesitan jugadores para poder reforzar en todos los puestos. Y de verdad que me comentaban ayer si yo tenía alguna novedad. Digo, mirá, no tengo ninguna novedad, pero bueno, contame, ¿qué pasó? No, Lucas Quiroz dejó de pertenecer a San Lorenzo Ambrosetti. Digo, qué raro, porque más allá que se había firmado un semestre, ustedes recuerdan, ¿no?, cuando había pasado lo de Ambrosetti en cancha de Cacu, ¿se acuerdan? Que inclusive la gente de Cacu lo había agredido verbalmente a Lucas, ¿se acuerdan? Que, bueno, que inclusive Muñoz había tenido un cruce en la cancha. Bueno, se habló mucho de cómo había llegado Lucas Quiroz a San Lorenzo Ambrosetti. En las últimas horas, tras el partido del domingo, que San Lorenzo Ambrosetti pierde con Central, hubo que renegociar lo de Quiroz. Y aparentemente habría habido un temita económico. No de voluntad ni de Lucas ni de San Lorenzo Ambrosetti. San Lorenzo Ambrosetti le dijo, muy clarito, según las versiones oficiales que dan vueltas en el te digo y no me digo, ¿no? Más o menos. Le ofrecieron un dinero que nada que ver a lo que se le había prometido. Sí, le aminoraron el salario, le ofrecieron mucho menos de lo que iba a arreglar Quiroz. Bueno, y como Quiroz tiene a su papá, creo que es su representante, de paso le mandamos un saludo grande a Mario, si es que está escuchando, si no le contará que escuchó. Dijeron que no. Que no les parecía correcto porque se había hablado de otra cifra. Y que bueno, ellos consideran que no hay que faltar a la palabra. Pero bueno, reitero, son visiones y cada club defiende sus intereses. Y en este caso, San Lorenzo Ambrosetti defendió su interés económico. Y como que también hubo, no sé si estaba convencido San Lorenzo Ambrosetti que Quiroz estuvo bien en la temporada. Creo que también pasa por ahí. Alguna lesión que lo marginó a Lucas de partidos tal vez relevantes e importantes. Y después la adaptación seguramente al plantel. Que eso lo evalúan los entrenadores, más allá de los dirigentes. Si es que estuvo o no a la altura de la circunstancia Quiroz. El tema es que Quiroz no puede fichar con un club de la liga. Sí o sí tendrá que salir a buscar en otra liga, porque no se puede jugar en otro club, porque ya jugó con Ambrosetti la primera parte del año. Y éticamente me dijo alguien, no está bueno que yo, que sí, no sé, ¿cómo decirlo? Viste que ya ahora, a esta altura, todo lo que está escrito está bueno para poder tumbarlo. Estos acuerdos de que sean solamente pases interligas los que se permitan a la mitad de la temporada, que no te permita hacer un pase club a club de la Liga Cerecina, bueno, priva a que los clubes, por ejemplo, Quiroz se va de Ambrosetti porque no arregla lo salarial y podría fichar con cualquier otro equipo de la Liga si es que se lo permitiese el reglamento. Que son todos reglamentos internos estos, ¿no? Que se pueden modificar en cualquier momento. Sí, yo creo que, por ejemplo, aparte de las pruebas, me remito. Martín y Bianco jugaron el primer semestre para Libertad y juegan ahora en el segundo semestre, van a poder jugar para San Lorenzo Ambrosetti. Más allá de las cuestiones que hayan hecho, que cortaron un contrato, rompieron, en Villa los dejaron ir igual, digamos, ¿no? Y se lo voy a preguntar a Montenegro, si también tuvo que ver seguramente con el tema salarial, que les haya liberado los cupos. Porque algunos, te digo, cuando se van los jugadores dicen, qué alivio. Por la plata. Porque todos los clubes necesitan algún jugador refuerzo. Pero también está lo salarial. Pero no sé, qué sé yo. A mí se me hace como que estaría bien que se revea el tema de los cupos de la liga. Porque se dieron en este caso, estos casos que estamos planteando, de que jugando un semestre para un club, después terminan jugando para otro. ¿Qué problema habría? Si hay un club que quiere pagar el salario que ellos piden, y aparte no quiere decir que vos te ates un jugador a un club todo un año en la misma liga. No sé si se entiende lo que quiero decir. Porque vos podés tener diferencia con tu entrenador, podés tener diferencia con tu club y podés irte. Nada debería privarte a que vos te puedas ir a mitad de temporada y puedas ir a otro club de tu misma liga. Pero es una opinión muy mía que ahora aparece, porque también algunos dicen que nosotros opinamos con los diarios del lunes, ¿no? Y es obvio, el periodismo opina con los diarios del lunes, no de manera previsoria. Pero bueno, sería para reverlo, qué sé yo. Ahora que está abierto a tantas cosas para rever, esto es algo que se podría rever. Y no que sean únicamente las incorporaciones de mitad de año, que sean solamente interligas, ¿no? Que cada vez es más difícil conseguir jugadores afuera. También. Si vos podés seducir un jugador de tu propia liga que vaya a jugar para tu club, no sé dónde estaría el inconveniente. Pero debe haber sido que en algún momento alguno que debe haberse considerado tío rico salió a palabrar jugadores de otros y entonces para evitar el pase directo, que todos sabemos, tampoco somos inocentes, ¿no? No estamos entre carmelitas de calza. Todos sabemos quiénes puede haber sido. Claro, el fútbol no es para secos. Está más que claro que ahora no es para secos. Pero bueno, fuera de esto. Vamos a charlar un ratito con Cali, a ver cómo viene la mano para ir armando el plantel de Libertad. Ya voy a ir a la primera pausa y a ver si meto un par de pausas más. Hoy, porque estoy esperando un contacto con el Pela Santillán. Él está en Chile en este momento. Obviamente que estoy esperando pesarse. Se demoró un poquito el pesaje, me dijo Pela. Y quiero ver si puedo tener una desde el lugar del pesaje, Rodri. Tener una videollamada con el Pela directamente en Chile. Estamos gestionando eso. Hay una bonita diferencia, no habría problema por ese tema. Pero bueno, el tema era que se demoró un poquito el pesaje, me decía Pela. Yo en unos minutos estoy. Y estoy extendiendo un poquito la presentación para ver si lo puedo tener. Pero bueno, después viene la pausa y seguramente, si no lo puedo tener, lo voy a tener en el final, después de la nota con Cali. Pero voy a ver si lo tengo a Pelita, porque quiero aprovechar también para que, bueno, ya que está en el boxeo Rodri, está volviendo el boxeo cerecino con el Pelita, podamos tener una charla a ver qué tal la experiencia esta y en qué categoría va a boxear, ¿no? Así que, bueno, viste que ahí está, mirá, oh, esa foto. El 17 de julio, mirá, ahí está, Héctor Santillán. Ahí lo tenemos. Esta es la velata. Dice que viene por YouTube. ¿No? Viene. Sí, viene por YouTube. Habría que buscarlo. Che, bueno, en un rato voy a ver si puedo charlar con el Pela. Y lo último. Es obvio que no podemos cerrar la primera parte del programa sin hablar de lo de ayer, ¿no? Creo firmemente en que este seleccionado que hoy nos está representando en este Mundial de los Tres Países, quedará largamente en el recuerdo. Cuando ya no estemos nosotros, diría un amigo mío, 30, 40 años, se hablará mucho esta selección, ¿no? Así como nos cuesta todavía dejar de hablar de aquella selección de Diego Armando, que tuvo el título 86, que tuvo el subcampeonato 90. Me parece que estamos siendo testigos presenciales de una generación de jugadores que, de verdad, que mejor representantes que esto no podríamos tener. Que juegan con mucho corazón, ante la adversidad parece. Un equipo tremendo, el de Lionel Scaloni, que ayer nos volvió a dar una gran alegría, eliminando a un equipo opaco, un equipo que queda chiquito al lado de nuestro seleccionado. Yo no sé si todos los partidos de Inglaterra los jugó de la misma forma, pero tienen un frío terrible los ingleses. Y ayer Argentina terminó ganándoles muy bien, con mucha actitud, jugando al fútbol, no hay ningún tipo de excusas. Acá no hay que decir que Argentina recibió la ayuda de nadie, porque Argentina jugó muy bien. No, digo para tapar algunas voces que siempre hay todavía en la prensa, principalmente en alguna prensa extranjera, que está hablando que Argentina está beneficiado porque Infantino, el negocio con Messi. no sé, miles de argumentaciones que quedan todas desmentidas desde lo futbolístico, ¿no? Uno ve el partido, yo los invito a que veamos el partido de ayer, principalmente el segundo tiempo, del primero nos quedó muy poquito, creo que ese fue como el round de estudio, el primero, los arqueros prácticamente fueron espectadores, ni Pickford ni el Dibu Martínez tuvieron demasiado trabajo, pero en el segundo tiempo, en el momento que llegaron los goles, yo me permito hacer un análisis, anoche en medio ya de también bajar un poquito el fragor, porque uno lo ve muy nervioso por momentos al partido en vivo, ¿no? Pero después cuando uno puede analizarlo futbolísticamente ya con el frío del resultado, pasan las horas y vos lo podés ver de nuevo, de verdad que no hay ningún tipo de argumentación a que Argentina fue superior a su rival. ¿Quién pudiese argumentar, quién puede negar que Argentina fue superior al seleccionado inglés? Reitero, no sé si Inglaterra planteó, yo tampoco vi todos los partidos de Gran Bretaña en el Mundial. Vi un par, pero no los vi a todos. Y no sé si jugó así. De verdad, no pareció ser un seleccionado semifinalista de la Copa del Mundo. Flojo, muy defensivo, defendiéndose de mitad de cancha hacia atrás bastante mal, perdiendo todos los duelos por los dos costados con el seleccionado argentino. De verdad que me dejó bastante poco o me dejó muchísimo la selección argentina, digamos, y que nos permite ilusionarnos de nuevo, ¿no? ¿Quién nos va a quitar el sueño de que el domingo podamos ser campeones del mundo? Algunos dicen que se repite prácticamente lo mismo que está sucediendo o que nos pasó en los 90 con aquel seleccionado que llegó con Diego Maradona casi en el final de la Copa del Mundo y que nos traicionó el arbitraje ante Alemania, porque ese partido tampoco lo merecíamos perder. Pero bueno, siempre hay una mano, viste, que mece la cuna y que, bueno, equilibra. Esperemos que esta vuelta a España no necesite ninguna mano de nadie. Esperemos que el partido sea el partido que todos esperamos y que sea un lindo partido. Yo no sé si las finales de los mundiales, yo ya te digo la verdad, viendo las últimas, creo que como Francia-Argentina no va a haber ninguna, la del 2022. Tremenda final, vibrante, casi ahí sí que no nos morimos ahí, no nos vamos a morir el domingo. Qué final, ¿no? Qué final, hasta los penales. Bueno, veremos el domingo qué tipo de final será, pero nos permite ilusionar este seleccionado, ¿no? Pensar que algunos decían que íbamos a ir para volver en cuarto de final. Primero nos sacaban en cuarto de final. Después que nos veníamos antes de la semifinal. Bueno, y al fin y al cabo seguimos en el Mundial. Y todos los demás boquearon y todos se quedaron afuera. O sea, sí, perdón por haber extendido los pasajes para el regreso. Bueno, y ahí estamos, ¿no? Qué gran alegría ayer, porque de verdad que encima toda la connotación que tenía el partido de nuestro combinado, porque jugábamos contra Inglaterra, todos sabemos que Inglaterra para ningún país es un rival más, en ningún deporte. Los brasileños juegan con los británicos, los peruanos juegan con los británicos, los mismos italianos juegan contra los británicos y no es igual. Si Inglaterra genera eso en todo deporte y ante cualquier país que enfrenten, generan, no digo un rechazo, pero generan de que el rival se agranda, les quiere ganar bajo cualquier circunstancia. Tal vez son presos de su historia los jugadores. No, que no tienen nada que ver, pero bueno, son presos de jugar con esa camiseta que tiene una historia, ¿no? Del imperialismo y todas estas cuestiones. Y creo que ayer lo de Malvinas jugó, la bandera que se mostró y se desplegó después por parte de los jugadores argentinos, no fue inocente. La bandera alguien la ingresó, no sé si nos va a costar, pero probablemente alguna multa le impongan a la AFA por esa, porque rompimos lo que se había acordado ahí entre gallos de medianoche, ¿viste? Gallo y medianoche, no se puede entrar con bandera, que digan. ¿Y qué hacemos con la gente que está tatuada y tiene las tatuadas de las Malvinas? ¿Qué hacemos? ¿Que le cortamos los brazos? ¿Eh? Una cosa un poco tonta. Bueno, y ahí tenés. ¿Qué se logra con la prohibición esto? Que los jugadores hayan desplegado la bandera, se lo ve Licha Martínez, el Cuti Romero. Andá, decíle vos a los vagos que las Malvinas no son argentinas, digamos. Que no entre en una bandera. Digamos, estas cosas que también forman parte de la rebeldía argentina, ¿no? En este caso me parece que somos número uno también, en rebelarnos. Y de verdad no sé si nos va a costar alguna multa o algo. Yo me imagino, deportivamente no pueden hacernos nada. Sí, a lo mejor alguna multa a la AFA porque no se cumplió con ese requisito, está todo bien, pero igual después no pasó nada. Estuvo todo tranqui, inclusive la zona mixta, donde estaban ingleses y argentinos, pasó nada. ¿Qué va a pasar? No tiene que pasar nada, es un evento deportivo, pero bueno, se picanteó. Cuando uno boquea, después hay que aguantársela. El arquero boqueó, algunos periodistas ingleses boquearon, y bueno, después se la pasa a la factura, ¿viste? Igual cuando se festejó el gol el arquero, ¿viste? Si lo festeja un argentino, qué mal educado. Ahora, lo hace el inglés, fue Cuti Romero, le pasó factura cuando le hace gol. Eso fue, se lo gritó a la cara. Pero bueno, che, bueno, lo principal, el momento de ayer, ¿no? Que acá en Ceres, por lo menos, creo que toda la Argentina se vio lo mismo. Acá la gente estuvo hasta altas horas de la noche festejando el triunfo. Hemos tenido la posibilidad de trabajar con el Huguito, con el dron de Huguito Ferrá, que siempre trabaja para la Max Stream. Y esto fue parte de la concentración. Imagínense de la altura que está Hugo. Fíjense la gente que había alrededor del reloj público, ¿no? Esto empezó, apenas terminó el partido, 6 de la tarde se concentraron los primeros y después esto se extendió hasta la medianoche. Después se fue liberando un poco el centro para que la circulación vehicular, pero muchísima gente, muchísima gente que salió a festejar. Y este es el reloj público, el nuevo lugar, el nuevo epicentro de los festejos. Fíjense que para adentro de la avenida, que sabe ser el Banco Nación, no hay nada. Fíjense, esto acá se ve también la expresión de Chagüe, para aquellos que no conocen Ceres. Pero bueno, este va a ser el nuevo lugar de concentración de, bueno, de este tipo de celebraciones, ¿no? Como un fan fest, más o menos. Ahora quieren ponerle una pantalla el gigante el domingo, estamos cebados ahí. Vamos a ver qué pasa para el partido de España, ¿no? Ahora, ¿cómo la pegó la liga con eso de correr el partido, no? Sí, igual no hubiese llegado sido Argentina, yo creo que estoy de acuerdo que la final del Mundial la quieren ver todos. Es un espectáculo para el mundo. Estamos hablando del espectáculo deportivo más importante que se va a jugar en este año 2026. Y obviamente que después tiene el espectáculo del entretiempo y todas las boludeces que le van a poner en el final. Así que de verdad, muy, pero muy bueno todo lo que ha pasado con el seleccionado argentino. Mati. Vamos a ver si podemos conseguir eso, Mati. Miguel Jostic. Todo, vamos, entra hoy, toda la suerte hoy. Me dice Miguelito Josti, el papá de Vladimir. Che, bueno, 13:35. Voy a la pausa y veo si ya lo sumo al Cali Montenegro para la notita del día.
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3: Che, bueno, señoras y señores, acá le vamos a mandar un saludito grande a la gente de Bandera, hoy plegada al programa también. Gracias ahí, amigo, un abrazo grande. También en Tostado, acá nos escribía mi amigo Andrés, hincha del CAT, 26 con Román, único partido, para la Copa Santa Fe 2026. Si pasa el corte, lo espera el ganador de la llave de Unión de Santa Fe, que también tiene que jugar un solo partido. Ya estamos en esa instancia, el único que ya quedó eliminado de la Copa Santa Fe 2026 es Sportivo Suardi, que de paso ya está clasificado para la del 2027. Lo voy a saludar a Carlitos Montenegro, al popular Cali. Hola, Cali, querido, ¿cómo estás?
4: Martín, ¿cómo andás?
3: Pero muy bien, amigo, ¿vos? ¿Contento con lo de ayer?
4: Uf, que no.
3: La pucha, qué qué selección tenemos, Cali, ¿no? Qué equipo, loco.
4: Sí. Se nota el trabajo de hace años que viene haciendo Scaloni y se nota también el huevo y el aguante que tienen como todo argentino, ¿no?
3: Es verdad, este equipo nos representa con eso, Cali. Ante la adversidad, sí. Vos nunca lo puedes dar por muerto, ¿viste? Que ya nos tratan de inmortales los medios, esta mañana los medios dicen los inmortales, le dicen. Sí. Increíble. Sí. Ahora, qué lindo...
4: Sí, no, es... palabra, lo que han hecho.
3: Impresionante.
4: Lo que están construyendo la selección ahora, ¿no?
3: Impresionante. Sí, bueno, Cali, pero nosotros vamos a dejar hablar un ratito de la selección. Qué bueno. Primero hubo un acierto el domingo no jugar la primera fecha, Cali, ¿eh?
4: Sí, no, sí, seguro. Fuimos a votación, yo fui uno de los que dije decide jugar.
3: Ah, ¿vos votaste de los dos? ¿De los dos votos? ¿Uno es tuyo?
4: De los dos, yo fui uno. Pero bueno, yo lo hice con ese optimismo que íbamos a tener porque
3: uno, obviamente. Ah, lo hiciste con la intención cabalera, está bien.
4: Sí, un poco eso.
3: Está bueno, me gustó. Nada, pero con buen tino. Yo decía que San Lorenzo, Procetti y Central iba a ser tonto no pedir postergar el arranque del campeonato, más allá de lo que pase con la final, si estaba Argentina o no estaba Argentina en la final, porque venían de jugar así a pocas horas la otra final del campeonato. Pero bueno, también uno piensa, che, pero pará, el resto no juega hace un montón, ¿viste? Entonces ser equilibrado para el arranque, medio difícil.
4: Sí, bueno, pero eso pasa todos los años. Los que no llegan a entrar a la liguilla están parados hace mucho. Pasa todos los años. Siempre, yo

0: A mí me dan a elegir, queda fuera o no, siempre hay que darle prioridad también a la gente que llegan a jugar una final y necesitan un descanso también.
1: No lo dudo.
0: Por ahí, hoy la liga tiene, la mayoría de los clubes tienen muchos jugadores de afuera y también necesitan volver a su casa, estar un tiempito con su familia. Entonces, me parece, a mi ver, lo justo que se tome un descanso el fin de semana después de la final.
1: Coincido, coincido plenamente, Cali. Cali, me sorprendió de lo que comunicó la liga. Tanta guita deben los clubes, che, en la tesorería. 14 palos y medio, Cali. Parece.
0: Sí, la verdad que no pensé que era tanto
1: Yo
0: así.
1: tampoco.
0: Los últimos meses se mandaba el mensajito al grupo de los delegados, donde todo de cada club, quién estaba al día, quién era lo que debían. Bueno, ahora hace un par de meses que no lo están mandando, entonces uno no está enterado, ¿no?
1: Claro, pero
0: Pero sí, me sorprendió por ser un monto tan alto así que se deba a la liga, ¿no?
1: no, aparte Cali, porque nadie baja la sintonía de, y estoy buscando un refuerzo, quiero traer un 9, quiero traer un 2, quiero traer un 5. Nadie baja del caballo el refuerzo, ¿viste?
0: Sí, bueno, sinceramente no sé cómo se manejarán los otros clubes, pero bueno, nosotros acá la afiliación la paga el club. Después todo lo otro se encarga acá la subcomisión, ¿no? Lo que es pase, contrapase, pase interliga, abonar los árbitros los domingos cada vez que jugás de local, o sea, los aranceles. Eso lo manejamos nosotros como subcomisión, pero después la afiliación, ¿no? La afiliación corre por cuenta de nuestro club, digamos.
1: Claro, lo paga el club, la directiva. Cali, a
0: La directiva.
1: ustedes como subcomisión, ¿les quedó platita de del primer semestre? Porque todos me están diciendo ahora que la gran mayoría ni siquiera lo empardaron al primer semestre, como que todos quedaron para triqui.
0: No, no, sí, nosotros sí. Hoy la situación nuestra, justo tanto la semana pasada como lo que va de esta semana, estoy hablando con la gente que hoy me acompaña en la subcomisión. Es lamentable la situación. De los años que hace que estoy, nunca estuvimos tan mal económicamente.
1: Mira.
0: Ya se lo he comunicado, incluso se lo he comunicado al presidente del club, que por cualquier cosita que suceda, que nos aguante, que nos espere un tiempito, o sea, nosotros seguimos trabajando el día a día, pero está complicado. La situación hoy nuestra es lamentable porque yo desde que estoy, como te dije, no, nunca llegamos a esta situación.
1: Sí, no, aparte usted, vos sabés, Cari, sos representante de un club que para el resto de los clubes siempre estuvo bien. ¿Se entiende?
0: Sí.
1: Es decir,
0: Sí.
1: que todos dicen, y, pero Libertad tiene su mutual, que no sabemos cómo será el trato de la mutual con las disciplinas deportivas, pero lo ven como un equipo que también está ubicado en el sur del departamento San Cristóbal, como que el resto ve que Libertad siempre estuvo bien y que hagas.
0: Sí, pero eso yo lo he notado siempre de que estoy al frente de Libertad, siempre lo he notado. O he escuchado que
1: Sí.
0: de la forma que hablan, pero más allá de que nosotros por ahí tenemos un apoyo de la mutual y un apoyo de la directiva del club, nosotros trabajamos un montón, trabajamos muchísimo, cualquier cosita que podemos hacer, la hacemos semana tras semana de lo que venga. Hoy, te digo la verdad, nosotros tenemos de la mutual, que pasaría de la mutual, pasa a la directiva y la directiva nos da, por ejemplo, el pago de los técnicos o
1: Claro,
0: de los profes,
1: claro.
0: un porcentaje de los viáticos y después a principio de año nos dan en obras. Después lo otro sale todo de la subcomisión.
1: Claro.
0: Vos tenés que traer un refuerzo, lo arreglamos nosotros. Lo que es viático de algunos chicos de afuera, lo arreglamos nosotros. Los domingos, mayormente los domingos, cada vez que jugás de local, vas para atrás.
1: Claro.
0: También lo tenemos que salir a laburar para pagar eso. Y nos da una ayuda importante lo que es tanto la mutual como la directiva, pero o sea, a nosotros no nos dan ni un peso para traer un refuerzo, por
1: No
0: ejemplo.
1: lo dudo, no lo dudo. La pensión tampoco te la pagan. La
0: Eso
1: pensión de los chicos la pagan ustedes.
0: no, sí, obvio, obvio, todo, todo, todo, todo. Nosotros, como te dije, nosotros sí tenemos un aporte que lo hace, generalmente lo hace en principio de año por alguna obra que querramos hacer, nos dan, después, bueno, nos pagan los profesores, el cuerpo técnico, y bueno, y después tenemos un porcentaje de, creo que es un 60% de viático cada vez que viajamos, ¿no?
1: Ni hablar.
0: Después el otro porcentaje también sale de la subcomisión.
1: Sí. Cali, yo, viste, uno va punteando con, viste que uno se va poniendo cada vez más viejo y año tras año vamos viendo la evolución de los clubes. Obviamente los hemos visto evolucionar desde, qué sé yo, desde una cancha de fútbol, los vestuarios. Pero veo involucionar como que queda cada vez menos materia prima propia. Y lo pongo a tu club. Propios jugadores de primera, de Libertad, ¿cuántos tenés? Porque de verdad que en el horizonte empiezo a ver un Libertad que en algún momento, no te digo como Ambrosetti, que necesita traer muchos jugadores de refuerzo, pero vos tenés pocos propios también, Cali, en primera, de propios te hablo, ¿eh? Propios, chicos surgidos en Villa Trinidad, en Libertad, haciendo toda la escalera.
0: Sí, no, no, tenemos poco. Además, te digo el número. Hoy, bueno, cuando finalizó nuestra participación en el torneo, hemos tenido alguna charla con los jugadores nuestros, que hablamos con todos, los reunimos todos y eran ocho.
1: Ocho.
0: Ocho lo que es primera división.
1: Claro.
0: Después creo que nos quedaba en sub-23, algo de 5 o 6 chicos.
1: Muy pocos, Cali, para ser competitivo con lo propio.
0: Exactamente, sí. Es muy, muy, muy, pero muy poco y es algo que nos viene pasando ya hace bastante. Hace bastante. Yo el año pasado, cuando finalizamos, que había gente que por ahí me hablaba, que le metamos de vuelta para adelante, que sigamos con el tema del fútbol. Yo a la mayoría le he dicho, a nosotros cada vez se nos hace más
1: Claro.
0: difícil porque no podemos llegar a armar primera división.
1: Ahora, ¿a
0: A
1: qué se
0: lo
1: lo?
0: que era años atrás, que vos
1: Sí,
0: tenías
1: sí.
0: 5, 12, 13 jugadores y traías 2 o como mucho 3 como para reforzar o de experiencia o sea, de otro nivel, ya no podemos más. Hoy, te digo, hoy este año nosotros hemos incluido muchos jugadores para llegar a tener un plantel de primera división y tener algo de recambio.
1: Claro. Ahora, Cali, ¿a qué se lo atribuís? Porque uno ve la proyección hacia atrás. No digo que no es competitivo tu sub-23 porque sería irrespetuoso de mi parte, yo no los veo jugar los chicos. Pero le cuesta ser protagonista. Pero miro inferiores también, la proyección hacia abajo, Cali, y no veo que vayan a surgir demasiados jugadores en una generación que te dé la tranquilidad vos como dirigente, decir, che, llegaron varios nuestros, nos va a faltar un par de jugadores para reforzar, pero van a llegar varios nuestros. No veo eso yo, Cali, pero por ahí estoy viéndolo mal yo, ¿eh?
0: Sí, no, mirá, ahora te digo la verdad, ahora hace un par de años que en inferiores se está trabajando distinto, se están trabajando con más profes, que hace, te digo la verdad, hace no sé, unos 4 o 5 años atrás estábamos, pero muy mal. Yo, siendo un integrante del fútbol mayor y viendo lo que era inferiores, Estamos muy mal. Ahora te digo,
1: Ves otro progreso, ves un
0: hace un,
1: progreso.
0: claro, sí, hace un par de años que ha entrado otra gente en el fútbol infantil, se ha armado otra comisión, están trabajando súper bien, incluso trabajamos, por ahí trabajamos en conjuntos, porque,
1: Está bueno.
0: o sea, porque la parte del fútbol, ¿no? De Libertad, siempre que por ahí el fútbol infantil necesita algo o nosotros necesitamos algo, tratamos de llevarlo para adelante. Lo que es en obra, por ejemplo, te digo, en obra también trabajamos junto con el fútbol infantil.
1: Claro.
0: Pero lo bueno que, por ejemplo, yo ahora, que incluso voy la mayoría de los sábados a ver el inferior de acá y no, no, se ve cambio, se ve un
1: Qué
0: cambio
1: bueno, qué bueno.
0: en lo que es la inferiores de Libertad.
1: Lo que pasa, Cali, que
0: Te
1: ustedes,
0: digo,
1: sí.
0: no sé ahora cómo, para el año que viene, no sé bien decirte con qué cantidad de jugadores hoy estaríamos contando en sub-23 en primera, porque
1: Claro.
0: te digo, de lo que va del año, nosotros hemos jugado la mayoría de los partidos de sub-23 con tres chicos pasados.
1: Y todos los demás son todos
0: Que
1: formativa.
0: son de reserva, y después lo otro eran todos chicos de quinta división
1: Claro.
0: y sexta división.
1: Claro. Bueno, ya los quema,
0: Hemos tenido chicos
1: ya están en el
0: juntos.
1: fogoneo entonces, ya están en el fogoneo. Bueno, lo que pasa es que ustedes como pueblo chico
0: Sí.
1: también, no es que les sobran jugadores. Si tenés que sí o sí el quemar alguna etapa de proceso también, Cali. Es obvio.
0: No, no, sí. Y bueno, tenés también muchos chicos que hoy terminan quinto año y se van a estudiar.
1: Claro.
0: Y ellos te dicen, sí, yo quiero seguir jugando, pero también se le hace muy difícil llegar el fin de semana y jugar. O sea, por lo menos dos prácticas tenés que tener. Y se le hace muy difícil tratar de mantener un estado físico o un nivel para poder jugar hoy. Tanto en sub-23 como en primera división.
1: No lo dudo. Encima, viste que la primera división, no solamente la de Unión de San Guillermo, la de Central o la de San Lorenzo Prosetti, es competitiva. Acá tenés casi todas que empiezan a exigir, Cali, viste. Y vos, deportivamente, como dirigente Libertad, no querés perder y siempre vas a buscar tratar de que ese club o tu club genere un plantel que genere expectativa también en la gente para que vaya a la cancha. Porque Libertad es como que también dirigís un plan, perdón, sos dirigente de una institución que es protagonista, Cali. O sea, ¿qué voy con todo esto? Exigido lo económico, no podés fallar en la búsqueda de refuerzo tampoco, porque tenés que pedir a los dirigentes, si no, pues no tenés mucho margen de fallar, Cali, porque es la espalda de lo que la institución que tenés la espalda. Lo económico, encima que poco materia prima propia, tenés que tener refuerzo. Sí, son muchas las exigencias que atraviesa el dirigente de Libertad, ¿no? Como también otros clubes, pero el de Libertad, yo estoy hablando con vos ahora.
0: Sí, no, seguro, o sea, porque nosotros siempre también queremos ser protagonistas, ¿no? Como todos los clubes de la liga. No queremos arrancar el año diciendo, no, bueno,
1: Participamos.
0: exactamente, que pase lo más rápido posible el año y que salga lo que Dios
1: No.
0: quiera, no. Nosotros, tanto yo como los chicos que están atrás mío en la dirigencia, vivimos en el club, todos hemos jugado al fútbol acá en Libertad, entonces queremos,
1: Sí.
0: salimos a competir.
1: Ni hablar.
0: Si bien, bueno, por ahí tenés años que te va mal,
1: No, pero al otro año lo intentás
0: años
1: corregir.
0: como.
1: Lo buscás corregir el otro año.
0: No, no,
1: Nada,
0: seguro,
1: ni hablar.
0: seguro que sí, seguro.
1: Cali, y en esta ida de Bianco, de Arévalo, de, perdón, Arévalo, de Javier Martín, ¿lo van a extrañar? Yo sé que las relaciones después se. Pero digo, teniendo en cuenta el costo económico y todas estas cuestiones, ¿no es un alivio que se hayan ido? Más allá de lo deportivo, que seguramente tenemos una evaluación, que tampoco fue un gran primer semestre de Libertad, fueron muy de mayor a menor, Cali, se pincharon mal. Pero digo, ¿es un alivio en lo económico que no estén ya Javier ni tampoco Nico?
0: Y la verdad, sí.
1: Mira.
0: Económicamente, sí. Para nosotros, hoy, en la situación que estamos, sí. Y ya se, o sea, no, por ahí no quiero que lo tomen a mal y
1: no
0: piensen mal, pero a nosotros, por eso tampoco salimos desesperados a buscar un jugador que lo sustituya a los chicos que se han ido, porque hoy no contamos con esa parte económica para...
1: Claro.
0: Para seguir, obviamente, si los chicos se quedaban acá, íbamos a seguir trabajando.
1: Le
0: de
1: respetaban,
0: la misma manera que
1: le iban a respetar todo lo que se había acordado, sí.
0: No, sí, seguro, seguro. En mayo he tenido una charla primero con Nico, después he tenido una charla con Javi Martín, que uno tiene cuando hace contacto para una negociación, ¿no? Para que jueguen acá. Y bueno, de lo que va, siempre tratamos de cumplir la palabra.
1: Uh-huh. Lo que sí, el Chanito Alderete le dijo que sí, ¿es un alivio?
0: Sí, porque lo que, si bien es una gran persona.
1: Sí, Luciano,
0: fenomenal. La verdad que es una gran persona, te digo, cada vez que él llegaba a entrenar, me venía y nos decía a mí o al cuerpo técnico, al que se cruzaba, dice, cada vez que entro acá a Villa no me quiero ir más.
1: Mirá.
0: Yo el año pasado insistí mucho para que sigan tanto él como el Cata,
1: uh-huh.
0: Insistí mucho, hasta que, bueno, llegamos a un arreglo, vinieron, y bueno, este año dije, no, si ellos quieren seguir acá, que me lo comuniquen y bueno, después nos sentaremos a charlar, ¿no? En la uh-huh. parte económica.
1: Claro, claro.
0: Pero bueno, seguimos hablando, Chano siguió hablando con otro integrante de la subcomisión, que por ahí hablaban más seguido, yo no hablo tanto porque por ahí hay muchas cosas para uh-huh. hacer. ¿No?
1: Está bien.
0: ¿Me entendés?
1: Sí.
0: No he tenido tanto contacto con él, pero bueno, cuando me lo comunicaron que tenía ganas de jugar, terminar los últimos 6 meses acá en Libertad, retirarse acá. Entonces, bueno, empezamos a charlar con él y llegamos a un arreglo para que vuelva a vestir la camiseta de Libertad.
1: Mirá vos. Aparte de esto, confirmado lo de Chano, anduvo un rumor por acá en Ceres, no recuerdo quién me lo contó, me dice, viste que Libertad está por ir por un ex central argentino olímpico. Y yo digo, viste, empecé a atar cabos, un ex central. Está la Liga Rafaelina, me dicen. Y digo, ¿qué será? El defensor de Libertad de Sunchales, que vino, ¿te acuerdas? Flavio, hoy no me acuerdo el apellido.
0: Sí.
1: Digo, ¿será un defensor? Porque se fue Javi Martín, lo primero que se me ocurrió, viste. Por eso quería charlar con vos para que me confirme si es que llegó o están en planificando. No a este chico Díaz, no a este chico Flavio. Pero digo, si es que hay algún ex central que juegue en la Rafaelina que esté por venir a Villa, Cali.
0: No. Sí, hubo un comentario así por afuera, pero yo no he tenido contacto con el chico.
1: Ah, bien.
0: Está
1: descartado entonces. Está descartado.
0: Sí, él ha hablado con... Sí, está descartado. Él ha hablado con Gigi. Ha hablado, porque por ahí este chico tiene muy buena amistad con el Roger Puebla.
1: Ah, mira.
0: Jugaron juntos, creo que con Atlético Rafaela.
1: Uh-huh.
0: Pero no, yo con el chico no he hablado nada.
1: Bien.
0: Sí, escuché comentarios como también escuché comentarios que, por ejemplo, yo... Voy seguido a Suárez y un día que fui a Suárez me dice, che, así que nos querés sacar a Farías, me dice.
1: Ah, Farías, qué jugador.
0: Le digo, mirá, le digo, que yo sepa, no, le digo, no, y si acá lo dieron por la radio, dice, está comentario, que está yendo a Libertad. No, le digo, nada que ver, le digo, yo con el chico no he hablado.
1: Mirá vos.
0: No.
1: Ese chico es de Junior, ¿no? De Farías, ese.
0: Sí,
1: de
0: sí,
1: Junior.
0: Tengo entendido.
1: Buen jugador.
0: Sí.
1: Buen jugador. Pero no lo traes. No, bien, bien.
0: Como te dije antes, la situación económica es no es
1: Apremiante.
0: muy buena, entonces por ahí no se cierran las puertas, pero veremos la semana que viene a ver cómo seguimos, cómo terminamos esto y a lo mejor cómo se estiró una semanita más al comienzo del torneo, podemos seguir viendo algo.
1: Bien.
0: Que por ahí a los profes les estaría interesando buscar algo en el lugar de Nico Bianco, ¿no?
1: Ah, un volante creativo, volante ofensivo.
0: Sí, es lo que por ahí lo que estaría necesitando el plantel.
1: Ni hablar. Cali, la última. Y...
0: No, te aseguro nada, ¿no? Está
1: No, no,
0: más
1: no, no, no.
0: un 80% que no a un 20 que sí, digamos.
1: Está lejos. Che, Cali, no,
0: Claro.
1: la última se corrió también y por ahí alguien me dijo, che, no hacía falta revelarlo, pero dice, no dijiste la verdad sobre que un dirigente de la liga se comunicó con vos, no sé, por un tema X y saltó, que justificó que no lo habían cobrado un penal Romero a favor de Libertad contra Unión de San Guillermo. ¿Eso es verdad o solamente un rumor que apareció acá en esta mesa?
0: No, fue, ¿cómo decirte? O sea, o lo interpretaron mal,
1: Ah.
0: pero sí hubo un pequeño, vamos a decir, yo cuando nosotros quedamos fuera con San Guillermo, más allá de todo lo que había pasado, de la tarjeta,
1: Sí.
0: porque ahí vamos a ser como, bueno, ahí quedamos como malos nosotros hacia los árbitros. Porque nosotros hicimos la queja
1: No, no.
0: de la amarilla a Nicola de Unión de San Guillermo,
1: Claro.
0: que después lo terminan sancionando a la terna arbitral. Nosotros lo hicimos con la esperanza de que si se sancionaban a los árbitros, que también se sanciona al jugador. Pero bueno, no
1: No.
0: llegó solamente hacia los árbitros. Después ellos habrán visto quiénes son por dónde viene el error. Yo me quejo por eso. Después me quejo por lo de Natanael Aguirre,
1: Ah,
0: que me lo expulsan en el primer partido acá con Unión, en el primer cruce,
1: Sí.
0: donde chicos.
1: No veo
0: En las
1: nada yo,
0: imágenes
1: ¿eh?
0: se ve que
1: No,
0: no hace nada.
1: no veo nada yo, Cali. Mirá que la busqué, ¿eh? Mirá que la vi, ¿eh? Y la reví. Con Gaitán fue el tema, sí.
0: Claro, bueno, al chico le dan 3 fechas, a Gaitán le dan 2. Entonces,
1: Sí, eran
0: no
1: muchas. No.
0: entendés. Después, yo termino hablando, en el informe del árbitro dice que el chico pega un puntapié. En ningún momento se lo ve
1: No,
0: que
1: nada.
0: el chico pegue un puntapié. Después me dice, pero te lo tendría que haber expulsado a Villafañe. También te lo tendría que haber expulsado a Viñoli. Pero ¿por qué no lo hacen?
1: Claro, ¿por qué no lo expulsás?
0: Si
1: ¿Qué justificativo?
0: ¿qué es
1: Claro.
0: lo correcto? ¿Qué es lo correcto? ¿Hacer lo que está bien o no?
1: Y más vale,
0: Entonces,
1: Cali.
0: bueno, si lo tenés que expulsar a Villafañe, expulsalo a Villafañe. Si tenés que expulsar a Viñoli, expulsalo. Pero no expulsé a un chico que no hizo nada.
1: Claro.
0: Y encima se tiene que comer 3 fechas.
1: Pero eso lo charlaste con el
0: Entonces,
1: dirigente, Cali, lo charlaste con los dirigentes de la liga, eso.
0: sí, lo he charlado, sí, obvio que sí, obvio. Pero bueno, después del segundo partido con San Guillermo, ahí tuve un parate de por lo menos 3 semanas que prácticamente no quería hablar con nadie porque todavía
1: Sí,
0: se me iba a
1: estaba.
0: salir la cadena.
1: Sí, me imagino. ¿Para cómo fue penal encima? Fue penal.
0: Exactamente,
1: Claro.
0: para cómo eso fue penal, y claro, y enfrente. Y lo que por ahí más me molesta, obviamente, ¿no? Le puede molestar, así como me molesta a mí, le puede molestar a cualquier otro dirigente de otro club de la liga, que por ahí son partidos decisivos y no se aceptan errores, no se pueden aceptar errores
1: Y
0: arbitrales.
1: no, no, Cali.
0: Porque los clubes trabajan mucho.
1: Lo veníamos relatando recién con vos.
0: Sí, trabajan muchísimo todos los clubes y llegar a esta instancia, y sea con el club que sea, ¿no?
1: No, no, sí, fue circunstancial
0: Sea
1: que
0: con
1: fuese San
0: Santa
1: Guillermo en esta
0: Fe,
1: oportunidad, sí.
0: exactamente, sea con el club que sea, te hace, por ahí hasta te saca las ganas de seguir trabajando,
1: Sí.
0: porque vamos a hacer lo que el nosotros, los clubes somos los que le estamos pagando al, como el
1: El
0: de los
1: colegio, el
0: árbitros,
1: instructor.
0: le estamos pagando al instructor para que trabaje sobre ello, y bueno, y llegás a los domingos y
1: Sí.
0: los errores arbitrales te cansan, te sacan las ganas de trabajar. Obviamente, ¿no? Cada uno trabaja por su club.
1: Sí,
0: Pero
1: pero
0: bueno, yo también he trabajado mucho para apoyar a la liga en decisiones. Siempre que la liga me ha hablado, sea quien sea, he tratado de apoyar a la liga en las decisiones que tomen,
1: sí.
0: tanto para mi club o para otro club, o para así en la liga. Yo lo que veo que, por ejemplo, la liga ha crecido un montón y tenemos que, yo como dirigente de Libertad y delegado, yo quiero que la liga siga creciendo. Porque hoy la Liga Salesina está prácticamente al mismo nivel que la Liga Rafaelina.
1: Sí, en lo deportivo
0: Y
1: sí.
0: no sé si más.
1: Sí,
0: No sé
1: sí.
0: si más. Entonces hay que aprovecharlo y hay que seguir creciendo.
1: Sí. Si no, vamos a caer el
0: Después,
1: Cali.
0: bueno, cada uno se ocupará de su club.
1: No, sí, pero los árbitros tampoco pueden negar. Yo escuché también que inclusive el árbitro se seguía negando que eso no era penal y que él había estado bien. Y yo recuerdo la final de ustedes con Selva, ¿te acordás, Cali? Le costó el arbitraje a Miguel González, aquel error con Selva, que le termina dando el
0: Sí,
1: título a
0: sí.
1: Libertad, que siempre le dicen,
0: Sí, sí.
1: que Libertad no llore porque le regalaron un título. No, no, Libertad no le regalaron nada. El árbitro fue un espanto, que eso es otra cosa. ¿Y vos te acordás?
0: Pero sí, me acuerdo clarito. En esa misma final
1: Sí.
0: con Selva, no sé si están las imágenes y
1: Sí,
0: todo, pero
1: están,
0: en
1: sí.
0: la final acá en la cancha de Villa,
1: Sí.
0: jugadores de Selva andaban con golpe de puño enfrente de
1: Sí.
0: Moreira. Me acuerdo que era
1: Moreira
0: Moreira, y
1: era,
0: en ningún
1: sí.
0: momento sacó una tarjeta amarilla ni tarjeta roja.
1: No, no, no, me acuerdo yo. Si yo te relaté los partidos, Cali.
0: Sí, fueron errores. O sea, a lo que por ahí voy más yo, que no podemos llegar, no se puede llegar a las instancias finales y tener errores groseros,
1: Sí,
0: groseros,
1: porque
0: groseros,
1: fueron
0: que son
1: groseros los errores. Son groseros los errores. No es que son errorcitos. No, no. Y encima, te repito, muy pocos se hacen cargo, Cali. Sí. Los
0: No,
1: árbitros.
0: no, sí,
1: Ah,
0: no, no, no.
1: es como que se suben a un
0: Porque
1: pedestal. Y estuvo
0: esas
1: bien
0: son.
1: el presidente de la liga. Estuvo bien que los mandó al frente ahora, ¿eh? Al decir, no vienen
0: Sí, sí, sí,
1: ni
0: sí.
1: siquiera se vienen a
0: Exactamente,
1: instruir.
0: sí.
1: ¿Viste? Estuvo bien el
0: Sí, sí,
1: presidente.
0: sí. Por eso también va, yo de mi parte quedé sorprendido por la asistencia de algunos árbitros que hoy están dirigiendo los partidos más importantes de la liga
1: No
0: y
1: van a
0: son los
1: instruirse,
0: que
1: claro.
0: menos asistencia tienen. O sea, no se entiende. ¿Para qué haremos ese gasto nosotros, no?
1: Claro, porque
0: ¿Para qué
1: también
0: hacemos
1: ¿para qué se plantea? Porque si empieza a plantear, che, ¿para qué sostenemos un colegio? Claro.
0: ese
1: La realidad, Cali. Entonces agarras y traes todos árbitros de afuera y te liberás del gasto del colegio. ¿Me entendés? Y después,
0: sí,
1: bueno,
0: seguro.
1: viste que los de afuera tampoco te aseguran nada, Cali, ¿no? Pará.
0: No, no, no, no, no. No, no,
1: Olvídate.
0: no, no, no, pero bueno, no sé allá cómo se manejarán ellos, si tendrán asistencia o no tendrán asistencia
1: Claro, ¿cómo
0: a las
1: sabés?
0: prácticas.
1: Claro, ¿cómo sabés?
0: Sí.
1: Che, Cali querido, te dejo un abrazo grande. Bueno, nos vamos a estar viendo. Te toca recibir la bandera en la primera fecha, ¿no? Sí.
0: Sí, bandera,
1: Vamos a
0: bandera.
1: ver qué novedades hay, a ver con el Gigi y Román la semana que viene, si es que le traes o no algún jugador que parezca a Nicolás Bianco, que no está fácil conseguirlo de la liga. Menos en ligas
0: No.
1: afuera, porque tenés que pedir video, antecedentes. Porque no solamente
0: Sí,
1: se
0: sí,
1: busca
0: sí.
1: un mejor jugador, Cali, sino que se busca un buen ser humano, ¿no? Para que se una a los
0: No,
1: grupos.
0: no, no, no, seguro, seguro, seguro. Eso es lo que hemos tratado de trabajar siempre que trajimos algún jugador, en ver la calidad de personas que
1: Ni
0: son.
1: lo dudo, no lo dudo. Cali, querido, gracias por atenderme como siempre.
0: No, gracias a ustedes.
1: Un
0: Un
1: fenómeno.
0: abrazo.
1: Carlitos Montenegro, dirigente, altísimo dirigente de Libertad Trinidad, siempre es bueno. Mirá, Marcelo Chirino me decía, cuando hablés con el Cali hay una linda relación. Esta relación está linda. Cali va a defender, obviamente, a su club en toda circunstancia y ante cualquier tormenta, pero no deja de tener una excelente relación de teléfonos abiertos con los distintos dirigentes. Con el Chirino tiene una gran relación, como tiene con muchos otros clubes. Y bueno, defendiendo lo suyo, diciendo lo suyo, Libertad ha hecho su respectivo balance, que ya lo hemos nosotros realizado con el Gigi Rivero en algún momento. Nos quedaba hablar con Carlos porque yo quiero mostrar un poquito la realidad de que no es que todos los clubes les sobra plata y que todos los clubes salen a quemar la plata en el mercado. No, todo lo contrario, Libertad está en el stand-by. Lo único que llegó a Libertad, confirmado, porque esto lo veníamos siguiendo con algunos de los dirigentes, era el Chano Alderete. Que después quiere incorporar un jugador más, es obvio. Siempre vendría bien incorporar un jugador como Nico Bianco. Semejante jugador. Pero bueno, primero encontrarlo y segundo lo económico. No viene tan sencilla la cosa. ¿Libertad le va a alcanzar con lo que tiene a disposición Rivero y Mauricio? Y no sé. No sé. ¿Refuerza el arco? Sí. Pero ¿y el resto del equipo? Y bueno. No va a quedar tan largo, al contrario, se acortó el equipo sin Javier Martín, un defensor, y sin Nico Bianco, un volante ofensivo, se le acortó mucho el equipo a Libertad. Habrá que ver, reitero, en el andar. Después hay que ver en el andar. A lo mejor se destapa algún jugador. Aguirre deja de ser tantas veces expulsado. Natanael tiene que aprender que cuando le piten el lugar, tiene que correrse, porque lo van a expulsar a Natanael Aguirre. Ya lo expulsan porque es Aguirre, ¿viste? Ya parece que lo expulsan. Sí, y viene al tribunal el apellido y tres fechas. No hay tutía. Y después, claro, Libertad corregir mucho el tema de expulsiones, ¿no? Yo creo que uno de los factores que tuvo Libertad, más allá de lo futbolístico que fue en declive, el tema de las expulsiones. Por eso creo que tampoco Libertad está tan desesperado en el mercado. Dice, che, nosotros corregimos algunas cosas, que no se nos lesionen los jugadores, porque Juanpi Basualdo también tuvo dos lesiones en las dos clavículas distintas, una cosa un poco rara que un jugador se lesione en la misma temporada, en un mismo semestre, en dos lugares distintos, pero de la misma lesión. No estuvo muchos partidos. Bueno, veremos si Juanpi está a la altura, un gran jugador que tiene Libertad. Y después lo que puede aportar Rodri Puebla, tiene que volver a ser el goleador, el 9 con gol, que es Rodri. Sabe que los goles dependen mucho de él. Y después, ¿cuánto podrá a aportar? Me parece que un jugador muy interesante que tiene que volver a su nivel en algún momento, que es Franco Coquio, el ex Unión Cultural, para hablar de los que tienen que aportar goles. Y después atrás, Robles, Andy, atrás se puede acomodar bastante bien. Bueno, Waltercito Viñolo es 5, ¿viste? Le siguen sacando jugo a Walter. Tiene, el tema es que el resto también piensa lo mismo que Libertad, ser protagonista, ¿viste? No es tan fácil el campeonato. Che, bueno, me escribió el Pela, Rodri. No tengo más tiempo porque son las 2:15 de la tarde. Me estuvo mandando el Pelita un mensajito. Voy a ver si lo puedo pasar para mañana esto, en la previa. A ver. ¿Qué me decía? No, se pesaron todavía. Me mandaba un mensajito. No, vamos a ver si lo hacemos mañana. Bueno, acá me piden la plataforma para ver el partido de Central y Cacu. Me pidieron las formaciones de los equipos también. Bueno, vamos a ver qué podemos conseguir. 14:15, nos vamos, gente. Que la pasen lindo. Buen resto del jueves para todos. Mañana nos encontramos. Chau.
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0: cosas que tengo que escuchar.
1: Y bueno, ¿y yo? Y cuando no hablas, que te vas a hablar de tu mamá, haciendo otro
0: video. Ah.
2: ¿Tiene que ver?
1: ¿Cómo que tiene que ver? ¿Cómo que tiene que ver? Boludo, por favor.
0: Más
1: no
0: tiene nada que ver.
1: No tiene nada que ver, se meten todos, mamá. O sea, es la principal hermana, no sé cómo lo está llamando en este momento. Se joda, boludo. O sea, todo es como mi mamá, porque no sé qué, porque no sé qué. Si hace un ratito hacer un asado y que te ladra a mi mamá. Ay, que no sé qué, hace un montón de tiempo que
0: viene. Y ahora que me vais a decir, boludo, ahora no me decís antes, me hizo falta. Me vengo a ver en este momento.
1: Si no te llamo a mamá, querido, ¿qué me estás haciendo?
0: Ah, bueno, tenía falta.
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11: Muy buenas tardes, hoy estoy rodeado de niñas bonitas. Volvió Brune, ya que estaba vacaciones, ahí al costadito Brune, ahí está. Por suerte el lunes comienzan las clases. Ella tiene su forma de la semana pasada, no pudo estar porque tenía ensayo patín después de las colectividades. Y la tenemos a Ailén, así que hoy recordando un poco de secretaria, está Brune junto a Ailén, así que yo voy a cantar los números, Ailén va a poner las bolillas. Ahí están las 90 bolillas en el casillero y por supuesto ya vamos a vivir una vez más el trébol de la suerte en este miércoles 16 de julio, fiesta patronal y silvestre en Ciudad del Carmen. Detrás de cámara tenemos a Rodri en la parte técnica, musicalmente, todas las cámaras, 3-4 cámaras de arriba, abajo, el costado. Está la gente de Indie Blue para vivir este gran sorteo. Ahí está Giselle, justamente estaba bostezando. Y bueno, ya viene de un largo viaje, ¿no? Lo tenemos a Laureano, no sé, me quiero reír, pero no puedo. Laureano, ¿se lo puede enfocar o no? No quiere salir en cámara. No se puede salir en cámara. Y bueno,

Código Blue, mientras las chicas van poniendo todas las bolillas, te digo que hoy tenemos para jugar en Cuaterno, en este sorteo número 74, en este jueves 16 de julio, Cuaterno 80.000, línea 100.000, pozo acumulado hoy hasta la bolilla 40, vamos a jugar por 1.450.000 pesos. El pozo también, recuerda que después se viene el tradicional de 250, la bolilla extra, así que mirá qué lindo valor tiene la bolilla. 40.000 pesos y 4 stops de 15.000 pesitos cada uno. Así que tenemos de todo. Ay, vamos, vamos alentando, por supuesto, la selección argentina este día domingo con todo. ¿Y qué novedades tiene la gente de Empresa Indiglu? ¿Hay alguna novedad? Porque yo no estoy enterado todavía, Después vamos a dar, bueno, así que se viene con todo, alguna novedad, algo tiene que haber, algún regalo especial, Bueno, ahí están introduciendo las bolillas, la tenemos a Ailén, la tenemos a Brune, para vivir justamente este sorteo número 74. El trébol de la suerte pasa desde las 7:30, comenzamos a vivir esta transmisión. La verdad que esto parece una tarde de verano por el calor, la verdad que es sofocante. Mañana se dice que va a ser

0: por las dudas. Bueno, gente, vamos a comenzar a jugar. 80 mil pesos en juego. Brune va a sacar las bolillas. Ailén la va a colocar por hoy nomás. Ya la semana que viene volvemos a la normalidad. Y recordando entonces aquellos sorteos junto a Brune. Comenzamos con el número 19. A ver, ahora sí. Ahí está, se marcó. Muy bien, Ahí está, seguimos. A ver, ahí está Brune. Siguiente bolilla corresponde al 39. 39. A ver. Muy bien, estamos jugando por cuaterno. Ahora sí, número 2, solito el 2. Muy bien, ahí está, Perfecto, seguimos. Ahí nomás, el siguiente bolilla corresponde al número 31. 31. Ahí está, muy bien, se marca el 31, perfecto, muy bien. Ahora sí, el número 71, 71. Se marca la pantalla el 71, se nos marca, muy bien. Estamos jugando ahora por cuaterno, 80 mil pesos. A ver, el siguiente bolilla corresponde al número 52, 52. Ahí está, muy bien, se marca, 6 bolillitas cantadas hasta el momento. Este es el trébol de la suerte. A ver, el siguiente bolilla corresponde al número 23, 2, 3. El 23 se marca, perfecto, muy bien. Hasta ahora no pasa nada con cuaterno, vamos a seguir. Indigo Blue, 17 años, el número 30, 13, 0. Se marca la pantalla el 30, muy bien, así me gusta, perfecto, seguimos. Seguimos, 43 minutos ya de las 7 de la tarde. Seguimos con el número 9, solito el 9.
1: Suelta.
0: Marca el 9, perfecto, 9 de 9 bolillas, casualidad, mira vos. Seguimos jugando, a ver, seguimos. Siguiente bolilla corresponde al número 80, 8-0. El 80 se marca, muy bien, seguimos. Muchas bolillas estamos sacando en cuaterno, todavía no salen muchas bolillas cantadas. El número 69, 69. Se marca el 69, ahí está, muy bien, El 69, última bolilla cantada. Y el cartón es el número 77.795. El número de serie 12.966. Los números fueron el 2, 19, 69 y 80. Así que reitero, un solo ganador se lleva 80 mil pesos. Corresponde al cartón 77.795. El número de serie 12.966. Así que no es compartido el cuaterno. Usted me dice, chequea la información. Muy bien, perfecto. Vamos a seguir jugando por la quintina, 100 mil pesos. Ailén, la tenemos a Brune. A ver, el número 13, 1-3. El 13 se marca la pantalla. Muy bien, seguimos. Indigo Blue, Indigo Blue. A ver.

8. El 78 y no tenemos novedades. Seguimos, Bruné. Ay, nomás. Muy bien. Siguiente Bolivia, el número 3333. Marca el 33. Muy bien, perfecto. Seguimos. Ay, nomás. Se cae la bolilla y corresponde al número 51. 51. El 51 se marca perfecto.

74. El 74, ahí está. Perfecto, hasta ahora no hay novedades. Vamos a ver qué pasa con el acumulado. El número 83. 83. Se nos marca la pantalla el 83. Sí, muy bien, así me gusta. A ver. Seguimos con el número 7. Sólito el 7. Marca este numerito bajito, es una sola cifra. Y hasta ahora no tenemos novedades. Seguimos con el número 7979. El 79 se marca. Muy bien, seguimos. Quedan bolillas de jugar. Vamos a ver qué pasa con el acumulado. El número 57. 57. El 57 se marca en la pantalla. Muy bien, seguimos, Brune. Seguimos. El trébol de la suerte. A ver. El número 24. 24. El 24 se marca y todavía no hay novedades. No hay novedades. El número 88. 88. El 88 se nos marca la pantalla y tampoco hay novedades. Vamos, que quedan bolillitas. El número 8. Solito el 8. El 8, esta sola cifra. A ver qué nos dice. Tampoco hasta ahora.

acumulados. Seguimos con el número 4949. El 49 trae novedades. Tampoco. Seguimos. Seguimos, Brunes. A ver con el número 4141. El 41, ¿qué nos dice? Que todavía no pasa nada. Seguimos. Seguimos con el trébol de la suerte. Muy bien, con el número 6. Solito el 6. Miramos, y el 6 ya nos dice que tenemos que seguir jugando. Vamos. Seguimos jugando con el trébol de la suerte, con el número 28. El 28, ahí está. Muy bien, queda una bolillita más. El repaso. A ver. El número es el número 10. 1-0. El 10, ¿qué nos dice en la pantalla? Que tenemos que hacer el repaso y hasta ahora no tenemos novedades. Muy bien, miramos la pantalla, controlamos los 35 números cantados al momento. Fueron el 19, 39, el 2, 31, 71, 52, el 23, el 30, el 9, el 80, 69, el 13, el 90, 20, 64, 78, 33, 51, 56, 66, 15, el 74, 83, el 7, 79, 57, 24, el 88, el 8, 47, 49, 41,

150 mil pesos. Así que 5 bolillitas más, Brune. Vamos a ver qué pasa con el acumulado en el día de hoy. Siguiente bolilla, bajito, el número 1, solito el 1. Miramos la pantalla, el 1 que nos dice que tenemos que seguir jugando, vamos. Seguimos con el trébol de la suerte, con el número 3434. El 34 que nos dice que no pasa nada todavía. Me parece que esto va a quedar vacante. A ver, el número 46. 46, el 46 se marca. ¿Y qué nos dice? Tampoco, no tenemos novedades. Quedan dos bolillas en juego con el número 68. 68. El 68 se nos marca la pantalla. Tampoco, no pasa nada. Última bolilla que jugamos por el acumulado es el número 11. 1-1. El 11 que nos dice que obviamente que quedó vacante. Muy bien, quedó vacante, entonces vamos a seguir jugando por el tradicional. El acumulado de un minuto. Vamos a seguir, lunes. Ahí está, muy bien. Seguimos jugando. A ver, siguiente bolilla, el número 22, 2-2. El 22, ¿qué nos dice el 22? Ahí está, ahí el que se está aproximando. Hay un cartón que ya le faltan dos bolillas. Seguimos, siguiente bolilla, el número 44. 4-4. El 44, ahí está, otro cartón más. Hay dos cartones que le faltan dos bolillitas. El número 17, 1-7. El 17 se nos marca en la pantalla. Sigue todo igual, seguimos, Brune. Estamos jugando ahora por el tradicional. Seguimos con el número 70, 7-0. El 70, que nos dice que todavía sigue todo igual. Seguimos. Ese es el trébol de la suerte, número 65, 6-5. El 65, que nos dice que ya son cuatro cartones, que le faltan dos bolillas. Vamos a ver, será esta el número 36, 36. El 36 se marca y sigue todo igual. Seguimos trabajando aquí, la parte técnica, Rodri. El número 89, 89. El 89 que dice que hay un cartoncito que le falta una sola bolilla. Y 3 que le faltan dos bolillas. Será esta el número 4, sólido el 4. Miramos en la pantalla el 4 que nos dice que todavía sigue todo igual. 250 mil pesos en juego, el número 42, 4-2. Miramos y el 42 nos dice que se ganó la lista. Pero hay uno solo que le falta. Una sola bolillita, 5 que le falta 2. Se estampó la bolilla, Vaya a buscar a Bruno, se necesita, abajo la mesa. Ahí está, ahí está. Muy bien, el número 7272. A ver el 72 que nos dice que son dos cartones y hay 10 cartones. Le faltan dos bolillitas, el número 27, 12-7. El 27, ¿qué nos dice el 27? Que se agranda la lista, la cantidad que hay,

19, ¿eh? 19. 19 cartones están muy cerca. El pan, el 50, 5-0. ¿Qué nos dice el 50? A ver, se marca. Y no, siento igual, seguimos. Son 21 cartones que están muy cerquita a llevarse el número 67, 6 y 7. Estamos jugando por los 150.000 y no, dale, Instagram, seguimos, Bruno, Facebook, falta. Twitch, 22 X, cartoncitos, están muy cerquita. El número 86. A ver qué nos dice el 86. Y ahí está, muy bien, ¿eh? El número 86, vamos a ver si tenemos uno más ganadores. Miramos la pantalla trabajando la computadora full. ¿Y qué nos dice? ¿Qué nos dice? Tenemos uno o más ganadores. Un solo ganador se lleva 250.000 pesos. Y es el número de cartón 9057. El número de serie 1510. Los números fueron el 1, 10, 15, 20, 32, 34, 41, 42, 54, 56, 64, 65, el 78, 86 y 88. Así que reitero, un solo cartón ganador es el 9057, el número de serie el 1510. Perfecto, usted me dice. Ahí está, un traguito de agua para la garganta. Vamos a seguir con una bolilla más. Vamos a ver, vale 40.000 pesos esta bolilla. A ver, ¿tiene valor o no tiene valor esta bolilla? El número 84, el 84. ¿Qué nos dice el 84? ¿Queda vacante o salió? Quedó vacante, muy bien. Vacante quedó el número 84. Muy bien, ¿eh? Ustedes van a hacer los stop, ¿eh? Primero va a ser Ailén, después va a ser Brune. Y así, dos y dos, ¿eh? No hablo tanto. Va a comenzar Brune, ¿estamos? Bueno, vamos a ver la pantalla. Van a comenzar a girar los cuatro stop. Así que quedan 3 minutitos para llegar a la hora 20. Ya vamos a dar a conocer los ganadores. De paso le mandamos un saludo a una de las vendedoras que es de Moy Seville, María Villarruel. María Villarruel, que le da muchos premios. Hay una ganadora o un ganador que no sea de María Villarruel. Así que feliz cumple para ella, que lo pase muy lindo en este día. Bueno, a ver. Ella va a salir en la pantalla. Le gustó estar después de mucho tiempo aquí. El trébol de la suerte, este bingo que nació grande. Muy bien, tenemos un problemita, ahora sí. Bueno, pero ya sabés que tenés que decir stop cuando quieras, comienzan a girar los números. El 12.534, y mirá la imagen de la selección argentina de Messi, la Copa del Mundo. Qué lindo, qué producción que tiene la gente de Indigo Blue, Ahora le toca a Ailén, cuando quiera. El 12.957, ya tiene premio. 15.000 pesos, vamos a ver ahora, Brune. Sigue tu nota en la nevera. El 11.705, a ver, Ailén, aquí les da la suerte. 11.910, muy bien, los cuatro stops.

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2: Muy bien, seguimos 5 minutitos en 6. Ya nos separan de la hora.
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2: vamos a ver. Ah, qué otra cosita antes de los ganadores. 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Recuerde,
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2: cuaterno
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2: 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Así que aprovecha, va a sortear también el 13 de agosto, tenés la chance de comprarte esto que sale 10.000 pesos, así que aprovecha. Y así que en juego va a haber 1.250.000 pesos, así que no te lo podés perder lo que va a ser. Así que si tenés 10.000 pesitos, aprovecha, compralo y vas a sortear. Va a tener la chance, perdón, de ganarte la próxima
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2: a ver.
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2: en este
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2: sorteo número 74, en este jueves 16
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2: de julio, estos fueron los
1: de
2: ganadores.
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2: en cuaterno, 80.000 pesos,
1: pollo,
2: número de cartón,
1: 77.795,
2: número serie, 12.966. Ganadora, Verónica Altamirano, vendedora, Verónica Ruópulo, línea, 100.000 pesos, el número de cartón,
1: con todas las tarjetas de débito y crédito,
2: 376 en una serie,
1: PYME Rural,
2: 11.730,
1: por
2: ganadora Mirta Gómez, vendedora Sandra Maldonado. ¿Qué más tenemos? El pozo acumulado, jugamos hasta la bolilla.
1: Gracias
2: 40,
1: por elegirnos.
2: 1.450.000 en el día de hoy.
1: Instagram,
2: quedó vacante. Facebook, ¿qué más tenemos? Tenemos que decir que tenemos
1: arroba,
2: el tradicional 250, el número cartón 9.057, número serie 1.510, ganador Carlos Pérez, vendedora María Esther Villarruel de Moy Sevilla, que hoy es el cumple, le mandamos el saludo y nuevamente le decimos feliz cumple para María Esther Villarruel, una vendedora. Y el premio extra jugamos por la bolillita que valía 40.000, también en el día de hoy quedó vacante. Vamos con los cuatro stop. El primero, número serie 12.534, ganador Edgardo Ferrero, vendedora Camila César. El segundo, número serie 12.957, ganador Pablo Pinedo, vendedora Natalia Boscarol. El tercero, el número serie 11.705, ganadora Juana López, vendedora María Alejandra Giovenali. El cuarto, el número serie 11.910, ganadora Marcela Grillo, vendedora Paola Morales. Los cuatro stop en el día de hoy, 15.000 pesitos cada uno. Y la semana que viene, el sorteo número 75, jueves 23 de julio, cuando se va el mes. A ver. Estos van a ser los valores. Ah, la semana que viene vamos a decir que va el día jueves, el día jueves también en mismo horario. Y vamos a hacer el segundo gran bingo mundial, que ya a partir de mañana comienza a salir a la venta. Acordate entonces, mañana va a ser el día jueves, el gran sorteo mundial. La semana que viene sea el día jueves 23. A ver, me están cambiando las plaquitas. A ver. Ahí está. Y bueno, el premio va a ser cuaderno 100.000, línea 150. El bingo va a ser de 500.000 y el premio entra de 100.000 pesos. Así que aprovecha y habrá sorteos también de 10, de 15.000 pesos cada uno. Y las camisetas también, estoy viendo 5 camisetas de la selección argentina, más que nunca. Va a ser la segunda edición, como fue la primera, se viene la segunda edición. Así que reiteramos, la semana que viene sorteamos el día jueves 23, cerca de las 19.30. El cuaterno va a ser 100.000, línea 150, el bingo 500.000. El premio extra va a ser de 100.000. Tenemos 10 stop de 15.000 pesos y 5 camisetas de la selección argentina. Así que acordate que son 2 tiras de 6.000 pesos. La semana comerá 2 tiras por 6.000, o sea que son 12 cartoncitos, tenganlo en cuenta, así que va a estar muy lindo este gran sorteo mundial la otra semana. ¿Todo ok? ¿Todo listo? ¿Algo más que decir? El domingo no decimos nada, los stops ya los pasamos, si nos lo morimos antes ya con la garganta nada más, qué manera de gritar el reloj público. Rodríguez, buena semana, lo que queda, seguir disfrutando. Bueno, ustedes se van a despedir, algo tiene que ser Milen y Brune. Vamos a ver si otro día pueden estar, ahora porque estamos de vacaciones. Así vivimos a través de la empresa Indigo Blue. ¿Qué cosa? Muy bien, este bingo de Platérico Ceres Unión. Ahí está, muchas gracias. Buen viaje, Gise. Gracias, Laureano. Buenas tardes, Rodri. Y a la gente le decimos hasta la semana que viene. Y que gane Argentina. Vamos. Chau, nos vemos.

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